0: mensaje hacia la policía, pues es no te preocupes, tú estás con nosotros y échale para adelante. Y no, a ver, lo hemos comentado, la policía no puede tratar a todos igual, o sea, si, mira, este grupo de la FRIS no puede actuar de la misma manera cuando están en combate contra el crimen organizado, en la sierra, en veredas, como con los manifestantes. El tratamiento no es el mismo, y es en donde yo creo, por eso salió un subsecretario a ofrecer disculpas. Yo creo que el secretario de Ciudad Pública debe de decirles en este tipo de acciones, a ver, no me van a detener a nadie, los van a encapsular, los van a sacar, porque algunos los sacaron, los van a sacar, los van a retirar, los encapsula, los retira, pero no me detienen a nadie. ¿Por qué? Porque si la ciudadanía hubiera golpeado a un policía, lo descalabra, lo lesiona y todo, se inicia la investigación sin detenido, entonces la policía queda como víctima del Estado, pero no que el Estado sea el represor y el agresor. ¿Por qué? Porque entonces dirían, no, ¿sabes qué? Los manifestantes sí son violentos, a ver, hay que ver, no, yo ya no estoy de acuerdo con eso, ve cómo golpearon al policía, mira cómo lo dejaron, pero eso no pasó. De esa manera, no quiere decir que lo tengan que hacer, pero me refiero a que eso incluso hace ver mejor al Estado, porque están cuidando a las madres de familia y los manifestantes se mostraron violentos. Pero aquí la verdad que la policía empezó a actuar solo, así lo dice su informe policial, solo por las agresiones verbales y porque acercaron y dijeron que quedaba 50 metros un tractor y que dijeron, si no se quitan, se los vamos a aventar. Ahí quedó la amenaza. Entonces, y por esa razón fue por la que los detuvieron, pero no hubo una lesión, una agresión real actual, aunque dicen que a una policía la agredieron. Hay que ver si realmente esto pasó.
1: Okay. Pues te agradecemos, Iván, esta colaboración bastante interesante y nos escuchamos el próximo miércoles.
0: Claro que sí, me queda Cristina Fatadas.
1: Un fuerte abrazo, muchas gracias. Es Iván Casa, nuestro colaborador en Seguridad y Justicia, un tema pues bastante polémico y que por supuesto ha dejado en evidencia la falta de capacitación y actuación por parte de la fuerza pública. Nosotros ya nos despedimos, nos escuchamos el día de mañana, muchas gracias.
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ustedes. ¿Cómo están, hermonstras? ¿Cómo están, hermonstros? ¡Qué alegría, qué emoción, qué satisfacción saludarles el día de hoy! Otro día que estoy vivo, aquí completo, mis dos piernas, mis dos cabezas, mis tres manos y mis dos pies. ¡Qué felicidad! Oigan, ya comenzamos, ya es miércoles, ya es miércoles. Ombligo de semana, como dicen los nacos. ¡Qué padre, qué padre, qué felicidad! Ya es miércoles, miércoles. Oiga, ya pueden mandar su canción, pueden pedir ahí su... Que pues pidan lo que quieran, menos dinero, porque aquí dinero es lo que nos hace falta. Entonces mejor, si quieren, transfiéranos al 492-905-4915. Ya comuníquense, pidan su canción, pidan lo que gusten. Aquí les andamos complaciendo, cómo de que no, cómo de que sí. Hasta tenemos aquí personajes solteros de los que usted puede acceder si se lo propone. Oigan, bueno, vámonos ya empezando el programa. Yo soy Omar. Como siempre, Omar, otra vez. Ay, qué aburrido. Pero es lo que hay, es lo que se ajustó el presupuesto. Vámonos pues a escuchar esto de Calvin Harris, que nos tiene aquí preparado en nuestro DJ. Y esto es Flashback.

Y esto que escuchamos fue Y que me quedes tú, de Shakira. Pero que me quedes tú, me quede tu abrazo, y el abrazo que me das cada día. ¡Ay, el Shaki! Oigan, ¿qué se celebra el día de hoy? Pues fíjense que hay muchas celebraciones. Hoy estaba viendo y dije, pues, ¿qué tanto se celebra el día de hoy? Miren, nada más para empezar, vámonos recio con... Hoy es el Día Internacional del Hummus. ¿Sabe usted qué es el hummus? Pues bueno, es esta crema de garbanzos. Es la cremita de garbanzo. Y pues usted, mire, si ahí no tiene frijoles, pues hágase una cremita de garbanzo. Pues ya, y ya se va a hacer muy finolis. Me está preguntando que si también bailo como Shakira. ¡Claro que sí! También les puedo mover el vientre, también les puedo mover las caderas, porque esas caderas, ¿qué creen? No mienten. ¡Ay, Santo Claus! Bueno, también es el día del duende. El duende, a mis compañeros que miden menos de 1.60, un saludo a todos los duendes. Pues una celebración de origen, pues ahí celta, irlandés, que invita a buscar la magia y la suerte de estos personajes mitológicos. Así que si ustedes me ven, tóquenme, chance y les doy poquita suerte. También es el día de saltar como rana. Imagínense, eso es inspirado por el cuento de Mark Twain. Este día pues invita a la actividad física divertida emulando a las ranas. Ay, pues ya conozco varios sapos por ahí que andan brinque y brinque, que andan caminando pero parece que andan brincando. Entonces un saludo a todos los que tienen cara de sapo, a todos mis amigos, un saludo termonstruos. También es el día del cóctel de frutas y pues... Para que se eche una frutita, hijo, ahí si no trae que comer. Y para que sea el pretexto perfecto, si tú eres pobre como yo, échate una frutita. Ahí, mira. Y te dicen, no, es que es el día del cóctel de frutas. También es el Día Mundial del Entrenador de Fútbol. Y pues es un reconocimiento a los estrategas y líderes dentro del campo del juego. Y aparte también es el Día del Pastel de Manzana. Y así que mira, mira aquí ya que estás tú, amix. Que estás aquí, mire, un colaborar. Mi amigo Andrés Guerrero, te invito a que celebremos juntos el día del pastel de manzana. Tráeme un pastelito de manzana aquí para convivir con todos mis amigos. O si no, tú y yo no lo echamos. ¿Cómo de que no? Un saludo a Andrés Guerrero, pastelero oficial. Mi pequeña y joven chica, Lady Chantilly. Te mando un beso y un abrazo de Betún. Oigan, mientras tanto, vámonos con más música, pero no sin antes mandar un saludo al Víctor. Al Víctor que ya anda queriendo pagar por mi show de Shakira, hijo. Cuando quieras, aquí nada más, es una pequeña aportación y con gusto te hacemos un gran baile. Júntame a 10 personas, hacemos una pirámide y les bailo. Mi Víctor, claro que sí, vámonos con esta canción que nos pide el Víctor. Y esto es la crema de Big Metra para hoy sacudir estas bellas caderas.

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0: Getting Girl de Meghan Trainor, de lo más nuevo que anda sacando esta mujerzuela. Y pues está dos trenzas, ¿cómo de que no? Porque aquí, miren, también ponemos de la música nueva, porque después dicen, ay, es que siempre ponen la misma, siempre ponen las canciones viejas. Pero miren, aquí yo les pongo de todo, chinga, y pues bueno, oigan, ¿de qué vamos a estar hablando en el Top 10 de hoy? Pues bueno, vamos a estar hablando de las pésimas ideas que solo parecieron buenas en tu cabeza. ¿De qué se acuerda que usted dijo, ay, eso me parecía buena idea, pero al final todo un gran chubasco? Pues de esos, acuérdese usted bien, acuérdese. Y ya estamos aquí recibiendo más mensajes, más saludos, pero no sin antes, llegamos a su sección favorita, que son, ¿qué? Los comerciales. Así que vámonos a un cortecito y regresamos. Son las 6 horas con 29 minutos. Repito, son las 6 horas con 29 minutos. ¡Vámonos!
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0: ya regresamos.
1: Ya estamos aquí de regreso y tengo aquí dos grandes invitados, el Inge y la Vicky, que andan muy contentos. Aquí están ya apostando terrenos, apostando el sueldo, apostando aquí la quincena, ¿verdad? Porque ya se viene la quincena y ellos ya planean quedarse sin nada, sin ningún peso. Pero miren, ¿qué tal un beso? ¿Qué tal un beso? Se crean, chiquillos. Oigan, pues ya regresamos. Estamos aquí con todos ustedes y ya nos están pidiendo canciones. Miren, aquí ya tenemos una para ambientar aquí el rollo, porque ya está el Andrés Pastelero Oficial pidiendo que una que se quiera ambientar, que se quiere poner a bailar, que quiere recordar sus tiempos cuando tenía sus 20 años. Y entonces vámonos con esto que se llama 1, 2, 1, 2, 3 y todos para abajo de El Símbolo.

escuchamos fue Orión de Bosa y Elena Rose. Oigan, ay, espérenme, traigo unos pollitos y estoy viendo aquí que les voy a echar un chisme. Pues fíjense que nada más y nada menos que Dua Lipa anda, miren, anda pero filosa, porque demandó a una poderosa compañía por usar su imagen sin permiso. Y esto es lo que ella pide. Pues bueno, fíjense que Dua Lipa se encuentra en medio de una disputa legal contra nada más y nada menos que Samsung. Con Samsung, así como lo escucha, por uso indebido de su imagen. Pues bueno, fíjense que la cantante británica, pues andaba ahí, pues sin qué hacer, y dijo: voy a demandar a la empresa en un tribunal de Estados Unidos. Y en el documento explicó que en una fotografía suya ha sido usada sin su permiso en las cajas de los televisores que la marca vende dentro del país. Así que si usted compró una pantalla con la cara de Dua Lipa, pues ¿qué cree? Pues ya andan demandando esa cajita. Fíjense que Dua estableció que Samsung se ha beneficiado al capitalizar la asociación implícita y falsa con la señora Lipa como patrocinadora de los televisores de Samsung comercializados de forma masiva. Añadió que ella posee los derechos de autor y marca registrada de su nombre, imagen y semejanza, incluida la usada por Samsung. Por ello, esta demanda, pues ella quiere un pago de al menos, ¿qué tal? ¿Qué les parece? 15 milloncitos de pelucholares por las siguientes infracciones: infracción de derechos de autor, infracción de marca registrada y violación de su derecho de publicidad. Con ello, pues se cubrirán los daños y prejuicios de la explotación comercial masiva y continua de su imagen por parte de Samsung. Los representantes legales de la británica alegan que la marca no ha actuado éticamente y se niega a acatar las exigencias de Dua Lipa sobre el cese de la campaña. Y bueno, Samsung ya respondió. Y de acuerdo con CNN, el equipo legal de Samsung se comunicó con ellos. Así que, ¿qué pasa, mis niños? Para dar su propia declaración de los hechos. Pues fíjense que el comunicado establece que dicha imagen de Dua Lipa se usó en el 2025 para ilustrar el contenido de sus socios externos, que se incluye con la app gratuita de Samsung TV Plus, quienes sí cuentan con la autorización de comercializar con la imagen de la cantante. Fíjense, dice: la imagen se utilizó solo después de recibir la garantía explícita del socio del contenido de que se había obtenido el permiso, incluso para las cajas de venta al por menor. Dada esta garantía, negamos cualquier acusación de uso indebido intencional, aseguró la empresa en su escrito. Sin embargo, pues fíjense que la marca se negó a decir quién o quiénes eran sus socios externos que menciona, pero pues el dato podría ser clave en el caso. Y pues por ahora queda esperar la resolución, aquí sentados, amarranados en nuestras sillas, a ver pues quién tiene la razón, quién la tendrá, Dua Lipa o Samsung, quién ganará, no sabemos. Ojalá que tan siquiera nos lleguen unos 3 pesos de ahí de lo que se pide, que se les caigan de la bolsa y pues no lleguen aquí a cabina, porque pues yo sigo sin comer. Pero yo, bueno, que va a ser quincena, ¿verdad? Qué bueno que va a ser quincena, porque ya voy a comer, Dios mediante. Oiga, bueno, pues vámonos con más música. Mientras tanto, los dejo con esto que se viene, que se llama Life for You, de Snake Ships y Jess Lane.

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Y esto que escuchamos fue I Love You de Hailee Steinfeld. Oigan, pues, ¿qué creen? ¿Qué creen? Ya casi se viene el bello momento de los chistes malotes. ¡Ay, qué padre! Es mi momento favorito de la semana, los miércoles de chistes malotes. Si usted tiene un chiste malo que nos quiera compartir, échelo. Aquí estamos en nuestra sección de los chistes malos. Recuerde, todos los miércoles son de chistes malos. Así que, ¿se sabe uno? Aviénteselo, aquí lo contamos. Al 492-905-4915. Es un chiste malo corto. Es un chiste malo corto. Entonces también no se aviente de que una gran biblia, José Pérez. Es un chiste malo corto. Aviénteselo y aquí, miren, aquí lo compartimos. Oigan, mientras tanto, quiero mandar un saludo al Mike Valadez, que está aquí ya muy atento, muy participativo en el programa. Muy, muy emocionado, muy feliz. Y pues ya nos pidió una canción, claro que sí, te la vamos a poner. Y vámonos con esto que nos pide el Mike, que se llama Chosen Texas.

0: Fue Hechizo de Carlos Ares. Oigan, y ya llegó otro de sus momentos preferidos, el momento de irnos a hacer del baño, porque ya viene el corte comercial. Así que vámonos, que yo me estoy yendo pipí. Son las 7 horas con 2 minutos. Ahorita regresamos.
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10: ¡Ya llegamos! Ya estamos de regreso.
11: Y eso que escucharon fueron los comerciales. Fueron los bellos, bellos y bellos comerciales. ¿Cómo se la pasaron? Bien padre, ¿no? Yo, miren, yo disfruté yendo al baño tranquilamente porque sabía que iban a durar un rato. Pero ya estoy de regreso con ustedes. Oigan.
5: Oigan, pues ya casi estamos a punto de iniciar el día de los chistes cortos y malotes. Ya cállate, Omar, por favor, su bonita sección. Ya cállate, Omar, con los mejores chistes para que usted conviva con su familia, para que usted los lance ahí entre sus parientes y quede como el gran personaje del humor. El gran personaje del humor, como payasito de la tele. Mientras tanto, oigan, yo quiero mandar un saludo. Quiero mandar un bello saludo aquí a nada más y a nada menos que a Karen Pastor y a su madrecita santa, la señora Isela Rodríguez. La señora Isela Rodríguez, que me comentan que andan ahí comiendo menudo. Menudo. Ay, el subconsciente. Me comentan que andan bien contentas ahí echándole la gran guarnición. Que el cilantro, que la cebolla, que el chile, que el orégano, que la crema, que más carne de cochino. Y pues bueno, qué emoción. Espero, miren, yo no estoy esperando a salir para llegar ahí con mi topper a que me sirvan, me rellenen el topper con un buen menudo, ¿verdad? Porque sí, miren, nunca está de más recibir menudo, nunca está de más. Pues sigan, espero que no se les atore el menudo, hijas. Espero que no se les atore el menudo, que lo sigan conviviendo y agarren un vasito de agua ahí para que no se les atore la carne de puerco. Porque no vaya siendo que ahí quede, ¿verdad? Que se nos enfríen junto con el menudo. Oigan, pues bueno, para... Mira, les voy a dedicar una canción porque qué mejor estar echando menudo mientras escuchamos una canción. ¿De quién? De menudo. Vámonos pues con esto que se llama Claridad, de Grupo Menudo, para que sigan degustando el gran sabor del cochino. ¡Vámonos!

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Y esto que escuchamos fue Where Is My Husband de Rai. Oigan, pues ya llegó el momento de esperar, el momento que tanto querían, el momento de los chistes malos. Ya estamos listos aquí para contar el primer chiste malo. Aprieto ahí atrás y les voy a contar este chiste. ¿Ha cometido usted un gran crimen matemático? Pues lo asumo. Pues lo arresto. Ahí va, segundo chiste. ¿Cuál es el animal más tonto de la selva? El oso polar. Pues, ¿qué hace en la selva? ¿Qué hace un oso polar en la selva? Ahí va. Hola, ¿Conchita? No, con Tarzán. ¿Qué hace un pez mago? Nada por aquí, nada por allá. Ahí va el último, ya para que no me sigan humillando. Jaimito, sal del coche y mira si funciona la intermitente. Ahora sí, ahora no. Y esta fue su bonita sección de chistes malos. Omar, ya cállate, por favor, ya no nos hagas más daño. Oigan, pues vámonos con más música y regresamos porque ya se viene el top 10 de hoy. Vamos a estar hablando acerca de nada más y nada menos que pésimas ideas que solo parecieron buenas en tu cabeza. Primero, vámonos con esta canción que se llama Tu, Tu, Tu, Tu, Tu, Tu, Tu, Tu, Tu, de Lena Rose y Ale.

0: ¡Ay, Santo Claus! ¡Cuánto ritmo! Y esto que escuchamos fue Wire de Sonny Fodera y Ella Air. Oigan, pues bueno, ahora sí ya vámonos a adentrar a nuestro top 10 de hoy. Se me fue el rollo, mira, yo por jugarle ahí al gran locutor, se me va el pex. Pero vamos a hablar acerca de las pésimas ideas que solo parecieron buenas en tu cabeza. Ay, porque sí, miren, seguramente te ha pasado una idea ahí en la cabecita, en tu cabecita bonita, que muchos ya tenemos cabecita pelona, pero bueno, pues bueno, la cual parece algo brillante, revolucionaria, la mejor idea que has tenido y pues todo va bien hasta que la llevas a cabo. Es ahí cuando pues te das cuenta que de buena pues no tenía nada esa idea. Lamentablemente este caso es tan común que ocurre hasta en los aspectos más cotidianos. Es por ello que reuní 10 malas ideas que seguramente has tenido y que cuando pasaron por tu cabeza creíste que eran estupendas. Y vámonos con el número 1. Número 1. Pésimas ideas que solo parecieron buenas en tu cabeza. A pesar de tener piel morena, canto de pasión y arena, decidiste teñir tu cabello de color rubio. ¿Por qué lo hacen? ¿Por qué? ¿Por qué? ¿Por qué? ¿Por qué? Ay, no sé, yo todavía tengo, es como una duda que siempre me surge en mi cabeza, ¿por qué? Pero bueno, ánimas. Número 2. Número 2. Pésimas ideas que solo parecieron buenas en tu cabeza. Pasar un momento de diversión con tus amigos bebiendo en algún bar cercano a tu escuela en vez de entrar a tus clases. ¿Cómo te fue después? ¿Cómo te fue? ¿Te pusieron retardo, falta, reprobaste? ¿Cómo te fue? Pero por ese momento todo parecía un bello lugar para disfrutar esa gran tarde. Número 3. Número 3. Pésimas ideas que solo parecieron buenas en tu cabeza. Decidir estudiar una carrera universitaria, pero que fue licenciado en comunicación, como yo. Un saludo a todos mis colegas que estudiamos comunicación, que andamos con hambre, pero bien contentos. Ay, no, hombre. Oiga, pues vámonos pues a un cortecito comercial que ya toca. Y pues regresamos con más de este Top 10. Si usted recuerda alguna idea que pensó que era buena, pero al final no lo fue, échela al 492-905-4915. Si quiere pedir alguna... Si quiere pedir alguna canción, todavía hay chance, hijos. Todavía tenemos media hora. Y aquí un saludo para la chivita loca que creo que me está escuchando porque no me pone yo. ¿Yo qué, hijo? ¿Yo qué? Te pintaste el pelo rubio y eres morenito. Eres moreno con piel canela. Coméntame. Un saludo, chivita. Chivita. Te mando un saludo. Vámonos pues al corte comercial y regresamos.
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14: ¡Ya regresamos! Y estamos aquí con el top 10 de hoy, que son pésimas ideas que solo parecieron buenas en tu chompa, en tu cabeza, en tu cabezón. Y este es el número 4. Número 4. Pésimas ideas que solo parecieron buenas en tu cabeza. Usar leggings a pesar de tener varios gramos de más. Yo por eso ya dejé de usar leggings, ya no los uso. Y número 5. Pésimas ideas que solo parecieron buenas en tu cabeza. Peor aún, usar esos leggings en algún tono parecido a tu piel. Peor decisión. Número 6. Pésimas ideas que solo parecieron buenas en tu cabeza. Tatuarte un infinito. O tatuarte el nombre de tu pareja. ¿Cómo eliminas el nombre de tu pareja? O tatuarte un violín también. ¿Por qué tatuar un violín? ¿Por qué? Porque, mira, el nombre de la pareja, ¿para qué? ¿Quién te va a asegurar que vas a durar para siempre con esa pareja? Después ya no saben qué hacer con el nombre. Lo tienen que ahí poner, conseguirse otra que se llame igual, ¿o qué? ¿O otro que se llame igual? Ay, saludos, saludos. Número 7. Pésimas ideas que solo parecieron buenas en tu cabeza. Comprarte un carro chino. ¿Dónde vas a conseguir? ¿Cómo les va con los carros chinos? Capaz de que salen buenos y vamos aquí echando hate, ¿verdad? Y vamos echando caquilla. Pero oigan, digan bien si les salieron buenos. Si no, pues ojalá que les lleguen pronto las piezas desde China y no se tarden. Oigan, pues vámonos con más música. Y esto que sigue es Lost in Japan de Shawn Mendes.

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fue mi nuevo trauma de Los Ángeles Azules y Melissa Robles. Oigan, y seguimos aquí con el Top 10. El Top 10 que estamos hablando de pésimas ideas que solo parecieron buenas en tu cabeza. Y vámonos ya terminando este Top 10 con el número 8. Número 8. Pésimas ideas que solo parecieron buenas en tu cabeza. Meterte a bañar. Sí, meterte a bañar, pero al mismo tiempo que tu tío. Número 9. Número 9. Pésimas ideas que solo parecieron buenas en tu cabeza. Dejar el miedo. Fíjate, dejar el miedo y por fin hablarle a tu crush. Pero todo esto cuando estaba al lado de su pareja. Sí, yo me pregunto, ¿se vino fregadazo? ¿Se vino chingazo? No. ¿Están vivos todavía o no? ¿Están vivas, niñas? ¿Están vivas? ¿No? Bueno, no sé. Número 10. Número 10. Pésimas ideas que solo parecieron buenas en tu cabeza. Echarte unos taquitos al pastor con mucha salsa, cebolla y cilantro antes de ir a conocer a tus suegros y besar a tu crush. ¡Ay, qué triste! Si usted sabe alguna, pues ahí aviéntesela aquí, mira, aquí la comentamos. Mientras tanto, pues vámonos todavía con más música, que todavía nos cuelgan 12 minutitos. Si usted quiere pedir una, todavía está el chance, todavía está, miren, en últimos momentos. Son las 7 horas con 48 minutos. Y vámonos que es con esto que se llama Die on This Hill de Sienna Sphero.

Maluma Baby. Eso que escuchamos fue 11 pm de Maluma Baby. Oigan, pues, ¿qué creen? Ya se me acabó el tiempo. Es momento de ir a dormir. Ya me voy, amiguitos, ya me voy. Espero que hayan disfrutado mucho el programa. Ya me voy porque ya viene Gerardo y ya viene a patearme con un balón. Ya viene aquí a aventarme el balón. Y bueno, pues ni modo, ni modo, es lo que hay. Se me acabó el tiempo y ya es hora de que escuchen el fútbol. Entonces yo me voy y los dejo con esto. Decía que se llama Eye to Eye. Gracias por escucharme. Es momento de que escuchen a Gerardo. Quédense aquí que nos tiene la gran información con los deportes. Y pues a mí me escuchan ya mañana, hijos, ya mañana. Ya mañana, bendito sea mi Padre Dios, ya me les voy a descansar. Vámonos, yo soy Omar y se quedan con Gerardo. Y los dejo con esa canción, decía, que se llama Eye to Eye.

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3: Amigas, amigos, ¿cómo están? Muy buenas noches, bienvenidos a Tras la Victoria. Vamos hablándole ya a Gerardo de Ávila González, el director general de El Sol de Zacatecas, periódico, un híbrido de Organización Editorial Mexicana. Tienen su carrera el día 7 de junio, el día 24 de mayo, la carrera, la quinta carrera por el orgullo universitario, y el día 31 de mayo, la carrera de GIS. Tres carreras, tres domingos de carrera, y aquí está quien las va a correr, quien las va a ganar en la categoría élite, a nombre de Ángel, allá en el control, maestro. Aquí está el papá de todos los HD, Carlos, el famoso Pepo Flores. Ya estamos en Facebook, ¿eh? Ahorita te vamos a decir las reacciones que tenemos. Que nos escuche el diablo. Que nos escuche Dios, que nos escuche Lalo Flores, está reportando y me va a reclamar que no, que tú no eres el mero mero, que Lalo Flores es el más chingón de HD. Mi querido Pepo Flores, ¿cómo estás? Qué gusto saludarte.
4: ¿Qué tal, mi querido Gerardo? Muy buenas noches, qué gusto volver a verte. Pues gracias por tus porras, pero bueno, yo me ubico, yo sé el nivel que tengo y vamos a ir a molear esas carreritas, vamos a ir a molear.
3: Eres un atleta
4: a participar.
3: Que tu fans es Mauricio López González, el de Kia, ¿eh? Dice, no, ese Pepo, ¿cómo corre bien? No, le dije, corre a todo dar mi Pepo.
4: Todo chueco, pero bueno, ahí no, andamos, Pepo, ¿no?
3: ¿Cómo vas?
4: No, bien, amigo, mira, ya, fíjate que sí las voy a correr las tres, ¿eh? Sí, sí, quiero participar en la del Orgullo Universitario 10.
3: ¿Ya te inscribiste? Porque tengo cortesías.
4: Bueno, si tienes cortesías, pues qué mejor, amigo, ¿eh? Sí, ahora sí que si cortas una flor a tu gerente, le agradecería mucho.
3: ¿Ya, ¿De cuál quieres?
4: Pues si tienes de las tres, bueno, pero de la que tengas, ¿eh?
3: Ya estás para las tres.
4: ¿Eh? No.
3: Mañana te entregamos la de la UAS o pasado mañana. Órale, ya para órale. Que no te inscribas, yo te la regalo.
4: Pues qué buena
3: la de
4: noticia.
3: Sol de Zacatecas, yo te la regalo y la de GIS también.
4: Fíjate que estaba esperando que llegara la quincena para escribirme,
3: no,
4: pero.
3: No.
4: Pero bueno, ahora sí.
3: Que se vea que tú no estás jodido. Oh. Que se vea que tú te inscribas antes del día 15.
4: Bueno,
3: y
4: bueno,
3: después
4: bueno.
3: Del día 15, jefe.
4: No, muy bien.
3: Ya
4: amigo.
3: Está la de. ¿Cuál es la primera? La de la UAS, ¿verdad?
4: La de la UAS.
3: Te entregamos.
4: Mira, hay una
3: a también. A lo más tarda. Ya tienes los. Ya tienes
4: no,
3: las
4: bueno, bueno.
3: Ya. Digo, si no las quieres.
4: No. ¿Cómo crees, Gerardo? No, sí, pienso participar en esas tres. Mira, la que no voy a correr es la de la FECA. El fin de semana.
3: Ni
4: hay,
3: yo tampoco.
4: Hay una de la Facultad de Contabilidad.
3: Este fin de semana, ¿no?
4: Sí, es fin de semana. Esa sí no pienso participar. Pero las tres que tú mencionas, sí queremos participar. Se viene la carreriza aquí, invitar a la gente, a la comunidad atlética zacatecana. Son carreras de calidad, muy bien organizadas. Y bueno, pues ojalá la gente responda, porque estas carreras creo que sí valen la pena, la medalla y la playera, Gerardo.
3: Muy bien, pues vamos a hacer contacto con Gerardo de Ávila González, director general del Sol de Zacatecas. Periódico perteneciente a Organización Editorial Mexicana. Ya en un momento más, ojalá nos conteste Gerardo de Ávila González. Ojalá que no esté dormido ya. Son las 8 de la noche con 6 minutos. Vamos a hacer contacto con él. Y si no, pues nos vamos a comunicar con Paco Cortés Navia. Paco Cortés Navia, que está en la línea telefónica. Paco Cortés Navia, vámonos rápidamente con él a platicar con Paco Cortés Navia, que nos diga, que nos comente, que nos platique el tema de la actuación hoy de Jorge de Lijorge allá en las ventas de Madrid, el segundo zacatecano que pisa el ruedo de las ventas de Madrid, la catedral del toreo a nivel mundial. Estamos en el programa de Tras la Victoria número 2810, miércoles 13 de mayo del año 2026. Vamos a hablar con Paco Cortés Navia, con Héctor Alvarado, vamos a platicar con Ángel Román, el rector de la máxima casa de estudios, Kiko Moreira, el titular de el Departamento de Deportes y Cultura Física de la UAS, y también con María Luisa Rodríguez. Ella es la entrenadora del básquetbol de la Universidad Autónoma de Zacatecas. Iniciamos con toros, porque ya tenemos en la línea telefónica a Paco Cortés Navia, que nos va a platicar sobre la actuación del segundo zacatecano que torea en la Catedral del Toreo a nivel mundial, las ventas de Madrid, de Paco Cortés Navia. En Tras la Victoria lo presentamos con toros, Ángel, a continuación.
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3: En la línea telefónica, Paco Cortés Navia. Paco, ¿cómo estás? Qué gusto saludarte, maestro. Gusto en escucharte y también tenerte en un día histórico para la tierra del toro bravo, para Zacatecas, porque hoy un zacatecano, el segundo en la historia de 479 años de la fundación de la muy noble y ciudad de los Zacatecas, hoy un zacatecano, el segundo en toda la historia de las... Un zacatecano, el segundo en toda la historia de las ventas de Madrid, la Catedral del Toreo. El primero fue Paco Rivas como novillero y hoy se presentó como subalterno Jorge Deli Jorge, y aplaudido, ovacionado. ¡Qué gran torero de plata tenemos en Zacatecas a Jorge Deli Jorge! Te escucho con la narrativa de la actuación de Jorge Deli Jorge hoy en las ventas de Madrid, Paco, y muy buenas noches.
5: ¿Qué tal, Gerardo? Buenas noches, con un saludarte, saludar a toda la gente que nos sintoniza a través de las ondas hercianas del 91.5, la estación más taurina y más deportiva del estado de Zacatecas, y con gusto también saludo a mi querido amigo Pepo Flores, que te acompaña, y en efecto, creo que el día de hoy es un día histórico para el toreo en Zacatecas y el toreo en nuestro país, porque bueno, debutó como torero de plata, tú bien lo apuntas, un matador zacatecano que se une a los 21 matadores que han tomado la alternativa y que son oriundos de tierras zacatecanas. Jorge decidió irse a las filas de los subalternos, y la verdad que el día de hoy allá en las ventas de Madrid ha estado muy solvente con las banderillas, ha estado con el capote bregando a la perfección, estuvo a las órdenes de Ernesto Javier El Calita, este torero mexicano, que por cierto es de los cuatro toreros mexicanos que estarán o que estuvieron acartelados en lo que los que estarán o que estuvieron acartelados en lo que es las ventas de Madrid, el 26, 27 y 28 de este mes. Bueno, pues nuevamente otros toreros mexicanos harán el paseillo, me refiero a el novillero Emiliano Sorno, que estará el 26, el 27 estará Isaac Fonseca, y el 28 un cartelazo, Bruno Aloy confirma la alternativa de manos de Diego Urdiales y de Andrés Rocarrey. Pero yo creo que el día de hoy, la verdad que me sorprendió Jorge de Jorge, vi toda la corrida mansa, dada, que no caminó, pero que los toreros estuvieron bien. Yo creo que la actuación de nuestro paisano Jorge Deli Jorge, al verlo con esa seriedad, con esa serenidad, que cuando le enfocaban o cuando tomaban los acercamientos hacia su rostro, veíamos un Jorge Deli Jorge decidido a hacer muy muy bien las cosas. Así lo hizo con las banderillas en el primer toro del Calita. Él puso dos pares a un toro que no era fácil, era complicado. En el primero se le terció, lo resolvió muy bien cuarteando por el pitón izquierdo, levantó los brazos, se asomó al balcón y dejó un buen par de banderillas. En el segundo par que colocó Jorge Carmona, también el toro se arrancó, de repente como que se para, pero Jorge también lo volvió a aguantar, estiró los brazos y colocó un segundo par de banderillas, el cual fue ovacionado por toda la gente allá en Madrid. Y bueno, ya con el segundo del lote del Calita, solo que tampoco traía mucho, bueno, pues creo que estuvo muy bien bregándolo, llevándolo, incluso en por momentos cuando iba a iniciar su faena de muleta, el matador Calita lo llevó corriendo a una mano. Entonces la verdad que Jorge ha estado enorme esta tarde allá en las ventas de Madrid.
3: ¿Con qué te quedas, pues, con la actuación de Jorge de Lijorge o con el Calita, mi querido Paco?
5: No, yo creo que con la actuación de Jorge, la verdad que el matador Calita no tuvo tela de dónde cortar, si bien es cierto, pues por momentos quiso demostrar que traía ganas de cortar las orejas, de estar bien ante la acción de Madrid. Hay que recordar que el Calita pues tenía prácticamente 2 años o 2 temporadas que no estaba en lo que es la feria de San Isidro, pero yo creo que Jorge de Lijorge solventó la papeleta, parte del exterior de la tierra, recordar que Jorge pues es el secretario también de la Asociación Mexicana de Picadores y Banderilleros que pertenecen a la CAPEAN, y que bueno, pues yo creo que no solamente a Zacatecas, sino al país, creo que lo representó muy muy bien tanto Calita como Jorge de Lijorge. Y como tú bien lo apuntas, creo que él es el segundo zacatecano que pisa este ruedo, la Catedral del Torexo en las ventas de Madrid, porque Paco Rivas, aquel novillero zacatecano de la década de los 70, principios de los 80, bueno, pues Paco Rivas es el único torero zacatecano.

0: mexicano que ha pisado los ruedos más importantes del mundo. Paco estuvo en la Monumental Plaza de Toros México, estuvo en la Real Maestranza de Sevilla y también estuvo en Madrid. Paco, que formó pues aquella camada de grandes novilleros zacatecanos, como el caso de Memo González, que le apodaban el Curro de Zacatecas, de Luisito Esquivel, de Jorge Rodarte, recuerdo con afecto a Javier Flores Valderitas, a Víctor Cimental, que hace apenas unas semanas pues nos dejó de este mundo terrenal, al Curro Montes, en fin, la verdad que había novillero, me acuerdo muy bien, muy gitano, muy agitanado, al igual que Paco Rivas, Rodolfo Pizarro, novillerito que llegó de la Ciudad de México, y la verdad que hacían una pareja impresionante, muy agitanada, pero bueno, yo creo que Paco Rivas y Jorge Di Jorge forman ya parte de la historia del toreo zacatecano y del toreo mexicano.
1: Paco, te mando un saludo, buenas noches, gracias por esta narración, gracias por pasar la información del subalterno zacatecano mexicano Jorge Deli Jorge, que hoy se convirtió en un día histórico para Zacatecas, en el segundo zacatecano que torea en la Catedral del Toreo a nivel mundial, Las Ventas de Madrid, allá en España. Gracias, Paco, buenas noches.
0: Buenas noches, mi querido Gerardo, saludos a todos allí nos están en cabina, a Pepo y a toda la gente que está sintonizando el 91.5. Hasta la próxima.
1: Muy bien, es Paco Cortés Navia en Tras la Victoria en este programa 2810 de este miércoles 13 de mayo del 2026. Nos vamos rápidamente con Pepo para que nos platique sobre el tema de la NBA, cómo están los playoffs, cómo está generándose esta ronda de postemporada en la NBA. Le mandamos saludos a Margarito de Sherwin Williams. Mueva la brocha, pero con pinturas Sherwin Williams. Saludos, estimado Margarito. Muy buenas noches y gracias por tus comentarios. ¿Cómo va la NBA, mi querido Pepo? Platícame, ¿cómo están generándose los partidos de playoff?
2: Sí, mire, Gerardo, fíjate que ahorita hay un partido, el quinto de la serie del equipo del primer el primer sembrado de la conferencia este, los Pistones de Detroit, que tuvieron el mejor récord de temporada regular, están celebrando como locales el juego 5 contra el equipo de los Cleveland Cavaliers. Fíjate que esta serie está muy buena, está empatada a dos juegos. El último reporte que tenía era que Pistons iba 84-83, faltando 11 minutos del último cuarto. Partido muy importante este quinto, porque es tomar la ventaja. Y por su parte, el primer finalista de la conferencia este son los New York Knicks. Fíjate que este equipo viene bastante, bastante bien, viene muy sólido. Ellos barrieron en su serie al equipo de los 76 de Filadelfia, 4-0. Se ve muy sólido Knicks, fíjate que sí se ve que llega bien y sobre todo llegan sanos. En otras instancias tuvieron muchas lesiones, ellos están comandados por Jalen Brunson, Carl Anthony Towns, Mikal Bridges, Oye Anunoby. Muy buen equipo, Gerardo, muy buen equipo que ya espera a quien vaya a ganar entre Pistones y los Cavaliers de Cleveland. Por su parte, la conferencia oeste, Gerardo, ya tenemos al equipo actual campeón de la NBA, el Oklahoma Thunder, quien ganó su serie, barrió a los Lakers 4-0, los barrió. Ahora sí que los dejó en cero. Una barrida al equipo de Los Ángeles Lakers. Ellos ya están esperando rival. La otra serie está entre el equipo de las Espuelas de San Antonio, quienes están ganando 3-2 a los Minnesota Timberwolves. El día de ayer el equipo de San Antonio gana 126-97.
1: ¿San Antonio pinta para campeón, Pepo?
2: Fíjate que yo veo para campeón, Gerardo, yo pienso que San Antonio va a ser finalista. La serie entre Oklahoma y San Antonio, yo creo que de ahí sale el campeón. Pero te voy a decir una cosa, cuidado con el equipo de los New York Knicks. Creo que ellos van a representar a la conferencia este. Y creo que es un equipo que ya está más maduro, más sólido. Los jugadores ya conocen más, ya tienen 2 o 3 años jugando juntos. Creo que New York Knicks,
1: muy fuerte, ¿verdad?
2: A mí no me sorprendería que pudiera dar la sorpresa en las finales. Yo siempre te lo dije desde un inicio, que el campeón saldría entre Oklahoma y San Antonio. Pero mucho cuidadito con los Knicks, ¿eh? No son para nada fáciles. Y yo creo que ellos se van a poner como finalistas del este. Y la final adelantada es entre Oklahoma y San Antonio. Yo creo que ahí, de esos tres equipos, sale el próximo campeón de la NBA.
1: Muy bien, Pepe, platícame de Karim López, sí, este jugador de básquetbol mexicano, 19 años, que va al draft de la NBA. ¿Cómo va su posicionamiento para convertirse en jugador del mejor básquetbol del planeta, la NBA? ¿Y cuáles son los equipos que se interesan en Karim López, este basquetbolista mexicano?
2: Mira, Gerardo, al hablar de Karim López, estamos hablando del mejor basquetbolista mexicano que llega a la NBA en la historia, ¿eh? Incluso llega mejor que nuestro mejor basquetbolista que hemos tenido, que es Eduardo Nájera. En su momento, Eduardo Nájera,
1: el de Chihuahua,
2: fue segunda selección.

0: scouts. Creo que pues no me sorprendería verlo dentro de los primeros 10 picks de la NBA. Ojalá Gerardo vaya a algún equipo donde le den oportunidades, donde él tenga minutos. Eso es muy importante. Porque, ¿qué pasa? Si va a un equipo que ya está consolidado, la verdad es que va a tener pocos minutos. Pero creo que el conjunto de herramientas que él tiene como jugador, que él brinda, lo van a hacer competitivo al nivel del NBA. Creo que tiene buena defensa, es muy atlético, tiene buena estatura. En la NBA, si tú no cuentas con cualidades atléticas, te van a comer vivo ahí, Gerardo. Tú puedes tener muy buenos fundamentos, pero si tú no te defiendes a nivel atlético, a nivel físico, te van a cocinar. Pero este muchacho sí tiene herramientas. Y creo que, bueno, tenemos a un basquetbolista para los próximos 10 años que difícilmente, lo digo desde ahorita, va a vestir la selección nacional, porque él le van a...
1: No quieren que se lesione.
0: No.
1: Está en la mira del NBA y él se va a cuidar con todo para firmar
0: le van a
1: con
0: pagar
1: un buen
0: millones,
1: equipo,
0: claro.
1: Y para ganar un buen contrato.
0: Sí, le van a pagar
1: en lo económico,
0: él tiene
1: en lo
0: que
1: profesional
0: ver
1: y en lo basquetbolista. Bueno, muy bien, Pepo, 20 minutos de el inicio del partido entre Cruz Azul y Chivas, 0-0 allá en el Estadio Azteca, partido de ida de semifinales. Cruz Azul recibe a Chivas, el partido de vuelta el próximo sábado en el Estadio Akron de Zapopan, Jalisco. Mañana se juega el de ida allá en el Estadio Hidalgo. Pachuca va a recibir a los Pumas del Universitario de Nuevo León. 0-0, Cruz Azul y Chivas. Y rápidamente, Pepo, 4 de julio, México contra Nicaragua en el Marcelino González. 6 de julio, México contra Estados Unidos, partidos eliminatorios para el Campeonato Mundial de Básquetbol Varonil de Qatar 2027. La Copa Balúe se va a jugar en Zacatecas del 6 al 9 de septiembre en el Marcelino González, con los mejores 8 equipos de la Liga Nacional de Básquetbol Profesional.
0: Pues son dos eventos históricos para lo que viene siendo nuestra ciudad, para la afición de Zacatecas, sobre todo el tema de la selección nacional, Gerardo. Como tú bien dices, 3 y 6 de julio recibimos a Nicaragua y a la selección de Estados Unidos. Yo tengo dudas, no sé si tú sepas algo de cómo va a estar la venta de los boletos, porque la verdad es que los partidos pasados se terminaron en 45 minutos, estuvieron a la gente lo que fue de 400 y 200 accesibles, los de 600 estaban apartados para gente de la federación, para gente de la Liga Nacional, no se pusieron a la venta del público de Zacatecas. Yo creo que va a pasar lo mismo en esta ocasión, va a haber de lo que viene siendo butaca verde y azul, ya van a estar apartados, el resto van a salir al público y van a volar, Gerardo. La gente está ya preguntando cómo se le va a hacer, hubo una plataforma que los vendió, creo que se vendieron de manera eficiente, yo así pude comprar el mío por ayuda de ahí de un amigo.
1: Oye,
0: de la
1: ¿tienes
0: chamba?
1: Un amigo que está ligado a la fuente del poder, a Bernardo Acosta.
0: Ah, bueno.
1: Él te los puede conseguir.
0: Bueno,
1: no batalles, por favor.
0: Bueno, por ahí se los encargamos.
1: No batalles,
0: pero...
1: no batalles.
0: No,
1: batalles lo que quieres. Ahí está Bernardo, que es ligado a la gente del poder, de la fuerza.
0: No, mi Gerardo tiene otro.
1: Bernardo, no, Bernardo,
0: Bernardo. A tu compadre,
1: digo,
0: Bernardo.
1: Digo, yo tengo más poder que él, ¿verdad? Pero pues tú te persinas con otro santo,
0: bueno,
1: amigo.
0: Bueno, ambos, ahora sí que también digo Bernardo.
1: Somos mafiosos. Oye, ayer vi a mi flaco. Bueno, mi querido Pepo, hacemos una pausa.
0: Bien,
1: regresamos con Héctor Alvarado con más noticias. Atrás la victoria. 0-0, los Dodgers de Los Ángeles con tus cachorros, con tus Gigantes de San Francisco. Gigantes le ganó el lunes y el martes a los Dodgers en California, y estando 0 en la serie, hoy se la quiere pintar el equipo campeón, bicampeón de las Grandes Ligas, los Dodgers de Los Ángeles, 0-0 en la parte baja de la primera entrada. La pausa comercial, regresamos con Héctor Alvarado.
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2: Regresamos a Tras la Victoria con el fútbol. Vamos a comunicarnos con Héctor Alvarado. Ya lo tienes en la línea, Ángel. En la línea telefónica está el maestro Héctor Alvarado. Héctor, ¿cómo estás? Muchas noches, qué gusto saludarte. El asesor, el representante de Andrés Jardiné está esta noche en Tras la Victoria. Héctor, ¿qué opinas de tu entrenador?
3: Querido Gerardo, un gusto saludarte a ti, a Pepo, al profe Cortés, al rector, al chalán del rector que está en el deporte que va a hablar y a todos los que nos escuchan, amigo. Hazme la buena que sea yo asesor de el mejor técnico en la historia del América, André Jardiné, que nos lo vamos a quedar, mi querido Gerardo.
2: Ya dijo el dueño de América, el presidente de América, el señor Azcárraga Gallán, que André Jardiné se queda y que le va a armar un equipazo como el de los Dodgers de Los Ángeles, mi querido Héctor.
3: Pues mira, nos hace falta un buen portero. Yo iría por un mexicano y pondría sobre la mesa al Mochis Cárdenas de Monterrey o al portero del Pachuca. Esos dos porteros me gustan para el América. Iría también por dos defensas centrales. Uno podría ser o Víctor Guzmán de Monterrey o Eduardo Águila de San Luis, mexicanos. Y yo iría por un extranjero, por alguno de los dos que juegan en el Atlas. Me gustaron mucho cómo defendieron en el juego contra el América y esos dos serían opciones valiosas para el América. Le falta, por supuesto, un extremo izquierdo o dos extremos izquierdos, porque ya se habla de la salida de Brian Rodríguez al Cruzeiro de Brasil. El uruguayo se estaría ya moviendo y ya es justo que se vaya del América Brian Rodríguez. Y bueno, obviamente hace falta uno o dos centros delanteros matones, de esos como Joao Pedro o como Paulinho. El América tiene que buscarle y meterle dinero para traer a dos centros delanteros, porque nuestro gran capitán Henry Martin ya simple y sencillamente lo queremos mucho, le dio mucho al América, no nos debe nada al americanismo, aunque haya fallado el penal del domingo, no pierde ni un centímetro de su trayectoria con América. Entonces creo que debe irse ya en la institución a tener un buen fin de carrera, pero ya en otro equipo, porque en el América se exige mucho y Henry ya no tiene las piernas para cumplir con esa exigencia que él sabe que hay en el América. Hace falta centro delantero, portero, defensas centrales, sobre todo para reforzar a esa base de mexicanos y de canteranos que tiene el América, que en un año o dos años no va a haber quien le gane al América, mi querido Gerardo. Y Jardiné, por supuesto que se tiene que quedar. De seis torneos, cuatro finales, tres ganadas y lo que representó el tricampeonato. Jardiné debe por lo menos un año más quedarse en América, traer ese trabuco que requiere una institución como las Águilas, y vamos a ver si aflojan la lana, porque se han hecho muy codos en el América, hasta parecen de estereoplata, amigo.
2: Híjole, te iba a decir que hasta pareces de sabe quién, pero estoy a punto de firmar un convenio del Mundial, mejor me callo, mi querido Héctor. Héctor, bueno, me quedo con todo lo que dijiste, pero resalto, Héctor, que el América el domingo pasado jugó con 10 mexicanos y un extranjero, Héctor, pura cantera, puro 17, 16 y 18 años. Esos jugadores, los próximos dos torneos, van a estar muy bien. Pues en un par de años, Héctor, esos hombres van a tener 19, 20 años y van a estar como auténticas navajas de rasurar. Ahí está la mano de André Jardiné, quiso de alguna manera llevar a puros jóvenes a la alineación, presentarlos, prepararlos y llevarlos a la primera división nacional, a la Liga MX, y debutarlos en el máximo circuito. Se tiene que sacrificar mucho, pero bueno, ahí está la cantera de América, Héctor, ¿eh?
3: Ahí está la cantera de América, y bueno, por partidos como el del domingo, es que los americanistas somos americanistas, mi querido Gerardo. El Club Pumas iba ganando 3-0, iba dominando al América, pero el América es un equipo que se levanta desde abajo, empata el América, meten incluso el gol del gane, pero bueno, pues el árbitro y el VAR y todos los que en ese momento estaban como jueces del partido, pues le quitaron el gol legítimo del Chiquito Sánchez, porque bueno, pues hay que siempre ayudar a los rivales del América. Luego viene el penalti, un zapatazo que le dan a Ramón Juárez en la cabeza y lo falla Henry Martín. Ahí estuvo el América, tuvo esa garra, ese orgullo de poder levantarse ese 3-0, y por ese tipo de partidos, por ese tipo de garra, por ese tipo de sangre azul crema, es que los americanistas somos americanistas. Se empató la serie 6-6, el Pumas avanza por mejor posición en la tabla, les deseamos suerte, los felicitamos, ojalá que cualquiera de nuestros tres hijos, es decir, los Pumas, las Chivas o el Cruz Azul, queden campeones. Nos daría mucho gusto, a mí en lo personal, que cualquiera de esos tres que son nuestros hijos puedan ser los campeones en esta temporada. Dará mucha tristeza si el Pachuca les gana a nuestros tres hijos, amigo.
2: Deja, antes de que te pregunte Pepe un tema, mi querido Héctor, anótale para que mañana le comentes a Paco Elizondo. Chivas 1, Cruz Azul 0 en el Azteca.
3: Ojalá que no se hagan mucho daño, porque no nos gusta ver a nuestros hijos peleándose, amigo.
2: Hola, Héctor.
0: Oye, impresionado por los conceptos futbolísticos, por los conceptos futbolísticos, las ideas tan claras que tienes de tu América, ¿qué le falta para mejorar? Bueno, sabía que eras un americanista de sepia, pero ahorita que te escucho tus conceptos veo
2: no
0: que...
2: No es de closet, ¿eh? Ah, es, no, él sí es americanista abierto.
0: No, hombre, fíjate, te voy a decir algo, soy aficionado de Pumas, la verdad soy honesto, no soy tan seguidor, es mi equipo, pero soy más Villamelón que seguidor. Mi equipo sí es el Fútbol Club Barcelona, Villamelón que seguidor. Mi equipo sí es el Fútbol Club Barcelona, sí lo sigo cada domingo. Pero fíjate que te voy a decir algo, la verdad me dio pena ver el planteamiento tan ratonero y tan ahora sí que vergonzoso, esa es la palabra, que tuvo Efraín Juárez, pero mucho fue mérito del América. El América se fue con todo, Pumas no supo reaccionar. Y una cosa que a mí me hizo voltear a ver a Pumas como mi equipo fue que contaban con una buena cantera, con mexicanos, cosa que ahora tiene el América. Creo que los papeles se revirtieron. Ahora América es el de la cantera. Pumas tiene una bola de veteranos ganando ahí más o menos un billetillo, algunos de 30 y tantos años. A mí la verdad este equipo no me despierta mucho porque no veo jugadores mexicanos que sientan la camiseta como fue en años anteriores. Y creo que sí, los americanistas, tengo que aceptarlo, tienen que estar orgullosos del partido que dio el domingo en América, de garra, de lucha, y que bueno, pues fue circunstancial que no ganara, ¿eh?
3: Así es, mi querido Pepo, y bueno, hay algo que está sucediendo en los equipos mexicanos que a mí me da mucho gusto, y lo digo también por otros equipos, por ejemplo, de las Chivas, por ejemplo, otro equipo como Tigres, que están yendo a sus fuerzas básicas. Hoy Tigres y las Chivas tienen un par de equipazos complementados con extranjeros, no un equipo de extranjeros complementados con mexicanos. Y esos mexicanos que tienen tanto las Chivas, Tigres, y ahora lo demostró el América en esta última etapa de su participación del semestre futbolístico, esos mexicanos son surgidos de la cantera. Es decir, cuando el América hablamos de que sacó la garra, sacó el coraje, sacó el orgullo de ser americanista, lo estaba haciendo con jugadores de la cantera, con jugadores como Ramón Juárez, como el Miguel Vázquez, como este Dagoberto Espinosa, como el propio Pato Salas, y con jugadores jóvenes como Isaías Violante, con jugadores con ese jugadorazo que es un crack, que yo pienso que es el mejor jugador de la liga y que en la historia de la América deberían ponerle un monumento a Alejandro Zendejas, que es un jugadorazo, que calladito es un jugador absolutamente que no tiene esa no es extrovertido, no genera mucho mediáticamente, pero él se echó al equipo al hombro, lo sacó adelante y fue quien puso prácticamente los goles y los pases para poder ponérsele al tú por tú al Pumas. Creo que la llave la encontró Jardiné al final de la temporada, cuando prácticamente todos los extranjeros estaban lesionados, y por eso digo que el América tiene una muy buena base de mexicanos, y que si trae extranjeros que le rindan, que sean extranjeros con ese orgullo de jugar en el América no va a haber quien le ve el polvo el próximo semestre y en el próximo año. Y lo mismo está pasando con las Chivas, jóvenes de su cantera, dando la vida por su equipo, y eso a mí me da gusto, aunque sean las Chivas. Y en Tigres también hay jugadores jóvenes, sobre todo en la parte defensiva, muy buenos, que son de la cantera,

0: frontera de los Tigres. Y eso es valioso porque porque que se le dé la oportunidad a los mexicanos. Y tenemos el caso contrario, los Rayados del Monterrey, que fueron, eso sí, para que veas, un gran fracaso. Y tenemos el ejemplo de Pumas, que trae extranjeros muy buenos, complementados con buenos nacionales. Yo, por ejemplo, si fuera el director deportivo de la América, iría y pagaría en Santos Laguna por Jordan Carrillo y me lo traería a la América porque es un jugadorazo. Iría al Cruz Azul por el zacatecano Jorge Rodarte, lo pagaría y me lo traería a la América también porque es un mexicano que va a dar mucho en los próximos años. Y así, lástima que no soy, ¿verdad?
1: Muy bien, Héctor, sigue ganando Chivas 1-0, ya va el minuto 35 de la primera parte, allá en el Estadio Azteca. Chivas lo gana 1-0 al equipo de Cruz Azul, y mañana el partido de ida en el Estadio Hidalgo de Pachuca, el equipo de Tuzos recibe a el equipo de Pumas. Me quedo con Pachuca para el campeón del fútbol mexicano en su máximo circuito. Mi querido Héctor, muchas gracias y buenas noches. Nos escuchamos el próximo miércoles para que nos sigas platicando temas del fútbol. Buenas noches y gracias por tomarnos la llamada, Héctor.
0: Te mando un abrazo, Gerardo, un gusto. Saludos a Pepo.
1: Bien.
0: Oye, es... Gerardo, y por cierto, coincido con Pepo. El gobierno ojalá que deje libres los boletos y no se los agandalle, como habitualmente lo hace. Y si se los agandalla, que por tu vía nos manden 4, amigo.
1: Bueno, nada más te quiero decir una cosa a ti y a Pepo, Héctor, Ustedes son amigos de la gente del poder, de Bernardo Acosta, y batallan porque quieren, Pónganse guapos con Bernardo y él les consigue hasta el lugar de Facundo Müller, El entrenador, si quieren sentarse en la silla de Facundo Müller, tienen que visitar a Bernardo Acosta para que les consiga un pase y no chillen ni Pepo ni tú, Héctor.
0: Bueno, ahorita le vamos a hablar y los vamos a llevar ahí atrás la victoria para que se comprometa públicamente a conseguirnos los boletos, aunque los tengamos que pagar, amigo.
1: Bien. Gracias, Héctor.
2: Saludos, Héctor.
0: Un abrazo. Buenas noches. Hasta luego.
1: Ahí está Héctor Alvarado, muy buenas noches. Bueno, hacemos la segunda pausa, regresamos con Ángel Román, rector de la UAS, con Kiko Moreira, el jefe del Departamento de Actividades Físicas y Culturales y Deportivas de la UAS, y con María Luisa Rodríguez, entrenadora de básquetbol, y con comentarios de Pepo, de la NBA y de la NFL. Una pausa, volvemos.
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1: Regresamos atrás la victoria a este programa número 2810, miércoles 13 de mayo del 2026. Anticipamos la felicitación a todos los maestros que van a festejar su día el próximo viernes 15 de mayo. Rápidamente nos vamos con el rector de la máxima casa de estudios. Platicamos con él sobre el abanderamiento de la delegación de deportistas de la máxima casa de estudios, la Universidad Autónoma de Zacatecas, 83 deportistas que van a representar a la UAS en deporte individual, en deporte de conjunto, en los Juegos Deportivos Nacionales con ADEMS. Esto nos dijo el rector de la UAS, Ángel Román Gutiérrez. Señoras y señores, con el rector de la máxima casa de estudios, Ángel Román. ¿Cuál es? ¿Ángel Román Gutiérrez?
8: Gutiérrez.
1: Ángel Román Gutiérrez. Recuerdo, nos vamos a regresar hace 10 años, hace 8 años, hace 7 años. ¿Te acercas poquito, mi camarógrafo? ¿Te acercas poquito porque estás le vas a cortar el cuello, la cabeza? Oye, rector, más sí. Bien, oiga, rector, hace algunos años, junto con usted, Hicimos la primera carrera por el orgullo
8: universitario.
1: Sí. Bueno, estamos a punto de la número 5, si no mal recuerdo.
8: La quinta edición.
1: El día
8: es 24 de mayo. Domingo 24 de mayo, 8 de la mañana, será la carrera.
1: Muy bien, ¿cómo te sientes? Bueno, la carrera va a tener 1,000 corredores. En la primera creo que tuvimos 300, 400. La carrera va tomando auge, lo tomó.
8: Sí. Sí, es una carrera muy esperada por todos los universitarios, por la sociedad, porque tiene la parte recreativa de 3 kilómetros y trotar y correr con 5 y 10 kilómetros. Pues ya en esta quinta edición, pues estamos muy contentos porque desde la primera que tuvimos y que hubo muy buena respuesta con buenos patrocinadores, con rifas.
1: ¿Todavía tienes patrocinadores buenos?
8: Todavía hay, ¿sí?, patrocinadores buenos.
1: Entonces
8: que nos han
1: ayudado. Entonces la carrera se hace sola, nada más hay que coordinarla bien con tu visión.
8: Se hace sola, pero entra el tema también de que...
1: ¿Estratégico?
8: Estratégico, pero también todavía de solventar cosas como lo que es, ¿sabes? En lo que son las marcas, lo que son las... La parte de las mediciones, el chip para...
1: El cronometraje,
8: ajá. Y se contratan pues ahí a las empresas, la medalla, la logística, pues bueno, todo implica...
1: Contrataste a una de las mejores empresas para hacer este tipo de cosas, Haz Deporte, sí, ¿no?
8: Haz Deporte.
1: Ahí nos podemos inscribir.
8: En Haz Deporte se pueden inscribir, ahí vienen todas las reglas, viene la convocatoria y sabemos que cuando uno suma con Haz Deporte o se suma con Haz Deporte, pues es garantía.
1: Así es.
8: Entonces por eso estamos muy contentos porque sí esperamos una carrera muy favorecida, esperamos una carrera con buenos resultados y muy buena participación, no nada más de los universitarios, sino de la sociedad y de las familias zacatecanas, que es lo que queremos, ¿no?
1: ¿Vas a correr
8: los 10? No, ojalá fuera, no en los 5 todavía.
1: 5, bueno. Bueno, ¿ya corriste tu primer medio maratón?
8: Ya corrimos el primer
1: medio maratón. ¿En Aguascalientes, te acuerdas?
8: No, fue en...
1: Ahí fueron 10. Yo corrí el último.
8: En 10, en Aguascalientes.
1: Mi antepenúltimo maratón lo corrí en Aguascalientes.
8: Y en Mazatlán, el medio en Mazatlán. El 10, pues sí, los 10 aquí en Zacatecas, en San Luis, en Aguascalientes.
1: Bueno, los 10
8: pues,
1: de Zacatecas son 30 de otro lado. Son,
8: o más. Sí, sí. La altimetría es muy complicada, ¿no?
1: Muy complicada.
8: Muy complicada. Entonces, pero bueno, le hacemos la invitación a través de tu medio, mi estimado Gerardo, que la verdad, como siempre, nos has apoyado, siempre has impulsado el deporte y no se diga el deporte universitario.
1: Claro que
8: para
1: sí.
8: Nosotros es un honor también que gente como tú, con este experiencia
1: correr, ¿eh?,
8: que tienes ya en el deporte y en los medios, pues nos sigas apoyando.
1: Muy bien, es Ángel Román Gutiérrez, el rector de la máxima casa de estudios. La quinta carrera por el orgullo universitario, domingo 24 de mayo, 8 de la mañana, salida y meta en el centro histórico de Zacatecas, 3, 5 y 10 kilómetros. Continuamos, el Martín Gerardo López Carrillo presenta Toda una vida en los deportes. Ahí está el rector de la UAS. Pepo ya se prepara para correr la quinta carrera por el orgullo universitario, 10 kilómetros, domingo 24 de mayo. Ahora nos vamos con Kiko Moreira, el jefe del Departamento de Actividades Físicas de la Universidad Autónoma de Zacatecas. Kiko Moreira, en Tras la Victoria. Con Kiko Moreira, él es el jefe del Departamento de Deportes de la Universidad Autónoma de Zacatecas. De hecho, ya no habrá otro, es el Fidel Velázquez en el deporte en la universidad. Kiko, enhorabuena por los buenos resultados de los Juegos Nacionales Anuyes. ¿Cuántas medallas de oro, cuántas platas, cuántos bronces? Están cosechando muchos metales para Zacatecas, sí, y para la UAS.
9: Sí, gracias a Dios nos ha ido muy bien este año, alrededor de 20 medallas. Una disciplina que es nueva, que es natación, nos ha dado varias medallas.
1: Nueve en la UAS,
9: nueve en la universidad.
1: Es de los deportes que ha ganado medallas para México en Juegos Olímpicos. Exacto. A nivel mundial.
9: Y que la UAS no teníamos participación hasta este año en Anuis.
1: La del Tibio Muñoz.
9: Hasta este año, y nos ha ido muy bien, gracias a Dios. Ya superamos de varios años. Y esperamos que el resto del contingente logremos cerrar con broche de oro ya estos últimos días de competencia.
1: ¿Cuáles son los deportes que han destacado?
9: Sobre todo la natación nos deja sorprendido, y como siempre el kickboxing, atletismo, los deportes individuales que siempre están ahí dándonos, los estudiantes haciendo su mayor esfuerzo, los deportistas, y son los deportes que nos han dado, así como lucha, todos esos deportes nos han dado medallas para cosechar las que llevamos.
1: Muy bien, bueno, ahora Kiko, ya se trabajó en natación, ya se trabajó en kickboxing, ya se trabajó en el deporte individual. Ahora hay que trabajar en los deportes de conjunto, porque ni México ni Zacatecas triunfan en ese tipo de deportes colectivos.
9: No, ahí nos falta un poquito de trabajo, de haber que analizar con el qué está pasando ahí con esos deportes de conjunto, porque en el fútbol van dos veces que nos eliminan en penaltis, y algo hay que hacer, ¿verdad? Corregir sobre todo, pero agradecerles a los muchachos que están haciendo todo el esfuerzo. Ahorita el contingente está en Monterrey, lo que es béisbol, lo que es voleibol sala y baloncesto. Entonces nos falta todavía pesas, que está ahorita en Guadalajara. Terminamos con tenis de mesa y judo, que estará la próxima semana.
1: Muy bien, Kiko, ¿en qué evento estamos hoy aquí en la rectoría? ¿Qué va a haber? ¿A quién van a abanderar? Estuvimos en el abanderamiento de los deportistas universitarios de Juegos Nacionales Anuyes. ¿Ahora qué se va a tener aquí en la rectoría, en un evento que va a encabezar Ángel Román? ¿Qué va a pasar aquí?
9: Aquí vamos hoy a darle el abanderamiento a los deportistas del nivel medio superior. Para nosotros es muy importante todos los aspectos. No, son CONADEMS, que son los juegos deportivos de los chicos que estudian preparatoria, y que nos sentimos muy orgullosos porque el año pasado a nivel nacional somos el segundo lugar en básquetbol femenil. Entonces vamos a refrendar todas esas medallas que tuvimos el año pasado en Puebla, y que ahora esperamos nos vaya mejor que el año pasado.
1: Felicidades, Kiko. Enhorabuena.
9: Gracias. Adiós.
1: Pues ahí está, le ha ido muy bien a la UAS en los Juegos Deportivos Nacionales con Anuyes, y van a los CONADEMS. Pepo, el día 24 de mayo, la carrera número 5 por el orgullo universitario. ¿Estás preparado ya?
10: Sí, lo estamos preparando, Gerardo. Fíjate que estamos ya metiendo ahí las sesiones de pista, de velocidad. Poco a poquito ahí vamos agarrando un poquito más de nivel y tratar de ser más competitivos, querido amigo.
1: Muy bien, vámonos con María Luisa Rodríguez. Ella es entrenadora de básquetbol de la UAS. Platicamos con ella y esto nos dijo. Ella fue campeona nacional de Olimpiada juvenil en el 1999 de básquetbol. Le ganaron la final a Chihuahua en la Olimpiada Nacional de Monterrey 1999. Y en el año 2000 también fue... En 2001 también fue campeona nacional de Olimpiada en básquetbol femenil, y ahora es entrenadora del básquetbol de la UAS. Aquí la voz de María Luisa Rodríguez. Aquí estamos, platícame tu nombre. Te conocí jugando bien al básquetbol, y recuerdo tu medalla de oro en la Olimpiada Nacional de Monterrey 1999. Te recuerdo jugando bien básquetbol, y además la final se la ganaron a Chihuahua.
11: Sí, en esos años nos fue muy bien.
1: Muy bien. Sí.
11: Ahora, ¿ahora qué estás haciendo en el básquetbol? Platícame.
12: Bueno, ahorita estoy como maestra de la universidad en el plantel 3 de la misma, en la unidad académica preparatoria, y pues estoy encargada del básquetbol femenil ahí en ese plantel.
11: ¿Estás en Zacatecas o en Fresnillo?
12: En Fresnillo.
11: En Fresnillo. Estás fungiendo como entrenadora, vas a formar, a forjar muy buenas deportistas relacionadas con el deporte ráfaga, el deporte de tus amores, el deporte que tú practicaste y el deporte en el que tú triunfaste.
12: Pues sí, me fue muy bien como jugadora, gané medallas tanto para mi estado como para mi universidad en nivel preparatoria, también nos fue bien, ahí también ganamos oro en el año 2000 en Querétaro, y pues en básquetbol femenil ahora como entrenadora y como maestra también nos ha ido muy bien. De hecho, estos dos últimos nacionales de media superior fuimos medalla de plata en esta disciplina de básquetbol femenil.
11: Ahora en los Juegos Deportivos Nacionales con ADEMS, ¿qué vas a hacer? ¿Dónde te va a tocar participar? ¿Dónde va a jugar tu equipo de básquetbol en estos Juegos Nacionales?
12: Pues nos toca salir a Nayarit. Nos toca la fecha del 21 al 26, me parece, de mayo. Ajá, aún estamos esperando los resultados del sorteo, pero pues esperamos que este año también nos vayamos.
11: ¿Me vuelves a reiterar tu nombre?
12: María Luisa Rodríguez.
11: María Luisa Rodríguez, el Martín Gerardo López Carrillo presenta Toda una vida en los deportes. Gracias, María Luisa.
12: Gracias a usted.
11: Continuamos. Bueno, pues ahí está la voz de María Luisa Rodríguez. Pepo, cerramos con básquetbol de la NBA en México, cerramos con NFL y también la próxima fecha, si no mal recuerdo, el 24 de mayo de la Fórmula 1. Adelante, Pepo.
10: Sí, mi querido Jalo. Mira, ahorita el partido de los Cavaliers contra los Pistons en tiempo extra. Fíjate que partido muy, muy importante. Está ganando Cleveland 112 a 109. Pues mira, Gerardo, se acaba de anunciar recientemente el partido de la NBA en México de este año 2026. Y ese partido se va a llevar a cabo el 7 de noviembre del 2026 entre el equipo de los Denver Nuggets y los Indiana Pacers. Es una buena oportunidad para ver, a mi gusto, el mejor jugador que hay en el baloncesto mundial, que es Nikola Jokic, para mí el más completo, quizás no tan espectacular, pero sí el mejor y a nivel selección con Serbia. Y que más MVPs ha ganado los últimos años. Vamos a ver cómo viene Indiana Pacers. Hace dos años ellos fueron finalistas de la NBA. Las lesiones los diezmaron terriblemente, sobre todo a su estrella Tyrese Haliburton. Se perdió la temporada pasada por un rompimiento del tendón de Aquiles. Vamos a ver qué tal vienen. Y bueno, el 7 de noviembre de 2026, NBA en la Arena Ciudad de México. Vamos a la Fórmula 1, amigo. Hasta el momento se han celebrado tres fechas de la temporada 2026. La última fue celebrada el día 3 de mayo en el circuito de Miami. Hay que recordar que por los acontecimientos en Medio Oriente no se llevó a cabo.
11: Se cancelaron las fechas allá.
10: El Gran Premio de Arabia Saudita en el muy bonito circuito de Jeddah. Y también el circuito de Dubai. Pero déjame decirte que esos son reprogramados para el mes de diciembre. Fíjate que no se pierden, se reprograman para el mes de diciembre.
11: Se va a alargar la Fórmula 1, ¿verdad?
10: Sí, una semana
11: por allá
10: más.
11: Como el día, terminará como el día 10, 15 de diciembre, sí, más o menos.
10: Se va a alargar, Gerardo. Y bueno, el próximo Gran Premio que vamos a tener es el Gran Premio de Canadá en el circuito de Jacques Villeneuve en la ciudad de Montreal. Hasta el momento yo te puedo decir, de estos tres carreras que ha habido, el dominio ha sido absoluto de la escudería Mercedes. Los tres grandes premios han sido ganados por el piloto Antonio Kimi Antonelli, un joven, me parece que está en su tercer año de Mercedes, joven italiano.
11: 18 años, Pepo.
10: Sí, Gerardo.
11: 18 años. Tipo Mateo Girón. Mateo tiene 19, pero este anda en las grandes ligas, ¿no?
10: Ha sido una sorpresa muy refrescante, Gerardo. Creo que la Fórmula 1 necesitaba de nuevas estrellas.
11: Y ahí está una.
10: Ahí está una. Estábamos teniendo el dominio absoluto de Max Verstappen, que hay que decirlo, no le gusta para nada las modificaciones que hubo la temporada pasada.
11: Ha criticado muy duro, ¿no?
10: Ha criticado mucho. Dice que él, si sigue estas modificaciones,
11: ¿se va?
10: Quizás cambie a otro tipo de circuitos, a NASCAR.
11: A NASCAR, muy bien. Sí, él es. Oye, permíteme agradecerles a mis corresponsales, ¿sí?, a mis reporteros de escritorio, por cierto.
10: Okay.
11: José de Jesús Durán me informa, junto con Héctor Alvarado, mis reporteros de televisión, por cierto. José de Jesús Durán y Héctor Alvarado me dicen, ya empató a uno el Frustra Azul.
1: 1-1 Cruz Azul Chivas en el Estadio Azteca, terminando la primera mitad, Pepo.
10: Vámonos a ver el segundo tiempo. Gerardo. Por ahí escuché que un golazo de Charly Rodríguez.
1: Sí, qué bueno que no va a la selección, Charly.
10: Sí, qué bueno que no va, la verdad.
1: Hay un
10: es problema que...
1: muy complicado con una de sus hermanas.
10: No, y además, ¿sabes qué? Creo que en selección no ha metido un solo gol y ha jugado infinidad de partidos, sí, ¿eh?
1: Que no vaya, que mejor lleven a Sendejas.
10: Era de los favoritos de Javier Aguirre, qué bueno que no va y que lo borraron de la selección.
1: Está bien, sí, por algo lo quitaron. Ojalá vaya de Jesús Sendejas, Durán de Ávila. Buenas noches, Michu. Buenas noches, Héctor. Nos vamos con la NFL, Pepo. Nos despedimos con esa nota.
10: Mira, de la NFL rápidamente te comento. Fíjate que sacaron el calendario de la próxima temporada. La noticia es que en la semana 11, en la Ciudad de México, el Estadio Azteca, ahora denominado Estadio Banorte, tendrá un partidazo, Gerardo. El equipo de los 49 de San Francisco, como local, van a recibir a los Minnesota Vikings, un equipo que ha sido competitivo en las últimas temporadas. El plato creo que ha sido de los mejores que le tocó a México. ¿Por qué? Porque va a haber 7 ciudades extranjeras que van a recibir NFL. Tenemos ciudades nuevas como París. Ahora París va a recibir un juego de NFL. El que siempre recibe 3 partidos por temporada es la ciudad de Londres. Pero ahora México regresa después de muchos años. Se esperaba la remodelación del estadio Azteca Banorte. Y creo que el platillo para la afición mexicana vale muchísimo la pena. El equipo de los 49 de San Francisco contra el equipo de los Minnesota Vikings. Creo que la afición de la NFL en México puede estar contenta con esta noticia.
1: Muy bien, es tercer juego de la serie entre el equipo de Gigantes de San Francisco y el equipo de los Dodgers. El equipo de los Dodgers está ganando en la parte baja de la tercera entrada 2-0, pero San Francisco, los Giants, ya ganaron los dos primeros partidos lunes y martes, mi querido.
10: Antes de despedir el programa, mi más sincero pésame a los familiares de la magistrada Oyuki Ramírez Burciaga. Ella fue mi compañera de los juzgados penales, Gerardo. Tuve la oportunidad y la suerte de convivir con ella durante 5 o 6 años. Una gran persona, una atleta persona también, muy ¿verdad? Trabajadora. Fue corredora, madre de familia.
1: ¿Con qué club estaba, Pepo?
10: Estuvo con Warriors, con Loja Killer y...
1: Últimamente con Loja Killer, ¿no?
10: Sí, con Loja Killer. Y bueno,
1: voy a invitar a Poncho para que me platique de una Poncho, de su carrera. Lo voy a invitar el lunes para
10: que
1: me
10: platique. Nos fuimos con él a la carrera de León. Buen tipo, Poncho.
1: Y también fue a Guadalajara, también le sacaron los balazos. Sí. Bueno, gracias, Pepo.
10: Gerardo, un gusto, ¿eh? Un gusto.
1: Buenas noches. Ya nos vamos. Gracias, Ángel. Allá encontró el maestro. 1-1 Cruz Azul y Chivas en la ida de las semifinales de la Liga MX. El partido se juega en el Estadio Azteca de la Ciudad de México. 1-1, Chivas y Cruz Azul en la primera parte al finalizar. Saludos, buenas noches.
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Cuando la luz del sol es ya poniente, gracias, Señor, es nuestra melodía. Recibe como ofrenda amablemente nuestro dolor, trabajo y alegría. Si poco fue el amor en nuestro empeño de darle vida al día que fenece, convierta en realidad lo que fue un sueño, tu gran amor que todo lo engrandece. Tu cruz, Señor, redime nuestra suerte de pecadora injusta e ilumina la senda de la vida y de la muerte del hombre que en la fe lucha y camina. Jesús, Hijo del Padre, cuando avanza la noche oscura sobre nuestro día, concédenos la paz y la esperanza de esperar cada noche tu gran día.

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1: ¿Bueno?
2: Sí, sí, Talía, ¿hablas tú?
1: Sí, ¿quién habla?
2: Eric, ¿cómo estás?
1: Bien, ¿y tú?
2: Oye, pues hoy hay una función muy buena. Quería ver si querías ir al cine.
1: ¿Ahorita?
2: Es a las 8.
1: Es que me da pena.
2: ¿Pero por qué?
1: Pues porque hace mucho no te veo.
2: Yo tampoco, pero vamos, ¿no?
1: No sé, déjame ver.
2: ¿Qué tienes que ver?
1: Tengo que ver, pues, pedir permiso.
2: ¿Y a quién? Pídele permiso.
1: Es que ahorita no está mi mamá.
2: Entonces, ¿me hablas o te hablo al rato?
1: No, háblame al rato.
2: Ok.

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0: Son las 7 de la mañana con 32 minutos de este jueves 14 de mayo del 2026. Y bueno, se perfila el académico Carlos Arechiga para dirigir al sindicato del personal académico de la Universidad Autónoma de Zacatecas. Así lo deciden los universitarios. Y ya veremos. 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
1: 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Los principales de los periódicos zacatecanos. A continuación,

0: noche.
1: Hoy en el Sol de Zacatecas dan el último adiós a la magistrada Oyuki Ramírez. Entre muestras de respeto, magistrados, jueces, consejeros y personal administrativo del Poder Judicial de Zacatecas realizaron una última guardia de honor para despedir a la magistrada Oyuki Ramírez, a quien describieron como una mujer cercana, generosa y humana. Recordemos, la muy lamentable muerte de la magistrada Oyuki Ramírez fue provocada por un ataque de abejas aquí en Guadalupe. Otra obra electoral: van a mejorar el bulevar y tránsito pesado. Van a invertir 142 millones de pesos en reencarpetamiento y bacheo. Anticipan que automovilistas van a enfrentar cierres parciales, tráfico intenso por estas obras simultáneas en más de 53 kilómetros. Obras que van a durar hasta 4 meses. Por estas zonas circulan 28 mil vehículos diariamente y van a demoler la carpeta asfáltica en algunos tramos.

0: Hoy en el periódico El Diario de NTR anuncian obras en bulevar y tránsito pesado. Reservan información sobre el segundo piso. ¿Qué interesante está esto? Fíjese, reservan información del segundo piso. Me apena mucho no poder comunicar información al respecto. Esto lo dijo la secretaria de Obras Públicas del Gobierno del Estado al ser cuestionada sobre el fideicomiso para el proyecto de la construcción del segundo piso, el cual fue cancelado. Se reservó la información, promovió un amparo que le fue concedido para reservar la información del caso. Del 24 al 26 de junio se va a llevar a cabo la Reunión Internacional de Minería 2026 con nuevas tecnologías en minas. Advierten que ya hay gusano barrenador en zona metropolitana. También hoy en el periódico El Diario pronostican temporada de lluvias muy favorable. Y ayer en un extraordinario juego de fútbol, Cruz Azul y la Chivas empatan a 2 en la liguilla del fútbol mexicano.
1: A continuación, el pronóstico de la temperatura para la zona conurbada.

0: La temperatura en este momento es de 15 grados de los 28 que nos esperan para el día de hoy. Tendremos vientos a baja velocidad y el cielo el día de hoy estaría parcialmente descubierto. No hay pronóstico de nubosidad ni de lluvia. La puesta del sol será a las 7 de la noche con 23 minutos y el amanecer se registró a las 6 con 10.
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0: 14 de mayo, saludamos a Matías, a Poncio, Alfonso, Germán y Gema. Felicidades a quienes llevan este nombre y feliz cumpleaños a Esther, consuegra. Querida amiga, compañera periodista, te mando un fuerte abrazo, que te la pases muy bien. Feliz cumpleaños. Saludamos también a Mari Carmen Salinas. Mi querida Mari Carmen, te deseamos lo mejor hoy y siempre. Felicidades hoy en tu cumpleaños.

0: La historia deja huella en la historia del hombre. Recuerde alguno de esos momentos.
1: De mayo de 1897, Marconi hace su primera transmisión telegráfica sin hilos en Italia. 1926, el dirigible Norge realiza el vuelo transártico desde el norte de Noruega hasta el Teller, Alaska. Se considera el primer vuelo verificado sobre el Polo Norte. 1955, se firma el Pacto de Varsovia por parte de 8 países comunistas, incluida la Unión Soviética, para el Acuerdo de Defensa Mutua. 1964. El presidente de Estados Unidos, Lyndon Johnson, inicia un embargo a Cuba prohibiendo a los países del mundo que le vendan medicinas o alimentos. 1973. Se prueba en Estados Unidos la ley de igualdad de derechos entre hombres y mujeres en el ejército. 1973. La NASA pone en órbita el Skylab, la primera estación espacial de Estados Unidos. Fue el último lanzamiento del cohete Saturno.
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4: Sin contratiempos arrancó la votación para elegir al nuevo secretario general del Sindicato del Personal Académico de la Universidad Autónoma de Zacatecas. Las casillas cerraron a las 6 de la tarde, pero el conteo siguió hasta en la madrugada. Al dar inicio a la jornada de votación, los aspirantes a dirigentes sindicales coincidieron en el llamado a la rectoría de no intervenir en el proceso. La candidata Sonia Viramontes Cabrera y Hugo Pineda mencionaron que de manera histórica se tiene conocimiento de la intromisión de la rectoría en este proceso para favorecer a un candidato, en este caso a Carlos Fernando Arechiga Flores, y ante ello el candidato negó su relación con la patronal. Los universitarios finalmente decidieron que fuera Carlos Arechiga el nuevo dirigente del SPAWAS.
5: La mañana estaban relatando en los chats que había gente de rectoría haciendo lo que hacen en cada elección, que es pasándoles lista a los profesores, es presionando de alguna manera y coercionando su voto. Ojalá que lo dejen de hacer, parece que el Centro Federal está apoyando mucho en que alrededor del sindicato esa gente no esté, para que no estén coercionando a nadie, que la gente venga con la libertad que se requiere para que emitan su voto de manera libre.
4: Y al talento humano especializado que históricamente ha distinguido a Zacatecas en esta industria. Señaló que nuestra tierra generosa aporta minerales como el oro, plata, cobre y recursos que son además fundamentales para el desarrollo tecnológico de la humanidad.
6: Así todos, gracias por la invitación, secretario. Gracias a los miembros del presidio. Bueno, la industria minera siempre es emocionante porque siempre enfrenta retos de todo tipo. Hoy día la globalización minera nos ha exigido ser más competitivos y enfrentar nuevos retos, nuevas barreras, y solamente trabajando de la mano con la autoridad, de la mano de las universidades, de la mano de la proveeduría, de la mano de los prestadores de servicios, todos juntos podemos salir adelante.
7: La aplicación de tantas normas y cambios a la legislación, pero eso es lo emocionante de la industria y la capacidad que tenemos los mineros, esa capacidad resiliente de adaptarnos y siempre ir adelante con esos problemas y sacándolos adelante. Sin duda, un reto importante en esta globalización minera ha sido la transición en la nueva aplicación tecnológica para la industria minera. los que no transitamos hacia esos cambios rápidamente nos quedamos obsoletos y no lo podemos permitir. Así que la mayoría de las empresas mineras de México y no menor las zacatecanas siempre estamos en ese ámbito de competitividad y lo hemos demostrado. Tan es así que somos el segundo estado minero con mayor producción del país y si los avances de los permisos avanzan, seguramente nos lograremos posicionar muy rápido en el primer lugar. Pero metas y objetivos hay muchos, barreras hay muchas, acciones son las que tenemos que implementar para que eso no nos derrote. Y desde el ámbito y desde mi posición en el clúster minero y la asociación les digo que trabajamos de manera muy comprometida para el desarrollo de la proveeduría y talento zacatecano, porque los zacatecanos somos fregones. Yo soy zacatecano y lo presumo con mucho orgullo de que los zacatecanos, no tan solo en el ámbito nacional, sino también en el extranjero, somos muy competitivos y somos buenos haciendo minería y competimos con cualquier país minero. Tenemos 10 de los metales más estratégicos y básicos de la industria minera. A nivel mundial competimos de manera muy importante en la producción y en nuestras capacidades como mineros. Pero en ese ámbito de desarrollo y transición de la tecnología necesitamos talento, mucho talento. Y aquí lo tenemos, pero necesitamos desarrollarlo. Y esta es parte de esa estrategia con el gobierno del estado. Estamos impulsando a que las empresas hagan los convenios de colaboración de desarrollo de proveeduría local a través del propio gobierno del estado y la Secretaría de Economía, pero también a través del licenciado Juan Carlos, que es el impulsor también de este desarrollo local.

0: las, del desarrollo y talento local, pero sin duda, pues también nosotros como ciudadanos, como empresarios, como mineros, como trabajadores, tenemos que apretar y empujar fuertemente hacia allá. Dentro de los indicadores y estrategias claves, tanto de la asociación como del clúster minero, está ese, desarrollar el talento, proveeduría y prestadores de servicios locales. Hacer que nuestras empresas tengan ese talento desarrollado localmente, porque además resulta más barato y más estable. Más barato porque no tienen que pagar para transitar de un estado a otro, porque además si los tenemos aquí asentados localmente, la infraestructura que necesitan para trabajar es mucho menor que traerlos desde la frontera norte o la frontera sur. Así que es un ámbito de ganar para las dos partes, tanto para nuestro estado como para nuestros proveedores y prestadores de servicio, pero también para las empresas mineras. Así que yo los invito a que sigamos con esa visión y con esa participación muy activa para hacer que nuestra industria y sobre todo nuestro talento zacatecano siga fluyendo, no tan solo para nuestras propias necesidades de estado, sino para todo el país y por qué no decirlo, para que vayamos a demostrar en el extranjero que los zacatecanos sabemos hacer minería y sabemos mantener una competitividad minera de nivel mundial. Muchas gracias.
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La generación de la cultura del miedo y el silencio. O nos acostumbramos o seguimos adelante. Hay generaciones que crecieron escuchando historias de revolución, de lucha obrera, de campesinos organizados y estudiantes contestatarios. Y hay otras, como la que hoy comienza a consolidarse en Zacatecas, que está aprendiendo algo distinto. Bajar la voz, no preguntar demasiado, no protestar, no incomodar al poder. Es la cultura del miedo que no aparece de un día para otro. Se construye lentamente, primero con amenazas veladas, después con represiones selectivas, luego con el ejemplo público del castigo y finalmente con algo más peligroso, la normalización social del silencio. Eso es lo que yo creo que hoy comienza a respirarse en Zacatecas. Cuando un ciudadano observa que campesinos son golpeados por exigir pagos justos, cuando vemos estudiantes detenidos por solidarizarse y mujeres insultadas por repartir agua durante una protesta, el mensaje político no va dirigido únicamente a los detenidos. El mensaje que está dando el Estado es que va dirigido a todos los demás, diciendo, esto les puede pasar también a ustedes. El miedo moderno ya no necesita censura abierta. Basta generar incertidumbre, que nadie sepa quién dio la orden, que nadie asuma responsabilidades, que la violencia ocurra desde el anonimato burocrático, porque el autoritarismo contemporáneo entendió muy bien que cuando no hay rostro responsable, el miedo se vuelve más grande. Y en Zacatecas empieza a instalarse esa lógica. Existe una enorme contradicción en muchos gobiernos modernos, como el de aquí. Son débiles frente a los grupos criminales, pero extraordinariamente fuertes frente al ciudadano común. En Zacatecas, esa contradicción se ha vuelto dolorosamente visible. Durante años, la sociedad aprendió a vivir entre violencia, desapariciones, bloqueos y miedo cotidiano. Las familias aprendimos a no salir en la tarde, a no hablar demasiado, a no preguntar nombres. La violencia criminal moldeó conductas sociales enteras. Pero ahora aparece otro fenómeno, el miedo político. Porque una cosa es temerle al crimen organizado y otra muy distinta es comenzar a temerle también a las instituciones que deberían de protegernos. Las recientes represiones contra productores de frijol, universitarios y ciudadanos solidarios dejan una imagen devastadora. El aparato estatal reacciona con fuerza frente a quienes protestan, frente a quien piensa diferente. Y todo esto mientras la población sigue sintiendo abandono frente a otros problemas estructurales. Y esto genera algo profundamente peligroso para cualquier democracia. Es la ruptura emocional entre gobierno y ciudadanía. El ciudadano deja de mirar al Estado como representante y comienza a verlo como amenaza y con miedo. Y la cultura del miedo tiene consecuencias invisibles, pero la más grave es el silencio social. La gente deja de opinar en público, los empleados gubernamentales callan por miedo a perder su trabajo, los empresarios callan por miedo a que no les den obra, los universitarios moderan discursos, los comerciantes evitan involucrarse, los medios locales se autocensuran. Los ciudadanos comienzan a hablar en corto y nunca abiertamente. Un estudiante detenido se convierte en advertencia para una universidad. Un campesino golpeado se vuelve mensaje para todo el sector rural. Una mujer humillada públicamente se transforma en lección colectiva. Y poco a poco ocurre lo más grave. La sociedad empieza a aceptar como normal lo que es inaceptable.
En Zacatecas el campo no es únicamente economía, es identidad cultural, memoria familiar y supervivencia regional. El frijol no es un simple producto, es parte de la historia y de la historia política y social del Estado. Por eso las imágenes del campesino reprimido tienen tanta fuerza emocional. Cuando el poder golpea campesinos, golpea símbolos. Pero todo esto, ¿cómo se va a reflejar en las elecciones del 2027? Y aquí aparece la pregunta central. La cultura del miedo puede producir dos efectos electorales completamente distintos. El primer escenario, y sin duda el más peligroso, es la apatía, porque el miedo desmoviliza. Muchos ciudadanos pueden optar por retirarse emocionalmente de la política, dejar de participar, dejar de votar, no involucrarse y pensar que nada cambiará. Esta frase es la victoria silenciosa del autoritarismo. El segundo escenario es el voto de castigo que ya conocemos. Pero la historia también demuestra esta posibilidad y sabe que la represión despierta memoria política. Y cuando una ciudadanía se siente humillada colectivamente, el voto deja de ser ideológico y se vuelve emocional. Por eso la elección del 2027 podría convertirse entonces en un plebiscito moral sobre el abuso del poder. Advierto, el riesgo más grave es acostumbrarnos. El verdadero peligro no es únicamente la represión. El verdadero peligro es acostumbrarse a ella. Que las imágenes de ciudadanos golpeados dejen de indignar. Que las detenciones arbitrarias se vuelvan noticia de un solo día. Que el abuso institucional se convierta en paisaje cotidiano. Que el ciudadano concluya que protestar no sirve de nada. Ese es el momento exacto donde nace una generación marcada por la cultura del miedo y del silencio. Una generación que aprende que sobrevivir importa más que participar. Que callar es más seguro que cuestionar, que obedecer protege más que pensar. Y cuando una sociedad llega a ese punto, pierde mucho más que libertades políticas, pierde dignidad colectiva. Porque las elecciones del 2027 no solamente van a definir un cambio de gobierno o la continuidad política, van a definir si el miedo logró convertirse en cultura o vamos a cambiar nuestro destino. Y cuando el miedo se vuelve cultura, el silencio deja de ser casualidad para convertirse en sistema. Piénselo. Recupere su memoria histórica. Piénselo y analícelo. Y nos vemos en el 27.

0: 8 de la mañana con 13 minutos. David Eduardo Rivera Salinas. Ya has de estar muy contento con tus Pumas, ¿eh? Pero bueno.
1: Pues sí.
0: Se van a quedar fuera.
1: Vamos a hacer.
0: Qué buen juego el de ayer, ¿verdad?
1: Todos han estado muy intensos.
0: Inclusive el de América Pumas, mis respetos.
1: Sí, claro, fue muy buen juego.
0: El de ayer, Cruz Azul Chivas.
1: Sí, han sido. Y así van a ser, ¿eh? El juego de hoy por la noche, Pumas Pachuca va a estar así. Bueno, Pachuca Pumas. Y el fin de semana no se diga, ¿verdad?
0: Oye, pero estos juegos, dos cosas. Uno, primero, ojalá y los tuviéramos toda la temporada.
1: Sí, claro, claro. Se esperan hasta el final para tirarlo todo, ¿verdad? Sí.
0: Y eso, pues, ha demeritado mucho nuestro fútbol.
1: Sí. Sí, sí, quisiéramos tener juegos de esos, como dicen, de liguilla toda la temporada. Pero sí han sido juegos buenos. El de Pumas América fue un juego de infarto, decía yo, de infarto, sí, que dices, esto no puede ser. Pero bueno, al final de cuentas están ahí los cuatro mejores equipos del torneo por diferentes circunstancias y el que salga campeón, pues seguramente será por méritos.
0: Por méritos, ahí están. Definitivamente. Sí.
1: Pero bueno.
0: Oye, ¿de qué nos vas a hablar?
1: Pues mira, déjame hacer primero un comentario sobre tu editorial, porque es muy interesante. Efectivamente, el miedo es uno de los riesgos más importantes de la sociedad contemporánea. El miedo paraliza a las personas. Lo que impide es que la gente piense y actúe. Y la gente que manipula cualquier proceso social a través del miedo, pues obtiene resultados de acuerdo a sus maniqueísmos y a sus intereses. No lo vimos ayer en la elección sindical, simplemente, ¿no? Prevalece pues todavía esa práctica corporativa clientelista que pone en riesgo pues a uno de los sindicatos más valiosos que tenemos en Zacatecas. Y que bueno, que la universidad todavía conserva como un reducto de, tú lo dijiste en una editorial ayer, de dignidad, ¿verdad? Sí. Entonces, el miedo sí es un enemigo social que cuando está a disposición de algunas mentes, voy a decirlo así, como siniestras, pues hace mucho daño.
0: Como lo estamos viviendo, sí. En el gobierno y en la universidad. Sí. Docentes mayoritariamente poblados.
1: Y que pues es de tal relevancia para la vida social de Zacatecas que pues las implicaciones son inmediatas, se dejan ver, ¿verdad? Pero bueno, ese apunte por tu comentario. Y si me permites, déjame nada más decir algo al aire y aprovecho para saludar a nuestro amable auditorio. Muy buenos días. La obra del Parque de la Plata, ahora que empieza a verse...
0: No, espérame, te corrijo. Eso no es ninguna obra. Esa es una masa de cemento que pusieron ahí.
1: Terrible, terrible. O sea, mi comentario es ese. Creo que tenemos que decirlo y tenemos derecho a expresarlo. Yo que paso ahí todos los días al salir de casa, es increíble el daño, la modificación al ambiente natural que están haciendo. Es una transgresión terrible y en voz de algunos arquitectos, pues es de un brutalismo, digamos, exacerbado, de mal gusto, justo con los dos elementos más contaminantes sobre el área natural, que es el cemento y el acero, ¿no? Entonces, a quien se le ocurrió esta idea, la verdad, no sabe el daño que le está causando al ambiente de Zacatecas. Eso no es una obra que jamás se consultó, ni tampoco que realmente tenga una enorme necesidad, aunque intenten justificarlo por todos lados. Entonces, los vecinos de ahí nos enfrentamos a esa terrible transgresión del medio ambiente en el Parque de la Plata y las molestias que en este momento todos los días se están dando por la enorme maquinaria con la que están trabajando.
0: Y como decía, no es nuevo esto, pero con poca cabeza, son las obras seccionales. Como ya se van, son obras que requieren muchos millones de pesos, que no sé cuál es su fin, y que pues las hacen para quedar bien. Ya me voy, vota por mí, mira, yo hice esta carretera, esta cancha.
1: Demasiado tarde, creo.
0: Sí, demasiado tarde. Yo creo que este gobierno tiene un grave problema, gravísimo, la falta de credibilidad.
1: Y pues le sigue sumando puntitos, ¿verdad?, en contra.
0: No, pero no, puntotes y con creces.
1: En fin, gracias por permitirme hacer este comentario, porque sé que lo comparten muchos vecinos que me lo han comentado. Es realmente una agresión sin precedentes, de muy mal gusto, pero además impuesta sobre el ambiente natural tan hermoso que tenemos en el Parque de la Plata.
0: Y en lugar de fortalecer un parque natural que no tenemos en Zacatecas más que ese y La Encantada, le parten la madre. Sí. Y su hermano Ricardo también, acuérdate, ahí con él empezó mucha construcción de
1: lo que hoy es. Sí, claro, pues el parque se transformó en otra cosa. Luego hay obras que pueden resultar favorables, pero estas no parecen, no tienen ese tinte, ¿verdad? En fin, sé que de nada sirven mucho nuestras palabras más que quizá tomar conciencia, pero obviamente no hay modificación porque pues las cosas están hechas, ¿verdad? Como dicen, y no les importa. Sí, sí. En fin, pero mire, estimado auditorio, vamos a pasando a cosas más, diríamos, más agradables. A ver qué te parece esto, Francisco. Fíjese que hay, estimado auditorio, hay dos proverbios chinos dentro de los miles de proverbios chinos que uno puede leer, que me sirve mucho para apuntar este comentario. Uno de ellos dice: el sabio puede sentarse en un hormiguero, pero solo el necio se queda sentado en él. Entiéndase como usted lo considere. Y el segundo: todos los hombres son sabios, unos antes, los otros después, demasiado tarde, ¿no? En fin, ¿para qué este apunte? Mire, porque creo que existen dirigentes de todo tipo que hablan para imponerse, y los hay también que escuchan hasta el punto de, si es necesario, cambiar de opinión. No abundan esos, pero todavía hay. Entre ambos modelos no solo hay una diferencia de estilo, sino una concepción del poder. ¿Por qué? Porque el primero entiende el liderazgo como dominio, como está sucediendo en estos momentos en la universidad, mientras el segundo como una construcción y como un servicio, algo a lo que se aspiraba y no se logró por el momento, ¿no? Y mire, estimado auditorio, en esta época, en estos tiempos que vivimos, marcados por la polarización, por el ruido constante, por la simplificación del debate público, creo que la gente confunde ya firmeza con rigidez y convicción con incapacidad de escuchar. Sin embargo, los grandes momentos de avance colectivo rara vez surgen de la imposición. Basta con revisar un poco la historia contemporánea. Más bien han sido fruto de la generosidad, de cesiones parciales, de voluntad de empatizar con los demás. Y todo eso se lo comento, y me traje mi librito aquí. El famoso y maravilloso libro del Tao Te Ching, si usted nos está viendo por redes sociales, aquí se lo muestro, el libro del camino y la virtud de este sabio chino que aparece en la historia como Lao Tse. Muchos incluso consideran que nunca existió, que es más bien un conjunto de sabios los que lograron escribir esto. Eso no importa, lo importante es que nos entrega un maravilloso libro, breve, pero con tanta profundidad, que esa filosofía china encaja perfectamente con el pensamiento contemporáneo. Y mire, Lao Tse, ahí en el Tao Te Ching, el libro del camino y de la virtud, nos anticipa esto que está sucediendo, porque ya describía un tipo de dirigencia o de liderazgo, dicen ahora algunos, que no compite, que no se impone, que incluso se sitúa por detrás para poder avanzar. Su lógica es profundamente revolucionaria en un mundo obsesionado con ganar. Quien no necesita vencer es en realidad quien tiene más capacidad de sostener el equilibrio, de encontrar el Tao, dice él, que el Tao se puede entender como el camino, digamos. Esta idea, pues, también aparece en otras formas en la historia más contemporánea. Por ejemplo, en la historia de los presidentes de Estados Unidos, por supuesto con la excepción del actual, pero algunos muy relevantes como Lincoln decidía rodearse de sus rivales políticos en los momentos más críticos de la transición norteamericana, después de, por supuesto, de su independencia, cuando empieza la construcción de ese país. Y Abraham Lincoln no buscaba unanimidad, sino integrar el conflicto dentro del propio gobierno, porque, al menos lo intuye uno así en las lecturas, sabía que excluir a quien discrepaba no eliminaba el desacuerdo, pero lo desplazaba y lo agravaba. Algo que aquí lo están haciendo, pero como si fuera un manual, ¿no? Otro gran ejemplo en la historia es el de Nelson Mandela, que entendió que la transición sudafricana para derogar, abolir y desaparecer el apartheid no podía construirse desde la venganza, desde la revancha. Y en sus memorias aparecen citas como estas: si quieres hacer las paces con tu enemigo, tienes que trabajar con él. Algo que luego se entiende de manera un poco perversa en la política contemporánea, no en el sentido que él apostaba. Y bueno, todos podemos ahora coincidir en que aquella decisión no solamente fue de carácter moral, fue una estrategia política de Nelson Mandela, porque apostó por un tipo de liderazgo que no maximiza la victoria inmediata, sino la estabilidad a largo plazo, algo que nos falta mucho a las instituciones sociales en el mundo contemporáneo, vamos, aquí y en todos lados. Pero mire, estimado Victorio, lo que une a todos estos ejemplos no es la ausencia de conflicto, sino la forma en cómo se gestiona, en cómo se enfrenta, en cómo se resuelve. Y aquí aparece una figura quizá menos visible, pero cada vez más determinante. Lo estamos viendo ahorita en medio de un escándalo, por ejemplo, en el gobierno mileísta de Argentina, ¿no? Son aquellos personajes que susurran a los oídos de los políticos, ¿no? Hablamos de un ecosistema muy amplio, ¿eh? Porque vemos a todo tipo de personajes ahí, desde profesionales de los asuntos públicos, relacionistas, publicistas, etcétera, hasta líderes empresariales, periodistas, académicos, activistas y recientemente los famosos influencers, ¿no? Todos ellos, directa o indirectamente, influyen en la toma de decisiones de una manera o de otra. Pues tú lo ves muy, muy seguido, Francisco, las mesas de periodistas que se juntan en los cafés a tratar de definir el rumbo del Estado y aconsejar a quienes creen que van a gobernar en el futuro próximo, ¿no? Pero bueno, como sea, el papel de estos personajes parece decisivo porque pueden empujar hacia la polarización, que es lo que vemos ahora, o pueden ayudar a abrir espacios de acuerdo, que es lo que la gente está pidiendo a gritos. La manifestación, la protesta, la marcha de este lunes, si algo buscaba era eso, abrir espacios de diálogo y de acuerdo, algo que la autoridad parece no estar dispuesta a ceder, ¿no? Porque pueden reforzar la lógica del enfrentamiento o pueden facilitar la construcción de consensos. Y lo vamos a ver el próximo año, en el 27, tú me lo decías fuera del aire ahorita, hay como dos caminos, ¿verdad? O el continuismo, pero agravando las circunstancias de los regímenes que están en este momento, o la ruptura y la inauguración de nuevos caminos. Y bueno, la cuestión no es si todas estas condicionantes influyen, que sí influyen, sino cómo están influyendo, si sus voces empujan a competir, a imponerse, a dañar a la gente, si el sistema se encierra en la polarización, o por si por el contrario, como muchos ciudadanos anhelamos, animan a abrir espacios de escucha y pueden ser clave a la hora de alcanzar todos los acuerdos que la sociedad necesita en todos los ámbitos, ¿eh? Porque los retos a los que nos enfrentamos ya no admiten soluciones unilaterales, estimado auditorio, porque reducir la inseguridad, la atención a los productores del campo, la sostenibilidad del sistema de pensiones, o la redefinición del sistema educativo, o el futuro

0: esto al oído, que deben entender que su papel no es solo defender posiciones, sino facilitar acuerdos, ¿no? Y esos que hablan al oído están en todos los niveles, desde la Cámara Baja, en la capital del país, hasta en los despachos aquí de las oficinas públicas, ¿no? Pero también es responsabilidad de la ciudadanía, estimado auditorio, ustedes y de nosotros, que debemos aprender a premiar a quienes son capaces de llegar a consensos y también a olvidar muy pronto a quienes polarizan e imponen, y el 27 va a ser una prueba para ello. Y aquí es donde las palabras de este sabio chino Lao Tse me parece que siguen siendo muy útiles. En un acuerdo, permitir que la otra parte salga razonablemente satisfecha no es una debilidad, sino es una garantía de durabilidad y de sabiduría, por supuesto. El liderazgo que impone puede ganar rápido, pero erosiona. El que construye consenso avanza más lento, pero perdura. Ojalá lo entiendan. Y revisemos qué está pasando cuando esto sucede. Si premiamos el enfrentamiento, ¿qué pasa? Hay más enfrentamiento. Si se valora el acuerdo, va a emerger otro tipo de liderazgo, quizá menos espectacular, menos mediático, pero más, mucho más eficaz. Y en ese cambio, quienes hablan cerquita de los oídos a los políticos, incluida la ciudadanía, tiene más poder de lo que parece. El liderazgo, pues, si le llamamos así, o la dirigencia, o la capacidad de conducir procesos, ahora en nuestros tiempos necesita no hablar más alto que los demás, sino crear condiciones para que se escuchen más voces y que además se entiendan entre sí. Y en ese proceso, todos tenemos una responsabilidad que va más allá de cualquier interés particular. Y de esa responsabilidad depende en buena medida nuestra capacidad para afrontar los desafíos que, en este caso, Zacatecas, México, el mundo está enfrentando. Por eso cualquier iniciativa que busque reunir a personas comprometidas con el diálogo, la cooperación, la construcción de acuerdos, son las iniciativas que hoy adquieren un valor muy especial. Son las que tenemos que construir, buscar, promover, porque espacios donde el consenso no se entiende como renuncia, sino como una herramienta de futuro, son los espacios que realmente van a dejar mejores condiciones a nuestra sociedad. Y ahí, pues, funciona muy bien recordar estos viejos libros que tienen muchos años entre nosotros y que estas personas no los leen o los ignoran.
1: Y que si se los dices, como ahorita, no lo entienden.
0: No lo entienden, o se ofenden, o se molestan, cuando en realidad...
1: Sí, o sea, cuando no lo entienden, pues la reacción que han tenido es represión.
0: Sí.
1: Cuando dicen que son los dueños de la verdad absoluta y tú piensas diferente, la reacción es represión.
0: De molestia, claro. Cuando lo único que intentamos es, pues, darles, digamos, más elementos para que su trabajo, al menos, tenga mejores resultados.
1: Y bien lo dijiste, o sea, lo vivimos en la marcha del 9M, del pasado lunes, pero lo vimos ayer en la Universidad Autónoma de Zacatecas.
0: Sí. Y seguramente lo seguiremos viendo en estos procesos, en la medida en que se acerque el cierre de un gobierno tan desgastado y tan
1: no falto de credibilidad.
0: Sí, tan repudiado por una parte de la sociedad, una parte importante, porque es una parte que piensa, que reflexiona, que exige, ¿verdad? Porque si la gente piensa que la gente alejada de la capital, en comunidades, en municipios, por las necesidades urgentes que tiene, acepta críticamente las cosas, pues quizás suceda así, pero también eso es bastante relativo. La gente también se cansa, pues ve la reacción de la gente del campo, ¿no? Los productores están muy, muy molestos, muy decepcionados.
1: Pero mira, olvidémonos de los productores. Yo valoro mucho esta marcha por dos razones. Una, la gran cantidad de contingentes que se sumaron, maestros, estudiantes, mineros,
0: madres buscadoras,
1: organizaciones LGTB, en fin, una gran cantidad de gente. Esa es una. Y la otra, parecía desfile del 20 de noviembre, David, tú marchaste, tú lo viste. La gente salió a las banquetas y salió a sus balcones a apoyar.
0: Aplaudir. A vitorearles, a animarlos, a atenderlos.
1: En fin. Y en muchos casos, también lo viste, lo vimos juntos, había botellas de agua que dio el Ayuntamiento de Zacatecas, pero haciendo a un lado esas botellas de agua, mucha gente salió a llevar que la torta, que el agua, que la sombrilla, que la gorra, sí. O sea, hubo muchas maneras de solidarizarse.
0: Mucha empatía, ¿verdad?
1: Y
0: solidaridad.
1: Y no solamente fue el frijol, que es un símbolo para Zacatecas, es de tradición, historia,

0: generación de empleo, economía, etcétera. No solamente es el frijol, ahí estuvo el repudio al actual gobierno, al actual mal gobierno. O es que no se dice, no ha gobernado David, está muy lejos de ser un gobierno, pero luego la parte administrativa de todo el estado, no me refiero al dinero, de cómo administras todo el estado también ha sido malo, y ahí se refleja en tu comentario.
1: Sí, por eso me pareció, relevante traerlo, porque es lo que desde la ciudadanía pensamos, ¿no? Decimos, bueno, ojalá haya al menos una comprensión mínima de esto para que se corrijan algunas cosas, ¿verdad? Aunque quizás sea demasiado tarde porque estamos por enfrentar pues un proceso electoral que va a ser seguramente muy complicado, muy desgastante, que no abona pues para el desarrollo de nuestra entidad tan necesitada de cosas, ¿no? Pues uno voltea a otros lados y la verdad nos sentimos bastante rezagados todavía, ¿no?
0: Lamentable. David, muchas gracias.
1: Gracias, Francisco. Muchas gracias, estimado auditorio.
0: Ve a saludar a tu nuevo dirigente sindical. 8:33 a.m. Pausa y regresamos con Juan del Real de Movimiento Ciudadano.
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0: 8 de la mañana con 37 minutos. Esta mañana nos acompaña Juan del Real, coordinador operativo estatal del Movimiento Ciudadano. Y con él vamos a platicar sobre su visión política del acontecer zacatecano y de otros temas. Las elecciones del 2027 que ya están en puerta. Juan, ¿cómo estás? Buenos días.
1: Muchas gracias, maestro. Muy bien. Con el gusto de saludarlos a todos los que nos escuchan. Y pues aquí, tratando los temas públicos, los asuntos. Y bueno, pues como escuchaba hace un rato ahí en tu editorial, pues con este zozobra de lo que sucede y acontece en Zacatecas, pero también con el ánimo de que las cosas pueden cambiar y de que Zacatecas vale la pena luchar por un cambio.
0: A ver, vámonos directamente. Estamos en un panorama político ya de campaña prácticamente desde hace 2 años, 3 años. Bueno, desde que entró este gobierno, ¿verdad? Que este mal gobierno, insisto yo. ¿Cuál es tu opinión sobre el acontecer político que estamos viviendo el día de hoy?
1: No, bueno, bien lo comentas, maestro, que pues desde que se inició prácticamente el gobierno, las demandas han sido constantes y las soluciones a esas demandas pues han sido inexistentes, y eso ha ido generando una bola de nieve con el pasar de los años que nos lleva hasta el momento que el día de hoy tenemos, que es una ingobernabilidad. Cuando las demandas ciudadanas, llámese campesinos, maestros, pensionados, estudiantes, carreteras, salud, y podemos tener un largo etcétera, no son atendidas, pues no podemos ponerle otro calificativo que no sea el de que hay una ingobernabilidad en Zacatecas, que no se atienden obviamente esas problemáticas, y no vemos tampoco una capacidad de reacción, porque quienes son los encargados de atender esas soluciones pues están prácticamente en campaña y deberían de renunciar a sus puestos si su aspiración es ser candidatos y dejar pues que alguien más tome las soluciones en la Secretaría de Gobierno y muchas otras secretarías. Me parece entonces que adelantar estos procesos de campaña malamente ante la falta de resultados pues ha hecho que se politice las cosas de una mala manera, no en un sentido positivo, sino en una mala manera, de que todo está politizado, no hay resultados y están pensando más bien en el 27 que en su responsabilidad del día de hoy.
0: Oye, y en este adelanto de campañas, mucho anonimato, mucha cobardía, muchas campañas negras.
1: Bueno, es lo malo de yo les digo,
0: ¿es
1: que
0: el
1: nosotros
0: nivel de política tan malo que tenemos?
1: La vieja política, digo yo, y con respeto, porque siempre hay también esos cuadros y esa formación política pues donde había la cavidad, un cierto honor, ¿verdad?, en el ejercicio de la función pública. Y yo creo que ahora, primero, estas campañas ilegales, vemos prácticamente todo el estado, estimado Pancho, que es de manera ilegal, campañas adelantadas, y lo más preocupante, que no sabemos, bueno, fuera que fuera de los recursos públicos, muchas veces ya no sabemos de dónde se está financiando esas campañas adelantadas, esas bardas, esos dádivas que se regalan fuera del presupuesto de manera opaca, y que lo más preocupante sería pues pensar que no es ni siquiera del presupuesto público, sino de otros intereses que van a afectar afectan los intereses de los zacatecanos. Y pues prácticamente esas campañas ilegales se prestan a lo que tú muy bien dices, que haya bardas denostando a personas, que haya bardas denostando a otros partidos políticos, que haya las famosas fake news, el uso de la inteligencia artificial, de veras, no de mentiritas, en perjuicio de algunos personajes. Y yo creo que eso no es lo que quiere Zacatecas, ese encono. Lo decías tú muy bien, hay un miedo, hay un temor de los funcionarios públicos, de los estudiantes, incluso ahora de los campesinos, de tener o poder ser reprimidos. Pero yo creo que la valentía, el valor que debemos de tener es construir un proyecto social y político por encima de esos intereses, de esos grupos, y que es el momento perfecto. ¿Por qué? Porque cuando está el miedo, cuando está la represión, pues también sale la valentía de los zacatecanos.
0: Oye, Juan del Real, coordinador operativo estatal de Movimiento Ciudadano, ¿qué hacer para elevar el nivel de debate, el nivel de capacidad política en el estado de Zacatecas? Porque hoy se preocupan más por involucrar a Movimiento Ciudadano en contra del PRI, o porque el PAN le pegue al PRD, o viceversa. Hoy perdemos mucho tiempo en eso. ¿Cómo elevar la calidad?
1: Mira, nosotros por eso queremos diferenciarnos de la forma en que se ha venido haciendo política desde hace mucho, en esta parte también de pensar en los personajes, pensar en el golpeteo. Yo no veo al día de hoy ningún partido que esté hablando de un proyecto político por Zacatecas.
0: No hay, ni candidato.
1: Ni, y están hablando más en cuanto al personaje, entre que si vienen, que se afloja. Nosotros tenemos una definición muy clara, que es que vamos a construir solos una alternativa para Zacatecas. Esa es la decisión del nacional, y también lo creemos en el estatal, que Movimiento Ciudadano pudiera ser una alternativa de construcción sin alianzas. Pero más allá de eso, que está y sigue siendo política y se puede seguir construyendo, lo que nosotros sí vemos es que estamos escuchando realmente cuáles son las necesidades, estamos construyendo un diagnóstico, y en agosto, septiembre nosotros vamos a presentar ya nuestra plataforma electoral, donde incluyamos un proyecto pues realmente integral, que ya luego, decía Jesús Reyes, le pondremos el nombre a ese proyecto. Pero si caemos en el mismo error de que va a llegar una persona con la varita mágica, y porque es de un apellido, de una familia, o porque va a ser él el Mesías que va a venir a cambiar la triste realidad que tiene Zacatecas, pues vamos a caer en el mismo error otros 6 años. Yo creo que hay que hacer un llamado a toda la población, a todos los sectores, de realmente hacer un gran proyecto político por Zacatecas.
0: A ver, Juan, los números son muy claros. Si no van en alianza la mayor parte de los partidos políticos, Morena va a seguir gobernando Zacatecas. Aun cuando todo mundo odiemos a Morena y a los Monreal, va a seguir gobernando. Así traen ellos los números. Pueden perder distritos, pueden perder municipios, pero el poder lo van a seguir. Es momento de no ir en alianza, por lo que me estás señalando, o piensan sumarse ustedes.
1: Nosotros lo tenemos claro. Nuestra perspectiva es no construir una alianza con ciertos perfiles y ciertos partidos políticos, que también hay un cierto rechazo social.
0: Claro. Que como sigue, el PRI, que tiene más que rechazo sigue, que aceptación.
1: Y que sigue latente, que sigue muy latente. Incluso muchos de las actividades y de los liderazgos que tenemos en los municipios nos dicen, no, bueno, es que si ustedes van con alianza con el PRI, no cuenten con nosotros. Es decir, y también los decepcionados de Morena o del PRI, del PAN, nos dicen, no, pues si no van en alianza, van con Morena. Se ha convertido Movimiento Ciudadano en el centro de muchas decepciones de ambos lados, y creemos que obviamente entendemos que la política es eso, que es acuerdo, es negociación, pero creemos que el vehículo para lograr esa gran construcción social, esa alianza más con los ciudadanos y con los liderazgos y con los políticos también, ¿por qué no decirlo? Pues es Movimiento Ciudadano. Pero sí, nosotros tenemos muy claro que en el pasado hubo un gobierno que tuvo mucha crítica de corrupción, y que la gente lo sigue viendo no como una opción, y que ahora la ineptitud y la falta de soluciones del gobierno actual pues tampoco nos permite hacer ahí. Entonces nosotros vemos la viabilidad de que Movimiento Ciudadano sea esa alternativa para la ciudadanía, y bueno, faltan 6-7 meses de construcción, de diálogo, pero nosotros sí vemos que con partidos como el PRI no haremos alianza.
0: ¿Cómo va a elegir sus candidatos Movimiento Ciudadano?
1: Bueno, le vamos a apostar obviamente a liderazgos, en lo que hemos dicho siempre, a construir de abajo hacia arriba, y tenemos liderazgos ya muy bien definidos, que se ha ido dando la unidad en estos municipios. Pongo un caso como Loreto, Villa García, Tabasco.
0: Loreto está muy fuerte con Movimiento.
1: Está muy fuerte con Movimiento. Ahí el caso de Tabasco, que también tuvimos ya un candidato que estuvo muy cerca, Miguel Auza. Son algunos de los municipios pues que ahí vamos a privilegiar la unidad. Y hay algunos otros municipios fuertes que están saliendo, y hay que decirlo, el caso de Guadalupe, la capital, Jerez, pues que si es necesario hacer una medición para lograr esa unidad, y que sean los mejores perfiles ciudadanos, ¿verdad? Ahorita mencionaban hace rato perfiles como ahora la saliente delegada sindical de la universidad. Pues yo creo que ese es un activo muy importante, que pudiera tener las puertas abiertas en un movimiento como SMC. ahora hemos visto algunos perfiles que están encabezando las causas, como fue el tema de los campesinos, y yo creo que ahí es donde nosotros le queremos apostar, que esos perfiles nuevos en cuanto a que no han participado activamente en una boleta, puedan venir y representar a las causas dentro de Movimiento Ciudadano.
0: ¿Cómo los ve la base electoral del estado de Zacatecas? ¿Cómo los zacatecanos están viendo a Movimiento Ciudadano?
1: Bueno, nosotros lo hemos dicho, no porque lo diga Juan del Real como dirigente, ni nuestros diputados Nani y Marco, mandamos a hacer algunos estudios también demoscópicos de opinión, estos grupos de enfoque, y coincide un poco con el sentir y el humor social que hemos estado hablando tú en tu programa, estimado Pancho, que es pues que hay ese miedo, hay esa desesperanza, la gente piensa que tenemos que estar resignados porque así ha sido los últimos 20, 30 años y que una familia decida, pero también hay una especie de alternativa, de opción, de que es necesario una vuelta de página, y ahí es donde Movimiento Ciudadano se vuelve interesante, porque en esa encuesta cuando tú le dices, bueno, después de Morena, ¿cuál sería la opción que tú ves como alternativa para Zacatecas? La mayoría dice que Movimiento Ciudadano, y eso nos ha permitido seguir creciendo prácticamente en los últimos meses, traer sí el 16-17% de acuerdo a las encuestas nacionales, pero también un crecimiento constante que nosotros consideramos también pues nos va a hacer muy competitivos de aquí al proceso electoral o al día de la elección en junio del próximo año, pero también lo percibimos cuando estamos construyendo las comisiones operativas. Tenemos prácticamente el 70% de las comisiones en todos los municipios, los 18 distritos electorales con cabecera distrital los tenemos completos, hay gente que se está sumando, y uno voltea a compararte, porque pues es lo primero que hace uno, y ves que otros institutos políticos quieren renovar y no encuentran ese eco, ese ánimo ciudadano que nosotros estamos teniendo. Y eso es una buena señal, primero para redoblar esfuerzos, y segundo para darles método, para darles proyecto y para encabezar bien las causas ciudadanas.
0: Juan del Real, alcalde de Zacatecas.
1: Pues no está en una obsesión, en una definición ahora. Yo lo he dicho que por lo pronto yo tengo esta responsabilidad de coordinador operativo municipal, estatal en el estado. Y parte de esa responsabilidad pues va a ser poner los candidatos y candidatas en los 58 ayuntamientos, en los 18 distritos, pero yo les digo que al final de cuentas en esto te vuelves tú también una pieza en la estrategia política, y si a nivel nacional y a nivel estatal se considera que yo puedo ayudar siendo un candidato a la presidencia municipal para darle esa alternativa también a la gente de la capital, pudiéramos estar ahí. Pero mi responsabilidad ahorita es seguir construyendo, porque al final hay que dar los resultados como dirigente estatal, y es que Movimiento Ciudadano crezca y sea competitivo para ganar la gubernatura.
0: Definitivamente. ¿Qué te gustaría más, la presidencia municipal o el trabajo legislativo?
1: Pues yo como perfil y como abogado siempre me he visto también en esta función legislativa.
0: ¿Puedes preguntar?
1: Y yo creo que lo que nos toque destino, y si no nos toca nada, no pasa nada. Yo creo que cuando no pensamos en los puestos y pensamos en dar resultados y en sacar cosas, creo que se vienen las cosas. Yo creo que ambas son dos posiciones de las cuales a los que nos dedicamos a la política pudiéramos aspirar, y la verdad es que yo le tengo una bonita sensación y un bonito cariño a la función legislativa, y creo que se puede hacer mucho desde ahí también.
0: Ahorita como actual dirigente, como presidente, bueno, ustedes se llaman coordinador operativo de Movimiento Estatal, del Movimiento
1: Ciudadano.
0: Coordinador
1: Operativo Estatal
0: de Movimiento Ciudadano. ¿Qué estás haciendo o qué tienes diseñado como estrategia para precisamente hacer crecer a Movimiento Ciudadano, sobre todo por convicción, no por reparto de despensas?
1: Sí. No, bueno, incluso lo hemos dicho nosotros que nuestra estrategia y nuestra comunicación, incluso política, pues no va a competir con la forma tradicional de los que hacen política, ni con los servidores de la nación, ni con la pinta de bardas excesiva. Entonces nosotros lo que estamos haciendo es pues encabezando precisamente esas causas En los distintos municipios, a través del deporte, a través de la recuperación de espacios públicos, con la gestión incluso de algunos trámites. Tenemos nuestros regidores en prácticamente 45 municipios del estado, y ellos tienen que ser nuestro vehículo, pues, para realmente ser el enlace con la ciudadanía. Nosotros estamos formando esta comisión y, por ejemplo, traemos campañas como la de México Cree en México, que es una campaña nacional que le apuesta, por ejemplo, ahora al periodo de mundial, pues prácticamente de incentivar a la niñez, a la juventud, a la participación y al deporte. Y traemos el tema de la Copa Naranja en varios municipios, traemos la gestión permanente con la recuperación de espacios públicos, el tema de gestión. Traemos varias campañas desde Movimiento Ciudadano que, más que la dádiva, es la construcción del tejido social para recuperar y confiar nuevamente en la política, porque también hay que decirlo, muchos están decepcionados de lo que implica la política.
0: Bueno, ese es un error que cometemos todos. Estamos decepcionados de los políticos, porque la política, bueno, pues la mantenemos de una u otra manera, sí, la necesitamos, la hacemos. ¿Crees tú que en el 27 logremos cambiar el rumbo de Zacatecas? Más allá de personajes y de partidos, que la ciudadanía tenga voz, como ya la ha manifestado en varias ocasiones, y que realmente empecemos a tener progreso en Zacatecas.
1: Yo creo que es necesario, y lo hemos dicho siempre, que algunas de las grandes sociedades, de los grandes países, siempre han tenido un punto de quiebre en su historia, y a raíz de ese punto de quiebre empieza esta recuperación, esta agrupación, y yo creo que Zacatecas llegó al fondo, está tocando fondo, y el 2027 es la oportunidad para construir con acuerdos, con todos los actores políticos, construir un mejor Zacatecas. Tenemos la riqueza, tenemos las condiciones, tenemos, la verdad, una gente que quiere participar, que quiere construir, y yo creo que el 2027 es la oportunidad de encabezar un nuevo proyecto que nos vea en un mediano o largo plazo, pues con mejor atracción de empleo, con obviamente mejores comunicaciones, mejores carreteras, con servicios públicos de un mejor nivel, con planes integrales de movilidad, con los sectores obviamente educativo y de salud atendidos. Yo creo que es el momento de Zacatecas y de construir el mejor Zacatecas de la historia.
0: Tú, finalmente, tu análisis, independientemente de cómo nos caiga o no nos caiga, ¿cuál es tu análisis de este sexenio, de esta administración que ya está, pues, agonizando prácticamente?
1: Yo creo que llegó con mucha expectativa, llegó vendiendo esta alineación precisamente con el presidente y luego con la presidenta ahora en turno, y uno de sus ideas y de sus propuestas de campaña, pues, era: pues vamos a rescatar el campo, vamos a hacer el plan carretero más completo de la historia, vamos a tener el mejor sistema de salud, porque ya lo dijo el expresidente, mejor que Dinamarca. Entonces yo les preguntaría a todos esos actores ya a ese momento, ¿en dónde estamos? Y la realidad les ganó en su narrativa, y creo que ha sido un decepcionante gobierno para todos los zacatecanos. Viene el quinto informe. Yo quisiera, pues, que todavía este año se atendieran las cosas, porque hay que decirlo, nosotros no queremos que le vaya mal a Zacatecas, amamos Zacatecas, vivimos Zacatecas, al contrario, ellos gobiernan y luego se van y no los volvemos a encontrar en el estado. Nosotros aquí nos vamos a quedar, y quisiéramos que todavía ese año, pues, hubiera algo, se sacudiera y hubiera algo de resultados, pero la verdad es que la gente ya está pensando más en a qué hora se van que en qué van a hacer.
0: Yo les digo, no se preocupen por lo que le falta a David Monreal, realmente preocupémonos por lo que viene.
1: Sí. O como dicen en los memes, ¿verdad? Denle las gracias porque estamos mejor que la próxima semana que viene. No, yo creo que ese es el punto y coincido contigo, maestro.
0: Juan de León, coordinador del Movimiento Ciudadano, muchas gracias.
1: Muchas gracias, maestro, y un saludo a todos.
0: 8 de la mañana con 58 minutos, vámonos.

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1: Audiencia pública. El tremendo juez de la tremenda corte va a resolver un tremendo caso.
2: Buenas noches, secretario.
3: Buenas noches, señor juez. ¿Cómo se siente hoy?
2: Campana. Mire si tengo energía en el organismo que caminé 12 kilómetros sin cansarme.
3: ¿A pie?
2: No, en máquina.
3: Bueno, señor juez, pero entonces lo que usted tiene no es energía en el organismo.
2: ¿Y qué es entonces?
3: Gasolina en el tanque, nada más.
2: Sí, pero tengo energía. Bien, porque hoy fui a ver al médico y el médico me dijo que me encontraba muy duro.
3: ¿Usted tiene la seguridad de que le dijo muy duro?
2: ¿Cómo que si tengo la seguridad?
3: Si no, le habrá dicho que lo encontraba maduro.
2: Póngase 2 pesos de multa ahora mismo por confundir al señor juez con un aguacate.
3: Pero óigame, doctor.
2: No me discuta. Póngase los 2 pesos y dígame qué caso tenemos hoy, qué es lo que tiene que hacer.
3: Está bien, como usted mande. Lo que tenemos hoy es un
2: robo. ¿Cuánto?
3: De 100 pesos.
2: ¿Y dónde se cometió ese robo?
3: En una vidriera.
2: Pues llámelo con... Ese vidriericidio.
3: Señor juez.
1: Luz María Nada.
4: Aquí como todos los días.
1: Simplicio Bobadilla y Comejaivas.
5: Servidor.
1: José Candelario Tres Patos. ¡A la reja!
2: Bueno, vamos a ver quién es el acusado.
4: Tres Patines, señor juez. Que le robó 100 pesos a Simplicio.
2: Y eso, Tres Patines, usted se ha propuesto pasarse toda la vida peleado con la justicia.
6: ¿Y yo?
2: ¿Eh?
6: Pero si yo no estoy peleado con la justicia.
2: ¿Cómo que no?
6: No, es la justicia la que está peleada conmigo, chico.
4: Porque usted no hace más que todo lo contrario de lo que le dicen las leyes.
6: ¿Usted puede creer que no, señora, que la cosa es al revés?
4: ¿Cómo al revés?
6: Sí, señora, las leyes son las que dicen siempre todo lo contrario de lo que hago yo. ¿Y usted sabe cómo se llama eso?
4: ¿Cómo se llama?
6: Incompatibilidad de carácter, chico. Lo que pasa es que la ley y yo somos incompatibles, chico.
2: Incompatibles.
6: Tú lo sabías, ¿no?
2: No, incompatibles.
6: Ah, sí, al
2: código. Son ustedes incompatibles.
6: Sí, al código sobre todo, chico. Le tengo un odio que no lo puedo ver, chico. No, oye, no hace más que estar vigilando todo lo que yo hago para caerme arriba a mí.
2: Porque usted no hay manera de que se enmiende, Tres Patines.
6: ¿Pero por qué me tengo que remendar yo, chico?
2: No, remendar no, enmendar.
6: ¿Sí? Ah, que se enmiende el código y asunto concluido.
2: No, Tres Patines, el código no se puede enmendar.
6: ¿Por qué, chico?
2: Porque es bueno.
6: Entonces yo también soy bueno.
2: ¿Por qué?
6: Porque yo tampoco me puedo enmendar, chico.
2: Pues se va a tener que enmendar porque de ahora en adelante, cada vez que haga usted algo, le voy a aplicar la pena del talión.
6: ¿La qué, chico?
2: La pena del talión, ojo por ojo y diente por diente.
6: La pena del talón será calcañal por calcañal.
2: No, señor, del talión.
6: Ah, no, chico, diente por diente.
2: Sí, diente por diente.
6: Pero, oye, pero...
2: ¿Diente por diente qué?
6: No, chico, ¿cómo es diente
2: por qué?
6: No, pues está, chico, porque tú tienes los dientes postizos y voy a salir perdiendo.
2: ¿Quién le ha dicho a usted que yo tengo los dientes postizos?
6: Me lo dijo Nananina.
4: No, sí, yo sí, no. No le haga caso, señor juez, que es una calumnia.
6: ¿Calumnia de qué, señora? Usted no me dijo el otro día de que la marímbula de juez era de dentadura postiza.
4: No, señor, yo le dije que era natural.
6: Bueno, y lo natural es que a la edad de él la tenga postiza, digo yo.
2: Hágame usted el favor. ¿Qué edad se imagina usted que tengo yo, Tres
6: Patines? Bueno, chico, yo me puedo imaginar lo que yo quiera, ¿no?
2: Sí, cómo no, imagínese lo que usted guste.
6: Con toda confianza, ¿no es eso?
2: Sí, con toda confianza.
6: Pues tú debes tener...
2: Uh-huh.
6: Tú debes tener ganas de ponerme una multa, ¿verdad, chico?
2: Sí, cómo no, muchas ganas.
6: Entonces más vale que yo, oye, me cambie de conversación porque yo no tengo ganas de que me la ponga, la verdad.
2: Secretario. ¿Tiene usted un almanaque ahí?
3: Sí, señor.
2: Vaya seleccionando 180 días que estén bien maduritos, porque creo que los voy a necesitar.
6: ¿Y es? ¿Qué? ¿Tú vas a coger 6 meses de vacaciones?
2: No, el que los va a coger va a ser usted.
6: No me digas.
2: Sí, señor. Explíqueme, Simplicio, ¿qué le pasó a usted con Tres Patines?
5: Que me robó 100 pesos, señor juez.
4: Bueno, ¿y usted por qué lo colocó en su vidriera? Yo no le avisé cómo era Tres Patines.
5: Sí, pero yo soy un sentimental y no puedo ver a nadie pasando hambre.
2: Ah, no.
5: No, señor, no. Yo cuando veo a alguien pasando hambre, ¿sabe usted lo que yo hago?
2: ¿Qué es lo que usted hace?
5: Cierro los ojos para no verlo.
6: No, no, óyeme, eso sí es verdad, ¿eh? Me consta.
2: ¿Te consta?
6: A mí me consta que Simplicio, óyeme, es de lo más caritativo, chico. Porque el otro día, delante de mí, ese hombre ha tenido un gesto que me conmovió, chico.
2: ¿De veras qué fue lo que hizo?
6: Figúrese usted, señor, que yo estaba en una esquina hablando con Simplicio.
2: ¿Con qué?
6: Con este muchacho.
2: Simple.
6: Con Simplicio. ¿Tú Simple. ¿Me viste?
2: No, pero es Simple.
6: Cuando en eso se me acercó una pobre mujer.
2: Se me acercó una pobre mujer.
6: Sí, sí, se acercó. Sí. Yo estaba hablando con él y le dijo a Simplicio, caballero, hace 2 años que me quedé viuda.
2: Ajá.
6: Y el casero me acaba de poner la demanda por falta de pago.
2: Sí.
6: Oye, eso solo, la cara que tenía reflejada esa muchacha.
2: Sí.
6: Oye, me podía, dícele... ¿Usted me querría ayudar a impedir que me pongan los muebles en la calle, chico?
2: Y Simplicio le dio una limosna.
6: ¿Qué va, chico? Oye, hizo mucho macho.
2: No.
6: Le dio una tarjeta con su dirección y le dijo, no se preocupe, señora, si la botan, vaya con su mueble a esta dirección, que yo le cedo la mitad de mi casa con mucho gusto, chico.
2: Caramba, la verdad es que se trata de un gesto noble.
6: Sí.
2: Ofrecerle hospitalidad así a una pobre anciana.
6: ¿Anciana? Entonces tú no me estás oyendo que me embarré.
2: ¿Cómo que se embarró?
6: Sí, que va, no era tan anciana, chico.
2: ¡Ah, no!
6: Que va, yo calculo que tendría unos 25 años, poco más o menos, chico.
2: ¿La viuda a quien le ofreció usted su casa tendría unos 25 años, Simplicio?
7: Sí, señor juez, ¿por qué?
2: No, no, por nada. ¿Y qué, se mudó para su casa?
7: ¡Que va! Fue tan desagradecida que ni me llamó por teléfono siquiera.
2: Vaya, hombre, no.
6: Oye,
2: sabía.
6: ¿Una clase de carro?
2: Sí. No sabía yo que usted era tan caritativo.
6: Sí.
2: Bueno, pero ¿qué le pasó a usted con Tres Patines? ¿Le ofreció a usted su casa también, no?
5: No, no, de eso nada. No, a él no.
4: Sí, no.
5: No.
4: No, pero le dio trabajo.
5: Bueno, eso sí, porque me dio lástima robar 100 pesos en la vidriera.
2: Entonces usted tiene una vidriera.
5: Sí, señor juez, sí. Yo vendo fósforos, cigarros, hojitas de afeitar y todas esas cosas.
2: Sí.
5: Bueno, pero lo que más vendo son billetes, porque mi vidriera es una vidriera muy afortunada.
2: ¿De veras?
6: No, no, y bien que sí. Ah,
2: sí.
6: Mira el sábado pasado.
2: ¿Qué?
6: El sábado pasado.
2: ¿Qué sábado es ese?
6: Hombre,
2: el
6: pecado. Después del viernes, chico.
2: Sábado.
6: Sábado es pecado, ¿no?
2: No, el pecado es el sábado.
6: ¿Y cómo yo he ido a la plaza y de pícame 2 ruedas de sábado ese y me la han picado?
2: Siga, continúe.
6: Pues sí, el sábado pasado, sin ir más lejos, tú puedes creer que este hombre vendió el primer premio, chico.
2: ¿El 27.549?
6: No, no, no, 14.971, chico.
2: ¿Y cuánto salió ese número?
6: ¿En cuánto?
2: Sí, ¿en cuánto?
6: En 100 pesos, chico.
2: ¿Y ese es el primer premio?
6: Sí, el primer premio que vende este descarado en la vidriera, chico.
2: Ah, vamos, yo creí que había vendido el premio mayor.
6: Claro que sí, que vendió el premio mayor, chico.
2: El 27.549.
6: Vuelve con la misma, ¿no, chico? El 14.971.
2: ¿Pero en qué quedamos, Tres Patines? ¿No dice usted que ese número salió en 100 pesos nada más?
6: Sí, en 100 pesos nada más, chico.
2: ¿Y ese es el premio mayor?
6: Sí, el mayor que ha vendido Simplicio en esa vidriera, chico.
2: Ah, bueno, tiene usted razón, entonces.
6: Ah, todo mundo que llega allí le... Simplicio le ofrece billetes.
2: Sí.
6: Le dice, no, ¿qué va? Si tú eres más salitroso que te hablo.
2: ¿Cómo salitroso?
6: Salitroso, salado.
2: Ah, salado.
6: ¿Tú creías que era que los números salían?
2: Sí.
6: No, al revés, chico.
2: Ah, qué salado. Bueno, explíqueme, Simplicio, ¿qué le pasó a usted con Tres Patines?
5: Pues que el otro día se me apareció en la vidriera pidiéndome que le diera trabajo para darle de comer a sus 2 hijas.
2: No, pero usted no me había dicho eso, Tres Patines. Pero, Tres Patines.
6: ¿Ah?
2: Yo no estaba enterado de eso. ¿Usted ve? ¿Eh? Si yo hubiera estado enterado de eso, yo lo hubiera tratado a usted con más benevolencia.
6: Ya tú ves, chico.
2: Ese para que usted vea. Oh. Así que usted tiene 2 hijas.
6: ¿Está bobo tú? Yo no tengo ninguna, chico.
2: ¿Cómo que?
6: Vamos,
5: ¿cómo
6: hombre?
5: Que no? Usted no me dijo a mí que hacía 3 días que sus 2 niñas no veían un plato de comida.
6: Sí, pero yo no me refería a la niña que dices tú. Yo me refería a la niña de mis ojos, chico.
5: No, no, no, no, eso no es verdad. Tú me hablaste de 2 niñas de carne y hueso, de 2 criaturas.
6: ¿Yo, chico?
5: Sí, señor. Me acuerdo que yo te pregunté qué hacían tus niñas y tú me contestaste que patinaban.
6: No, Simplicio, tú me entendiste mal. Yo no te dije que patinaban, chico.
5: ¿Y qué me dijiste entonces?
6: Que fascinaban.
2: ¿Cómo que fascinaban?
6: Claro, chico, yo no tengo una mirada que fascina.
2: Ajá.
6: ¿Eh?
2: Fascínele 10 pesos de multa, secretario.
6: Pero oye, me viejo.
2: ¡Cállese la boca!
6: Ah, ya, eso es...
2: ¿Qué?
6: Hombre.
2: No le gusta, ¿verdad?
6: No, chico, ya.
2: Es una, una falta de consideración mía, ¿verdad?
6: Claro que sí.
2: Ponerle 10 pesos a usted porque su niña fascina, póngale 50.
6: Bien.
2: ¿Y ahora? ¿Eh?
6: No, no, ahora está bien, ¿eh?
2: ¿Crees que está consciente de eso?
6: Yo veo que está consciente, está
2: ah,
6: bien.
2: Bueno.
6: Una parrada de...
2: ¿Está bien? Simplicio, el caso fue que usted colocó a Tres Patines en su vidriera, ¿no es eso?
5: Sí, me agarró en uno de esos momentos sentimentales que yo tengo y lo coloqué en la vidriera de ayudante mío.
2: A pesar de que Nananina le aconsejó que no lo hiciera.
5: Sí, me agarró en uno de esos momentos sentimentales que yo tengo y no le hice caso a Nananina.
4: ¿Y yo no le dije a usted que Tres Patines era un tipo de cuidado?
5: Sí, pero me agarró en uno de esos momentos sentimentales que yo tengo y le di trabajo a pesar de todo.
2: ¿Y qué le hizo Tres Patines?
5: Me robó 100 pesos.
2: Vaya, hombre. De manera, Tres Patines, que usted le robó 100 pesos a Simplicio.
5: Sí, me agarró en unos momentos sentimentales que yo tengo. No, chico, no me haga preguntas de ese cuando yo esté descuidado, chico.
2: ¿Por qué no se las voy a hacer, Tres
5: Porque
2: Patines?
5: Porque me perjudica, viejo. Así a lo mejor me hace confesar lo que no me conviene, chico.
2: Eso es lo que yo quiero, que usted confiese.
5: ¿Para qué,
2: chico? ¿Para qué va a ser? Para condenarlo.
5: Pero eso no es justicia. Eso es quinina personal conmigo.
2: No, no.
5: Sí, chico.
2: Quinina no. Inquina.
5: Inquina no es una inquina como la inquina de Teja o la inquina de Toyo.
2: No, señor. La de Teja y Toyo son esquinas.
5: No, viejo, no. Espinas son las de los pecados, chico.
2: No,
5: la
2: no,
5: que
2: no.
5: tiene los pecados.
2: No, no. Yo no dije espinas con P. Yo dije esquinas con Q.
5: ¿Con qué?
2: ¿Con qué no? Con Q.
5: Sí, pero ¿con Q qué?
2: Con Q nada, con Q nada más.
5: Ah, ¿con qué Q?
2: Con la letra Q.
5: ¿Q qué?
2: Tres Patines, ah. Atiéndame, por favor. Lo que yo le estoy explicando es que yo dije esquina con Q y no espina con P, porque la palabra esquina no tiene P, sino Q. ¿Comprendió ahora?
5: ¿Cómo? Ven acá, ve. La palabra esquina no tiene P.
2: No, señor, no tiene P.
5: Bueno, eso será la esquina donde no pare la guagua. Porque donde tiene para la guagua tiene P.
2: 10 pesos de multa por no atender a lo que le digo.
5: ¿Cómo? ¿Cuánto me pusiste de multa?
2: 10 pesos.
5: ¿10 pesos con P o 10 quesos con Q?
2: Secretario, póngale 10 días con D para que no haya confusiones.
4: Bueno, pero es que la culpa la tiene usted, señor juez, por darle tantas explicaciones a Tres Patines.
2: Momento, Nananina, no me regañe.
4: Yo no lo regaño, señor juez. Yo lo único que quiero es que se acabe de resolver esto para irme yo para mi casa.
2: Y yo también.
4: Sí, pero es que me indignan las cosas de Tres Patines.
2: Yo también.
4: Y para que usted lo sepa, si yo fuera hombre, yo le rompía las narices ahora mismo aquí.
2: Y yo también. ¡Digo no! Secretario, póngale otros 10 días a Tres Patines.
5: ¿Y a mí por qué? Si ahora yo no hice nada,
2: porque
5: chico.
2: Usted tiene la culpa de todas las cosas que me ocurren a mí. ¿Tiene la culpa o no tiene la culpa?
5: Sí, no, si tú me la echas, sí, mira qué
2: cosa. No, yo no se la echo.
5: Hombre.
2: Yo no le echo la culpa a usted. Yo digo que usted tiene la culpa porque casi... Yo no lo condeno a usted todas las noches.
5: Sí, con por razón. Eso te debería dar pena, chico.
2: No me da
5: día,
2: pena.
5: Que me lleva requintado.
2: No, pena le debe dar a usted. Usted debía de un día de esto coger e irse pa, pa, pa. ¿Por qué usted no se va a trabajar? ¿Por qué usted no trabaja?
5: ¿Eh?
2: ¿Por qué? Que no trabaja.
5: Hombre, bonito voy a ser, chico. A mí no me gusta, óyeme.
2: ¿Qué? ¿Qué no le gusta?
5: Yo veo que una persona tiene una cosa y a mí no me gusta tal. Me parece que sería eso cosa de envidioso, chico.
2: ¿Cómo envidioso?
5: Hay tanta gente trabajando que yo me figuro que si, oye, me puedo trabajar también. ¿Para qué?
2: Ah, ¿no quiere quitarle el trabajo a nadie?
5: Claro que no, chico. Si ellos trabajan y yo cepillo de lo que ellos trabajan, ¿para qué voy a trabajar yo, chico?
2: Ah, cepilla. Así que a usted le gusta vivir así cepillando. ¿Usted no sabe que sería más bonito que usted estuviera trabajando en un lugar y que terminara el mes y le dieran su sobre con su dinero y usted cogiera ese dinero y fuera y se comprara ropa, se comprara, le llevara regalos a su mamita, regalos a Cucucita, a su novia y eso?
5: No, y a ti te podría traer tu combatica.
2: No, a mí no me tiene que traer nada. Dígame la verdad, ¿se robó usted esos 100 pesos, sí o no?
5: Palabra que no, señor juez. Lo que pasó fue que Simplicio a eso de las 6 de la tarde...
2: Sí.
5: Se fue para su casa a darse una lucha, ¿comprende?
2: ¿Cómo lucha? ¿Lucha de
5: lucha. El aguacero artificial.
2: Du.
5: ¿Sí?
2: Ducha.
5: Sí.
2: Ducha.
5: Y me dejó a mí al frente de la vidriera.
2: Ah, se quedó usted solo en la vidriera.
5: Sí, sí. Pero antes de irse me dejó el teléfono de su casa para que yo lo llamara si se presentaba algún problema.
2: Ah, ¿y qué pasó?
5: Nada, que mientras lo que tuve que despachar fueron fósforos, cigarros, bobería, pero de hecho eso que te pide, ¿sabes? Sí. Pues no tuve problema ninguno, ¿no? Pero como a la media hora llegó una señora que quería comprar un billete.
2: ¿Entero?
5: Sí, enterito, chico. Entonces yo llamé por teléfono a Simplicio y le dije, aquí hay una señora que quiere comprar un billete entero. ¿Qué es lo que hago? Y él me contestó, véndaselo enseguida. ¿Usted no me contestó eso, Simplicio?
7: Claro que sí.
2: ¿Ah?
7: ¿Para qué tengo los billetes en la vidriera si no es para venderlos?
2: Sí, naturalmente. Bueno, ¿y qué, Tres Patines?
5: Bueno, porque yo le pregunté a Simplicio, ¿cuánto le cobro por el billete? Y él me contestó, 25 pesos. Yo aclaré bien, por si acaso, oye eso, le pregunté, ¿qué billete le doy? Entonces Simplicio me dijo, el que ella quiera, enséñele todo lo que hay en la vidriera
6: y que ella elija el que más le guste. ¿No fue así la cosa, Simplicio?
7: Sí, así mismo fue.
6: Pues miren a ver, eso fue lo que pasó.
3: ¿Qué cosa fue lo que pasó?
6: Yo le puse todos los billetes a esta señora sobre el mostrador para que ella eligiera. ¿Y sabes tú qué billete eligió ella?
3: ¿Qué billete eligió?
6: Un billete de 100 pesos nuevecito que había en la caja, chico.
3: ¿Pero cómo? ¿Usted vendió un billete de 100 pesos en 25?
6: Sí, porque Simplicio me dijo que le enseñara todos los billetes que hubieran allí. Uh-huh. Para que ella eligiera el que le gustara.
3: Sí.
6: ¿Y a ella le gustó ese? ¿Qué culpa tengo yo, verdad, chico?
4: No diga mentira, hombre. Usted se cogió los 100 pesos y ahí inventó esa señora para disculpar.
6: Que yo inventé a esa señora, ah. Pero si esa señora fue la que me inventó a mí, hombre.
3: ¿La que lo inventó usted?
6: Sí, señor.
3: ¿Quién era esa señora?
6: Y que mamita...
3: ¡No me diga! De modo que su mamita fue a comprar un billete entero a esa vidriera.
6: Sí, lo que son las casualidades, ¿tú viste, chico?
3: Sí.
6: Tanta vidriera que hay en La Habana y tenía que ir precisamente a la vidriera donde yo acababa de colocarme.
3: Entonces, chico, todo sucedió por pura casualidad.
6: Sí, chico, por pura casualidad, una cosa tremenda.
3: Seguro, Tres Patines, ¿no habrá sido usted el que tuvo la idea de llamar a Simplicio por teléfono para preguntarle qué billete le vendía a la señora en una forma tal que todo viniera luego bien para... ya usted me comprende, ¿verdad?
6: Sí, viejo, pero parece mentira que tú puedas suponer eso de mí, chico. Yo no te creía tan mal pensado, chico.
3: Entonces no hizo usted eso.
6: Palabra que no. Lo único que yo hice fue llamar a mamita y decirle: Mima, Simplicio tiene un billete de 100 pesos en la caja. Mira a ver qué se te ocurre.
3: ¡Ajá! Escriba, sí, ahí, secretario.
1: Venga la sentencia.
3: A usted por haber robado 100 pesitos a traición le pongo con mucho agrado 30 días de prisión. Y usted tenga más cuidado, pues si le roba otro 100 y me lo trae acusado, lo condeno a usted también.
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14: 3, 2, 1, muy buenos días. 9 de la mañana con 18 minutos. Qué gusto, qué honor, qué placer estar con ustedes en ese momento. Y antes de irnos con el Ave María, vamos a... Ponme esta, por favor, porque no la quieres tocar. No, no quiere, no quiere. Es lo que digo yo, pues quién sabe por qué no querrá, tío. Pero bueno, vamos a comenzar, mis queridas, mi querida familia, mis queridos canchanchanes, con música en este jueves 14 de mayo del 2026. Temperatura Zacatecas, Guadalupe, 21 grados centígrados. Y la presencia del maestro Phil Collins y el tema In the Air Tonight. Así comenzamos bien y de buenas. Rico jueves. 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
2: Comenzamos así como que muy relax, ¿no?
1: Relax, relax.
2: Ok, 9 de la mañana con 24 minutos, temperatura 22 grados centígrados, ya temperatura de 22 y vamos a llegar a 25, 26 en este jueves, en lo que es Zona Conurbada, Zacatecas, Guadalupe, en cabina, Víctor Márquez hasta las 11 de la mañana, llevándoles excelente programación, por supuesto, buena vibra y también, pues, algunos momentitos interesantes de reflexión, tenemos horóscopos y tenemos en este momento, mi querida familia, nada más y nada menos que lo que todo mundo espera, sí, toda la familia espera esto, sí. Vámonos, vámonos, vámonos, vámonos con el santoral del día de hoy. Al decir la gente, ay, sí, estamos esperando el santoral. Bueno, hoy es día de San Matías. Como el tequila.
1: Tequila, San Matías.
2: Hoy es día de San Matías. Aquí yo tenía un maestro, un conocido allá en Jerez, ¿no? El maestro Matías. Bueno, Matías, hoy es día de Santa María Mazzarello. Allá en Italia la festejan. Hoy es día de San Miguel, pero San Miguel... Gaikoitz. Ay, ¿sabe de dónde será este santo, oye? San Miguel Gaikoitz. Hoy es día de San Poncio y de Santa Justa. Para ellos, pues hartas felicidades, ¿verdad? Y de igual manera para usted que el día de hoy está celebrando, que oiga, pues que el aniversario, que hoy cumple años, ¡qué chido! Celébrese como si fuera su último día. Y no porque esté deseando que ya se vaya de ese mundo terrenal, sino hay que vivir nuestro día a día de la mejor manera. Pese a que nos levantemos de malas o que no nos queramos levantar, o que de una u otra manera tengamos algún problemilla, que en el tráfico, que si falla alguna situación en el trabajo, que si se siente mal, que si le duele el estómago, le duele la cabeza, no, cualquier cosa. Todos los días vamos a tener alguna circunstancia que nos va a poner pues a prueba, ¿no? Si ves que uno dice, no, hoy no, hoy no, hoy me siento mal, hoy no quiero trabajar, hoy eso, lo otro. Pero hay que ponerle buena actitud a la vida y agradecer que aquí estamos. Bueno, felicidades, está celebrando su onomástico, está celebrando su cumpleaños, su aniversario, que ya lo dejaron, que se divorció, que ya le pagaron esa deuda. Lo que esté celebrando, qué chido, ¿eh? Felicidades y por supuesto, quédense conmigo porque tengo... Como le decía, muy buena programación, tanto en inglés como en español, a través de la frecuencia 91.5. Y prueba de ello es esto, al estilo de Emmanuel. ¿Por qué le dirán el pecoso? Digo, yo no sé, ¿verdad? Yo recordaba que muchas veces decían en la radio, vamos a escuchar al pecoso Emmanuel. Ay, ay, ay.

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22 grados temperatura, zona metropolitana, Zacatecas, Guadalupe. ¿Cómo está mi familia? ¿Cómo está mi gente? ¿Cómo están en casita? ¿Están en el trabajo? ¿En el vehículo? ¿Dónde andan? ¡Qué gusto que nos dejen acompañarles en este... ¡ah, ya casi, casi, casi inicio de fin de semana! Jueves 14 de mayo del 2026. Como les decía, temperatura está a 22 grados centígrados. Y bueno, el día de hoy, ¿qué se celebra? Día del Comercio Mundial, justo. ¡Uy, uy, uy! Y más aquí con los productores, ¿verdad? Saludos a toda la gente que trabaja en el comercio. En Estados Unidos se realizan celebraciones curiosas como Dance Like a Chicken Day. O sea, baila como... es el día de bailar como pollo. O sea, que jalar es esa, por Dios. Digo, perdón por la expresión, pero sí, oiga. O sea, el día de hoy tienes que bailar como pollo. Vamos a celebrarlo. Ah, Jesús del huerto. Bueno, dice, ¿qué más? Un día como hoy... pero de 1998, ¿qué no había sido ayer? Bueno, falleció el maestro Frank Sinatra, una de las voces más importantes del siglo XX. ¿Cómo no? Y la canción de My Way. No su compa ni su familiar, no, My Way. La de I did it my way. ¿Cuánta gente? Hasta Vicente Fernández cantó la de A Mi Manera, ¿no? ¡Qué bonita canción! Además de que en 1981 se crea en nuestro país el Consejo Nacional del Deporte. ¡Ah, que cómo ha habido fraudes en esa dependencia! También, un día como hoy, el 14 de mayo, quedó marcado por acontecimientos políticos y culturales relevantes en Europa y América Latina. Pues, pero no nos dicen cuáles. Hoy, ¿quién hace? Quiero felicitar, porque son mis compas, ¿eh? Les digo... George Lucas, nació en el año de 1944. ¿Quién es George Lucas? El creador de todo el universo de Star Wars. Él fue el mero. ¿Qué otras películas hizo George Lucas? ¿Es de la de E.T.? ¿Las de Indiana Jones son de él? Es que a veces me confundo entre Steven Spielberg y George Lucas. Pero bueno, ahorita voy a investigar porque me interesa, claro. También la actriz Kate Blanchett, muy guapa ella, excelente, excelente actriz. ¿Usted la recuerda en la película de El Extraño Caso de Benjamin Button? Pues ella es. Nació en el año de 1969. La hija del director Francis Ford Coppola, Sofía Coppola, nació un día como hoy, pero de 1971. Además de que, como ya le había dicho, a ver, aquí me dicen, ¿a poco...? Ah, bueno, no, hoy hablan de que falleció, ¿verdad? Falleció Frank Sinatra, aquí me lo repiten. ¿Y quién más? B.B. King, es B.B. King. Falleció 14 de mayo del 2015, considerando leyenda del blues. Pues bueno, ahí están, ¿eh? Para que usted se entere. Además de que tengo también algo de información interesante. ¿Y qué más? Tengo horóscopos, tengo reflexiones y tengo la música de Rick Astley. Rick Astley. Esa canción se llama Never Gonna Give You Up. 9 de la mañana, 35 minutos, bien y de buenas, a través de tu frecuencia, es el

0: Porque no se acuerda que en la disco la bailaba. 1987, el inglés Rick Astley y Never Gonna Give, es Never Gonna Give You Up. Never Gonna Give You Up, lo único que me sé. Qué raro, Totota. Gracias por estar con nosotros, muy buenos días.
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0: ¿A qué horas son? Dicen en mi rancho, 9:38. Del 87 nos pasamos un añito hacia adelante, 1988, la banda Timbiriche, yo soy generación Timbiriche, lanzan uno de sus más grandes éxitos, la voz de Diego Schwenning, y tú y yo somos uno mismo.

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8: Exactamente 9 de la mañana, 44 minutos. No se le haga tarde, que no se le haga tarde, por amor de Dios. Por favor, hay que llegar a tiempo. Eso habla muy bien de usted. De igual manera, para todos aquellos que ya se les hizo tarde, no vayan corriendo. Me refiero corriendo, si traen su vehículo, por favor, no queremos más accidentes. Y en las vialidades en el boulevard, hombre, ahí vemos que unos que parecen pilotos de carreras. Por favor, piensen no solamente en usted, en su familia y en los demás. Ok, 9:45 ya en este momento y me voy con los signos zodiacales. Y ya tenemos en este momento el primero de ellos y aquí está ya, en este jueves 14 de mayo, el signo zodiacal de cuál, mi querido Canchanchan. Ponlo, ándale, ándale, ¿quién sigue?
9: Aries.
8: Bueno, comenzamos con el signo de Aries. Buenos días, Aries. Una conversación pendiente puede acercarte mucho a esa persona especial, esa persona que te interesa. Tu número de la suerte es el 17 y tu color es el coral eléctrico. ¡Ah, su mecha!
9: Tauro.
8: Hoy el corazón pide calma. Evita reaccionar impulsivamente en el amor y en todos los ámbitos. Tu color es el verde menta y tu número de la suerte es el 4. No me digan eso, ayer yo andaba, pero yo no soy Tauro.
9: Géminis.
8: Dice, alguien podría sorprenderte con una confesión inesperada. Ay, ojalá esa muchacha que me gusta. Amigos, el signo de Géminis el día de hoy trae para ustedes el número de la suerte 21 y color azul petróleo. Si no es petróleo, no cuenta, ¿ok?
9: Cáncer.
8: La nostalgia va a aparecer, pero también una nueva oportunidad sentimental. Tu color es el ámbar suave y tu número de la suerte es el... ¿Cuál es el de la suerte? 9. 9 con cáncer.
9: Leo.
8: Eres una persona que tiene mucho magnetismo y más por la noche. Aprovecha para reconectar con alguien. Tu número de la suerte, número 28. Tu color es el vino cereza. Válgame Dios, vino cereza. Está bueno, pues, vamos con el siguiente signo.
9: Virgo.
8: No analices tanto lo que sientes. A veces el amor necesita espontaneidad. Hoy anda los signos como muy amorosones, ¿no? Tu número de la suerte es el 11 y tu color es el arena dorada. Si no es dorada, no cuenta. Amigos de...
9: Libra.
8: La armonía regresa a una relación que parecía distante. Tu color es el lavanda y tu número de la suerte es el due, o sea, el 2. Amigos de el signo de...
9: Escorpio.
8: Una invitación inesperada podría convertirse en algo más importante. Tu número de la suerte es el 33 y tu color es el turquesa, turquesa profundo.
9: Sagitario.
8: Esa invitación... Ah, pues ya lo dije, ¿no? No, es que... A ver, ¿qué salió, Escorpión? Fíjate, Escorpión... Ah, bueno, dice el signo de Sagitario. Tu intuición sentimental está acertada, escucha más al corazón. Tu número de la suerte es el 19 y tu color es el cobre oscuro. Es que me ando ahí ya medio sacando de onda con los signos. Vamos con el siguiente ya para no regarla más. Ponlo, por favor, número 3. Ese merengue, gracias.
9: Capricornio.
8: El amor se fortalece cuando bajas un poco las defensas emocionales. Sé flexible, ábrete al amor. Número de la suerte, el terracota. Número de la suerte, el terracota. Número de la suerte, el ocho color, el terracota. ¿Cuál es ese terracota? ¿Como rojito? Sí, ¿verdad? Bueno, amigos del signo de...
9: Acuario.
8: Hay una persona que piensa mucho en ti, que le interesas y que puede haber una conexión importante, ¿va? En ocasiones no solamente tiene que ser amor en pareja. Hay gente que lo hace porque de verdad te quiere y le importas, ¿sale? Tu número de la suerte es el 25 y tu color es el plata. Y para finalizar, mi familia, producción, ahí les encargo el de Piscis. Vamos precisamente con este signo zodiacal. Día perfecto para reconciliaciones y mensajes sinceros. Tu número es el 14 y tu color es el rosa antiguo. Ándale, rosa antiguo, oh my gosh. Corría el año de 1989, el originario de Chicago, Illinois, el maestro, a mí se me encanta la música de Richard Marx, lanza esta bella canción, esta bella melodía. Me encanta esta rola, se llama Angel Día. 948, escuchas Estéreo Plata.

0: de 1989. Chécateme inglés, ¿no? El maestro Richard Marx. Esta rola son de las que a mí en lo personal me encanta. Yo sé que mucha gente recuerda a Richard Marx principalmente por la canción de Right Here Waiting. Right Here Waiting for You. Pero este es un rolo, no, no, no, no. Exactamente 9 de la mañana con 53 minutos. Yo regreso contigo a través de la frecuencia 91.5. Es Estéreo Plata. Estamos bien y de buenas y tengo muchas cosas para ti en esta mañana. Quédate porque hay una excelente programación y sorpresas. ¡Vámonos!
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1: 9:54. Corrí el año del 2003 cuando Café Tacuba saca el álbum Cuatro Caminos. Y esa canción se convirtió ya en un clásico, en un hito de la música rockera pero romántica. Y no es Rubén Albarrán quien interpreta el vocalista, sino Meme, Emanuel Real. Creo que él fue el que la compuso, esta canción. Sí, él escribió la canción, ¿eh? Se llama Eres. Qué melodía, ¿eh? Qué rola. Y es para ti aquí en Estéreo Plata.

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3: Ya a las 10 de la mañana con 2 minutos, la temperatura, zona conurbana Zacatecas, Guadalupe, 22 grados centígrados. Como le decía, día sabrosón, va a ser algo de calorcito. Vamos a tener una máxima de 27 grados centígrados, una mínima de 13. Oigan, fíjense que estaba leyendo en la mañana, bueno, desde ayer en la noche, no quiero mentirle, que ya empezaron al estilo Super Bowl a anunciar artistas que van a estar en los eventos importantes. No sé en la inauguración si vayan a poner a Josie Cuen y a Jorge Medina, la arrolladora, la banda MS o alguien. Pero están haciendo los estadounidenses principalmente espectáculos, o mejor dicho, ya están programando espectáculos al estilo Super Bowl para la final, ¿no? Mira, dicen que para la final tienen ya el primer show de medio tiempo, que sería con los BTS, estos chavitos que acaban de venir a la Ciudad de México, que son de origen coreano, que son todo un fenómeno, con la reina del pop, con Madonna, además de la colombiana Shakira, que interpreta el tema oficial. Y les voy a ser sincero, escuché el tema de Shakira. Yo creo que si podemos hoy, si no mañana, hacemos la comparativa del Waka Waka y del nuevo. La verdad no me gustó nada. Aparte, he estado escuchando y viendo también algunas críticas acerca del tema de Shakira, que dicen, oye, cada vez le ponen menos cerebro, le ponen menos feeling a las canciones. Pero cada quien. En esta generación uno no puede decir nada porque resulta ser que No, está sensacional. Pero lo que les puedo decir es que 80s, 90s, parte de los 70s para mí, no hombre, las mejores épocas para poder disfrutar de música buena, de música llegadora. Y ahí está el ejemplo, mire. La presencia de Starship. Se llama We Built This City. 10 de la mañana, 4 minutos, esta es tu música, la música de tu vida, a través de 91.5, Víctor Márquez en cabina hasta las 11. Completamente en vivo para todo lo que es Zacatecas y para todo el mundo a través de la red. Allí nos encuentran. Entren a Google y pónganle Estéreo Plata y van a encontrar el reproductor. Échele. Y dice,

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1: Exactamente 10 de la mañana con 8 minutos.

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1: Exactamente 10 de la mañana, 14 minutos, transmitiendo desde el 91.5 para todo el centro de la República Mexicana y para todo el mundo mundial. Oigan, sabemos que hay días que de verdad, y yo lo entiendo porque mucha gente, pues, no se escucha, no se oye. Pero hay personas que sí ponen atención, tal vez a los mensajes que les enviamos, porque tratamos de aplicarlos en nosotros mismos también. Mire, hay días que esperamos que la vida cambie de golpe, que nos llegue, como dicen, un golpe de suerte, más dinero, mejor trabajo, eso que estábamos buscando. Y a veces se nos olvida que los verdaderos milagros están enfrente de nosotros. Despertar, respirar, tener a alguien que nos quiere, seguir teniendo oportunidades. Eso es lo que tenemos que valorar. Por eso hoy jueves es muy buen día para agradecer todo lo que tenemos, todo. Para dejar de enfocarnos en lo que nos falta y ponerle corazón a lo cotidiano. Porque cuando haces las cosas con buena actitud, con amor, incluso los días normales como hoy, terminan siendo extraordinarios. Terminan siendo días muy bonitos, maravillosos. Hay que sonreír más. Abrazar más a la gente que queremos. Confiar en el destino, en la vida, en ti mismo. Y si eres católico y crees, cree en Dios. Confía en Dios. Todavía vienen cosas buenas para ti. Créelo. Te lo juro, créelo. Y esto va para largo. Si el Creador o el universo y la vida te permite todavía muchos años, aprovéchalos. Pero lo más importante, disfruta tu día a día. ¿Ok? Música.
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1: Maestro Bruce Springsteen. Se llama esto Born in the USA. Sí, canción muy gringa, obviamente. Muy gabacha. 10:16, escuchas Estéreo Plata.

8. No, se llama Born to the... No, Born in the USA. Nacido en los Estados Unidos. Bruce Springsteen. ¿Ya cuánto tiene mi querido Bruce? 72, 76 años, ¿no? Ayer estábamos viendo parte de su biografía. Sigue siendo gira, ¿eh? Nomás que ya, ahorita lo siento al estilo de José José en su última etapa. Ya no le salen los gorgoritos, pero sigue siendo su perícono de la música internacional. Maestro Bruce Springsteen a través de Stereo Plata 91.5. Julieta Venegas, recordamos esto. 10:20 se llama ¿Quieres andar conmigo?

0: Julieta Venegas, te va a mandar conmigo, 10 de la mañana con 23 minutos. 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Tengo para ustedes más, así que no se despeguen de Estéreo Plata.
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1: Continuamos con una temperatura de 22 grados centígrados y en este momento a las 10 de la mañana con 26 minutos. 1983, muchos de ustedes, ¿qué estaban haciendo en esa época? Yo estaba en la primaria, ¿eh? Sí, en 83, hoy estaba en la primaria, sí como no, con mucho gusto. Señoras, señores, una canción que nace de la inspiración de un compositor de nombre Gene Steinman, que trabajó muy de la mano del cantante Meat Loaf, le otorga esta canción a Bonnie Tyler. 1983. El álbum se llama Faster. Es Faster Than the Speed of Night. Así se llama el disco. Pero esta canción es todo un icono del rock pop, de las baladas de rock pop, ¿no? Número uno en varios países, incluyendo Estados Unidos, México, Reino Unido, demás. Millones y millones de copias. Y sigue siendo, como le decía, una balada que cada vez que escuchamos estos acordes nos mueve, ¿eh? Total Eclipse of the Heart.

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1: Exactamente, 10 de la mañana, 33 minutos. Él es Eric Rubín y Cuando Mueres por Alguien. Bien y de buenas de Estéreo Plata.

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9: Y aunque no lo creas, estamos completamente en vivo en este momento. Son las 10 de la mañana con 39 minutos, 22 grados centígrados. Zacatecas, Guadalupe. ¡Hey, hey! Llevándoles buena vibra, te recuerdo que en punto de las 11 de la mañana llega Karen Pastor. A las 3 de la tarde está Toñito Rópez y a las 6 de la tarde otra vez Omar. ¡Ah, te mando un abrazo, Marcito! De igual manera quiero saludar a mi amigo, mi brother, mi compa, mi pana, mi hermano. Saludos al güey Gerardo. ¿Cómo estás, mi querido Zenaido? Zenaido de oro. ¡Ah, se le quiere! Mucho cuidado, ese hombre que vive en carreteras. Sí, hombre. Hay que tener precaución. Es un hombre muy precavido, pero de todas maneras no está de más el decírselo. Gracias por estar con nosotros, Gerardo, para ti y para tu familia. Ya sabes, que se te quiere bien. Exactamente 20 minutos para que sean las 11 de la mañana, que no se le haga tarde. Son las 10:40 y me voy a ir con música que usted la va a empezar, mire, a identificar. Más que nada la gente que en los 80s iba a las discoteques, o a las discotecas, o las discotecas, como quieran llamarle, y que escuchaban estas rolas, ¿no? Daryl Hall y John Oates. La canción se llama Man Eater, Man Eater. Tu música. Esas son las rolas que te llegan. Esas que te vuelven a poner en ese momento importante de tu vida, ¿eh? Esa es tu música en Estéreo Plata.
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1: Con cuidado, mi querido Gerardo, te mando un abrazo. Saludos a Gerardo López y a toda su familia. A las 10:45, música de los Enanitos Verdes y sus guitarras blancas.

0: Son las guitarras blancas de Enanitos Verdes. 10 de la mañana con 49 minutos. Yo regreso.
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0: Y sigo diciendo, qué feo grabas, Caifanes. No te creas, compadre, grabas bien bonito. Saludos a El Caifán en Aguascalientes. Saludos a Jorge Méndez también. Esa producción la grabaron allá. Ah, pues los conozco de toda la vida. Ok, son las 10 de la mañana con 51 minutos. Vas en carretera, gracias a mis amigos que nos escuchan en plataforma, que estás trabajando en Didi, en Uber, en ¿qué más? BlaBlaCar, en Bolt. A la gente que está trabajando detrás de un volante, ya sea en la repartición, por ejemplo, mi amigo Gerardo. Saludos a la gente de Café El Marino, gente que trabaja repartiendo agua, a los que reparten leche, el gas. A todos ustedes en los diferentes comercios que están escuchando en 91.5, tanto Zacatecas como Guadalupe, gracias. De igual manera a las personas que están disfrutando de la programación a través del internet. Les agradecemos enormemente el que nos acompañen. Tengo música de esta que te llega. Año del 2008, de una producción titulada Only by the Night. Sí, dicen ustedes, pues ¿cuál es ese? Es que ¿saben qué? Cuando nosotros estábamos chavalones, sí nos fijábamos mucho en el nombre del álbum, el nombre del disco, y casi nos aprendíamos todas las rolas. Ahora no, sale una canción, es famosa y ya el álbum se les olvida. Pero esto se llama Sex on Fire de Kings of Leon. No es Lion, es Kings of Leon, esta agrupación originaria de Tennessee, allá en los Estados Unidos, que la verdad, cada vez que empiezan a sonar los acordes de esta rola, te empiezas a poner de buenas y dices, órale. ¡Órale! ¡Energía! ¡Buena vibra! ¡Yeah, yeah, yeah, yeah, yeah! Es para ustedes en esta mañana de jueves. Jueves 14 de mayo del 2026. En cabina Víctor Márquez hasta las 11 de la mañana. Esa es tu música, la música de tu vida. En el 91.5.

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1: Nos vamos relajaditos, relajaditos, casi casi para despedir el programa. Sí, pues ya nos vamos, ¿eh? Gracias, se van a quedar con Karen Pastor, yo soy Víctor Márquez. Los dejo con esto de Natalia Lafourcade y Los Ángeles Azules. Se llama Nunca es Suficiente. Mañana 9:20 aquí nos escuchamos.

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1: Hola, hola, ¿cómo están? Muy buenos días. Excelente jueves ya, 14 de mayo. Y sobre todo, fin de quincena. Ay, no. Ni modo. Así pasa cuando sucede. Bienvenidos a Flashback. Yo soy Karen Pastor y estaré con ustedes hasta la 1 de la tarde con buena música, con buen ritmo, con todo. Vamos a tener ahora sí que de todo. Para que ya me manden su mensaje, por favor, al 492-905-4915 y en cabina 492-154-5251. Ahí estoy recibiendo sus mensajes, sus saluditos, sus felicitaciones, sus complacencias, todo lo leo y todo lo escucho. Si me mandan notas de voz, las escucho perfectamente. Así que, pues bueno, animosos, vamos a empezar en este juevesito 14 ya de mayo, siendo las 11 de la mañana con 5 minutos. Les digo que a mí me encanta iniciar muy animosa, muy animosa. Y espero que les contagie este ánimo y buena vibra que traemos el día de hoy. Así que es el turno de Tony Basil, esto es Mickey. Seguimos con la sintonía del 91.5 Estéreo Plata, la música de tu vida.

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0: 11.90.
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¿Cómo vamos? Ya son las 11:16. Ya desayunaron, ya se tomaron el cafecito. ¿En qué momento de su día van ahorita? No sé ustedes, pero la mayoría tenemos ciertas rutinas donde ya me eché mi cafecito del mediodía, ya me eché mi desayunito, ya me eché mi colación, ya saqué el panecito, la galletita de ahorita. No sé, pero sobre todo para los que trabajan en oficina, no sé ustedes, pero sí tiene que existir una rutinita de, ya me levanté mis 5 minutitos a estirar las piernas, hay que descansar la vista también. Ahí después les voy a pasar unos ejercicios para que descansen la vista, porque aunque no lo sepan, para quienes trabajan mucho así con computadora, que la mayoría, hay que descansar la vista, hay que descansarla porque después vienen las consecuencias. Así que por eso les voy a dedicar la siguiente canción. La siguiente canción para que se relajen. Ah. No, vámonos con esta canción muy, muy épica de los 80s. Esto es Relax, relax, relájense y disfruten. Son las 11:18.

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10: Once con 26 minutos y nosotros estamos de regreso con buena música, pero sobre todo con datos interesantes, pero también con recomendaciones y sobre todo en este 14 de mayo. Ay, ¿qué hacen ustedes para sobrevivir al fin de quincena, eh? Cuéntenme. Pues, ¿qué creen? 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Oigan, seguimos con más música y de la buena. Es el turno de The Buggles. Esto es Video Killed the Radio Star. No sé si ustedes se acuerdan, pero es como para ponernos muy punchis, muy así como que estemos trabajando y estemos moviendo la cabeza, así como que, o moviendo el piecito, así, estas rolitas son para eso. Así que súbanle, son las 11 con 28 minutos, seguimos en la sintonía del 91.5 Estéreo Plata, la música de tu vida.

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11:38 y nosotros tenemos más información también y recomendaciones. Oigan, ¿qué creen? Y después no digan, es que Karen no me dijo, sí, les estuve a di. No es cierto. Oigan, Zacatecas, prepárense para escuchar a uno de los cantautores más auténticos de México. ¿Quién creen? Pues claro, Nicho Hinojosa. Vive sus grandes éxitos en vivo este próximo 22 de mayo en punto de las 9 de la noche en el Hotel Don Miguel. Compra tus boletos porque, claro, tienes que estar ahí, tenemos que estar ahí. Muchos empezaron a tocar la guitarra o les gustó esa música que los hace recordar sobre todo la secundaria, la prepa, la universidad, donde sea, pero eran esas veces de Nicho Hinojosa. Por él aprendí a tocar la guitarra. Nicho Hinojosa. Por él me gustó la trova. Nicho Hinojosa. O sea, algo, pero sí, fue on top. Así que vamos, de verdad, será un gran concierto lleno de nostalgia también y de amor. Y desamor, ¿por qué no? Oigan, nos vamos con el siguiente bloque musical de estas canciones épicas, de películas emblemáticas. Y a tal grado, no sé ustedes, pero también lo que hace una buena película, pues es su música, son sus canciones, es el soundtrack. Y tal es el caso de este disco, que bueno, también sacaron el disco de Flashdance, la película de Flashdance. Entonces nos vamos con algo de Michel Sembello, esto es Maniac, 11:39.

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11:50 en punto, 11:50. Oigan, y bueno, a mí me encantan estas canciones porque surgen. Uno puede decir, canciones de 1960, de los 50, de los 70, ¿cómo pueden surgir ahora en la actualidad? Y que dicen, bueno, los chicos, las nuevas generaciones la cantan, la usan para sus reels, para sus videos. Una de ellas, bueno, hace unos días pusimos la de Ole Ole, la chica Yeye, pero ahora nos vamos hasta Italia. Nos vamos hasta Italia, nos vamos hasta 1981, porque esta canción, aunque es un éxito internacional en español, la versión original pues está en italiano. Entonces, este tema se presentó en el prestigioso Festival de San Remo en 1981 y obtuvo el quinto lugar. La canción ha tenido resurgimiento viral, como les comento, está siendo popularizada, pero también por aficiones deportivas como la del Milán. O sea, ya ven que hay canciones aquí para todos los amantes del fútbol, como que le pones una canción a tu equipo y se la cantas. La de Chivas hace tiempo era la de Te deseo lo mejor y así. Entonces, Milán utiliza esa canción y se las cantan y así será porque te amo. Ay, ya les dije cuál, con cuál vamos. Bueno, pues nos vamos con esta canción que es de Richie e Poveri, será porque te amo. 11:51.

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Son las 12 del mediodía con 3 minutos. Claro que sí. Seguimos en la sintonía del 91.5 Estéreo Plata, la música de tu vida. Y bueno, hoy andamos de verdad muy animosos con buena música. Que se nubla, que sale el sol, que sí, que no, que hace calor, que ya me puse la chamarra, que ya me puse el suéter, que cargo sombrilla. Bueno, la sombrilla ahorita no va a estar de más, ¿eh? Porque es o el sol, o el chipichipi, o la lluvia. De verdad, estos cambios están bien locos, oigan. Se avecinan lluvias próximamente. Oigan, nos vemos con el siguiente bloque, porque nos vamos directo a los 70s, vamos a viajar a los 70s. Esa música disco que dominaba las pistas de baile a finales de la década, con influencias del funk, del soul, pero también hubo un poco de rock, punk, hubo incluso también música romántica pop, como ya hablando ya como más en español, Camilo Sesto, Nino Bravo también. Pero antes de irnos al romance, nos vamos a la música disco, esa que sí o sí nos pone a bailar, y todavía nos pone a bailar, que la ponen en las fiestas, nos ponen a bailar sí o sí. Así que nos vamos con algo de Patrick Hernández. Ya mencionándoles el nombre de Patrick Hernández, ya sabemos cuál canción. Así que súbanle, son las 12:04. Nosotros regresamos con más aquí en el 91.5 de Estéreo Plata, la música de tu vida.

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12 con 13 minutos. Oigan, ya estamos de regreso con más aquí en Flashback. ¿En dónde? En el 91.5 Estéreo Plata, la música de tu vida. Oigan, y bueno, para empezar ya estuvimos platicando un poquito de que es fin de quincena, pero la ventaja de que mañana es quincena es finecito de semana. Las criaturas andan, miren, a todo lo que dan. Déjenme les digo por qué, porque me parece que estos tres días hubo juegos magisteriales, entonces no tuvieron clases en algunas escuelas. Entonces ahorita estamos así de que las criaturas, las bendiciones, ¿qué hago con ellas? No mala onda, ¿no? Pero a veces se nos va la creatividad como mamás y como papás. Entonces, ¿qué creen? Aquí les tengo una excelente, excelente opción. Y no nada más para ellos, ¿eh? 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Por lo pronto, nos vamos con buena música. Esto es de Bananarama, Venus. Buenísima para bailar y mover la cabecita mientras trabajamos. Claro que sí, 12 con 15 minutos.

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12:26. Oigan, yo quiero mandar saludos muy, muy especiales. Primero al buen Arturo Hernández, que pues anda ubereando y me está pidiendo una canción de los Bee Gees. Ahorita la programamos con muchísimo gusto. Y también acá tenemos más saludos al señor Juan Pablo Abiturista, claro que sí. Miren, les voy a contar, al señor lo conocí porque, bueno, como ustedes saben, yo soy futura fisioterapeuta, entonces estuve haciendo ahí algunas prácticas en el CRE, conocí a mucha gente y a uno de ellos, al señor Juan Pablo y a su hija. Entonces le mandamos saluditos muy, muy especiales y espero ahí siga con buena rehabilitación. ¡Claro que sí! Saluditos también para el buen Barbón del Saucito y a su hijo Osvald, que nos están escuchando y que me está pidiendo una canción, ya que andamos como que con música disco muy prendida. Y claro que sí, esta no la había puesto. No la había puesto, pero estoy segura que ustedes se van a aprender en el momento de esta tarde ya. 12:27, no, en qué momento se nos fue la vida. Bueno, súbanle, disfruten, porque seguimos en la sintonía del 91.5 Estéreo Plata. Esto es El Pájaro Loco.

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12 con 38 minutos, 12 con 38. Oigan, y yo les tengo buena información, sobre todo porque, ¿qué creen? Este bloque que sigue nos vamos a poner, miren, pero romanticononones y bien melosos, por no decir otra cosa. Oigan, pero ¿saben dónde también nos vamos a poner bien romanticones? En el concierto de Nicho Hinojosa, sí, porque Zacatecas, zacatecanos, zacatecanas, prepárense para escuchar a uno de los cantautores más auténticos de México, Nicho Hinojosa, por supuesto. Así que vive sus grandes éxitos en vivo este próximo 22 de mayo, en punto de las 9 de la noche, en el Hotel Don Miguel. Compra tus boletos porque claro, claro que tenemos que estar ahí. Tienes que estar ahí, vamos a estar ahí. Decretado, decretado para disfrutar de esta buena música del buen Nicho Hinojosa. Oigan, y me estaban pidiendo esta canción al buen Arturo, que anda ubereando. Esto es de Bee Gees. ¡Ay, qué ternura! Ah, no es cierto. No, para los que están enamorados y los que no también. ¿Por qué? ¿Qué tiene? 12 con 39 minutos. How deep is your love?

12:42. Oigan, antes de continuar romanceando con estas rolitas tan buenas que nos están solicitando, nos vamos con, ay, obviamente, tips. Tips buenos. Y es que, ¿qué creen? 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Oigan, yo le mando un saludo muy especial a la señora, no es señora, Yurixi Pastor, que nos está solicitando día esta canción de Chris DeBerg, Lady in Red. Así que puras ladies, en este bloque musical. Lady, lady, lady, tenemos mucho amor en este bloque y mucho romance. 12:44.

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12:56 y bueno, yo los dejo con buena programación aquí en el 91.5 Estéreo Plata, la música de tu vida. Nos escuchamos mañana en punto de las 11 de la mañana. Recuerden que mañana tenemos nuestra sección de cine con Vladimir García con estas recomendaciones para este fin de semana. Así que, pues bueno, estén muy, muy al pendiente también de nuestras redes sociales como Estéreo Plata 91.5. De repente hay dinámicas, hay regalitos, así que, pues bueno, ahí está la información. Oigan, pues ya, me despido. Yo soy Karen Pastor, nos escuchamos mañana. Que tengan bonito jueves, a cuidar la cartera porque mañana es quincena. Cuídense, pórtense bien. Bye.

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Muy, muy buenas tardes a toda la gente que está en sintonía del 91.5 de Estéreo Plata. Yo soy Toño Rópez, ya son las 3 de la tarde con 5 minutos en este jueves 14 de mayo, con toda la actitud de esta tardecita, porque miren, bueno, para los que les gustan los días como amanecimos en este jueves, en este viernes chiquito, bueno, pues han de estar brincando, pero de la alegría, porque les encanta esto de andar con los días nublados, medio romanticosos, pero así es, deberían de estar, pero los días que descansamos, no los que trabajamos. Pues bueno, ya estamos iniciando estas 2 horas de conexión hasta las 5 de la tarde. Quédate conmigo, tu servidor Toño Rópez, acompañado de información, mucha música y lo mejor de todo, tu compañía, tu sintonía. Así que disfrutemos de esto, de lo primero, como abrimos las 2 horas de música con la reina del pop, al menos en México. Vámonos con Belinda, también con Los Ángeles Azules, un tema que pues se trae consigo con todo este revuelo de la FIFA, del Mundial y cuanta cosa. Este título, más bien esta canción, lleva por título Por Ella, así que disfrútala y súbele a tu radio.

Bueno, amigos, ya a las 3 de la tarde con 9 minutos, nuestro primer reporte de este jueves de la tarde, de este jueves en cuanto al tráfico y también la temperatura. ¿Qué les parece si comenzamos con alguna de las calles, las avenidas, los bulevares que nos reportan con un poco de tráfico? Y comenzamos con la calzada Revolución Mexicana, esto a la altura de la Nissan. También vámonos a la entrada de Guadalupe, la avenida Heroico, Colegio Militar. Y bueno, pues también un punto de tráfico, un punto de que se conflictúa un poquito en todos los sentidos. Vámonos con el bulevar José López Portillo, porque lo comprende este bulevar ya mencionado, también la avenida Pedro Coronel y la avenida García Salinas, todo esto a la misma altura, así que téngalo en cuenta. El bulevar Adolfo López Mateo, desde la altura de la CFE hasta derecho, esto con el sentido Zacatecas Guadalupe, y también calzada de los deportes. Así que espero tenga esta información para que le sea de utilidad si usted anda en el volante. Vámonos con la temperatura, 26 grados centígrados en esta tardecita nublada, en el que, miren, ya sabemos que luego el agua nos sorprende, así que la recomendación de estos días es al menos siempre cargar con un impermeable, con una buena chamarra o con un buen paraguas para que, pues bueno, al menos no nos veamos tan afectados si andamos en la chambeación, en los pendientes, en donde andemos, señores. Pero bien prevenidos y también bien prevenidos con la música de esta tarde. Vámonos con Rebe Rexha y también Fightless. Esto se llama New Religion.

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Así que aprovechan, amigos, y continuamos con la música, porque llega Paulina Rubio con Ni Rosas Ni Juguetes.

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2: Lo que escuchas es Conexión del 91.5 de Estéreo Plata. Ya son las 3 de la tarde con 21 minutos. ¿Cómo andamos? Amigos, les recuerdo cómo contactarse con nosotros a través del WhatsApp, que es el 492-905-4915 y cabina 492-154-5251. Y de esto nos vamos a las redes sociales, porque también están a tu disposición, por supuesto. Solo escribe en el buscador de Facebook e Instagram de Estéreo Plata 91.5 y ahí estaremos a tus órdenes. Así que haznos llegar tu mensaje de esta tarde. Fíjense que, bueno, pues últimamente se escuchan muchas noticias de conciertos, de que BTS ahorita es el furor y de las primeras notas de espectáculos en todo México, con su gira, con sus presentaciones. Bueno, vienen también muchos artistas del pasado a traernos nuevo material discográfico y cuanta cosa, pero a ustedes que les gusta esto de la artisteada, irse a los conciertos, ¿cuál ha sido el concierto más memorable de toda su vida? ¿Cuál es el concierto que más les ha encantado? Espero y me lo puedan contestar, me puedan platicar un poquito de sus anécdotas y de sus experiencias con la música. En tanto, hablando de música, vámonos con más, porque algo que llega un poquitito del pasado es Draco Rosa con Ricky Martin, se llama Más y Más.

van a decir, ¿y ahora este quién es o qué onda? Bueno, pues al menos las nuevas generaciones, porque más o menos ahí los de mi edad, o sea, los chavos, sí andan más o menos reconociendo también la voz que tenemos de fondo. Porque, miren, hay canciones que apenas empiezan y automáticamente levantan el ánimo. Y justamente esa es la magia de Será Porque Te Amo de Richie Poveri. Un clásico italiano de los años 80 que logró cruzar generaciones y fronteras gracias a su ritmo alegre, romántico y totalmente inolvidable. Un dato curioso de esta canción es que, aunque mucha gente piensa que es una canción originalmente en español, en realidad nació en italiano y su título real es Sara Perci Ti Amo. La versión en español ayudó muchísimo a que el grupo se volviera popular en América Latina. Y bueno, pues de esas canciones que probablemente todos hemos escuchado en alguna fiesta, en algún viaje o reunión familiar y que siguen funcionando igual de bien hoy que hace más de 4 décadas. Así que disfruta contigo esta Richie Poveri con Será Porque Te Amo.

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4: Amigos, apenas y pasaditos de la primer media hora de conexión del 91.5 de Estéreo Plata. Yo soy Toño López y acompaño hasta las 5 de la tarde. Así que, ¿qué les parece si arrancamos este bloque musical con estos talentazos que a mí me encantan? Bueno, es que lo hago yo, que podría decir si yo soy su fans. Soy su fans porque llega Kane con Somewhere Only We Know. Así que, súbele a tu radio.

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1: Ahí ya a las 3 de la tarde con 42 minutos regresamos para mandar algunos saludos que se nos están acumulando por acá. Miren, les recuerdo cómo lo pueden hacer a través del WhatsApp, que es el 492-905-4915. Se lo repito para que miren, se lo graben al derecho y al revés como yo, aunque luego me trabo, pero 492-905-4915. Haznos llegar tu mensaje de esta tarde de jueves 14 de mayo. Así que, bueno, miren, vámonos con saludos para los viajeros, los que andan en el volante y los que andan trasladándose casi casi de municipio a municipio, de Guadalupe a Pinos, de Guadalupe a Sombrerete, de Guadalupe a todas partes, los que andan escuchándonos en sus coches, muchos saludos, en especial al buen Ricardo Rodríguez, que como siempre, pues bueno, también sintonizando al 91.5 de Estéreo Plata, en camino a Pinos, Zacatecas, y saludos a toda la gente hermosa de Pinos, Zacatecas. Vámonos con más música, en un momento más tendremos alguna complacencia musical, pero en tanto disfrutemos de Hello Sea Horse con Zoe. Esto se llama Luna.

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1: Amigos, las 3 de la tarde con 47 minutos es Foster the People con Imagination. Súbele a tu radio.

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8: Amigos, ya estamos de regreso a las 3 de la tarde con 55 minutos. Lo que escuchas es Conexión del 91.5 de Estéreo Plata. Yo soy Toño López y estoy contentísimo porque vamos a darle la bienvenida a cabina a Ana Pau de Excelencia Charre en esta tarde porque nos trae noticias, invitaciones y mucha información que estoy seguro que les va a encantar. Muy buenas tardes, Pau, ¿cómo estás?
9: Gracias por recibirme aquí en tu casa y quiero felicitar mucho, ¿eh? Zacatecas está precioso, no, me encanta, quedé fascinada con todo lo que tiene.
8: ¿De dónde nos visitas, Ana Pau?
9: De Puebla.
8: De Puebla, perfecto, bienvenidísima Zacatecas y también, bueno, pues supongo que más o menos no te vas a sentir tan lejos de casa porque la gente de Zacatecas también recibimos con mucho cariño a todos los visitantes, a todas las personas que tanto vienen a aportar, no solamente culturalmente hablando a Zacatecas turísticamente, sino que vienen por algo porque también la tierra llama, ¿o no, mi Ana Pau?
9: Así es, Toño. Pues mira, yo quiero comentarte sobre algo buenísimo que se viene. Vienen los 25 años de Excelencia Charra. Venimos a festejarlos con ustedes y a enseñarles y a celebrar para que vean qué tanto ambiente y qué tanto deporte podemos traerles y aportarles, porque claro que yo tengo entendido que aquí ya es una tierra de charreadas.
8: Claro que sí. Oye, bueno, mira, yo creo que al menos no todos los zacatecanos estamos tan bien informados o cuestiones tan técnicas, pero yo creo que la mayoría sí tenemos una noción de lo que se hace en las charrerías y hemos ido, por supuesto, a una charrería.
9: Claro, claro, sí. Pero mira, esto es para todas las aficiones. Aficiones nuevas, aficiones que nacimos dentro de la charrería, aficiones que pues llevan poco, que se están acoplando a nosotros. Aquí nosotros queremos que todos se sientan bien, que todos se sientan a gusto.
8: Ana Pau, y van a tener, bueno, un evento muy próximo aquí en Zacatecas, que bueno, es un circuito, pero platícanos un poquito más de cómo se llama y qué lo comprende, de qué se trata este evento.
9: Así que es, viene, mira, es del 21 de mayo al 24 de mayo, son 4 días llenas de charreadas, están compitiendo 36 equipos del país, los mejores dentro de nuestro deporte nacional, y para eso queremos que ustedes vengan, que nos ayuden a tener un buen ambiente, un lienzo. Tenemos muchísimas promociones, tenemos los boletos accesibles, porque creemos que la charrería es para todos y todos tienen que vivirla, familias grandes, pequeñas. Perfecto. todo. Entonces, nuestro costo de boleto es de 150. Con un boleto puedes entrar a todas las charreadas. Oh, y te cuento, ¿crees? Que son 4 a veces tenemos en un día. Entonces, wow, no, con ese
8: me
9: queda.
8: Me encanta ese tipo de información. A ver, échanos, ¿de qué trata este circuito? A ver, ¿qué tiene que hacer la gente para, o de qué tiene que saber la gente para poder asistir? Digo, yo también supongo que hay mucha gente que ya lo está esperando y que ya sabe completamente de qué trata, pero para los que no, ¿cómo los vamos a enganchar, Ana Pau?
9: Claro, mira, nosotros regresamos a Zacatecas porque la afición de aquí siempre nos recibe con los brazos abiertos. Para los que es su primera vez, es bien fácil. Con su boleto de 150 pesos pasan a todas las 4 charreadas que tenemos desde el 21 hasta el 24. Y como Zacatecas también es tierra de coleadores, el 24 de mayo cerramos con broche de oro en el coleadero de excelencia. Entonces, ustedes pueden llegar el 24 de mayo. Desde las 9 de la mañana los vamos a estar esperando con el caladero femenil, infantil y juvenil.
8: Wow.
9: Y cerramos con el coleadero de excelencia y una sorpresita de bandas que ahí les tenemos por ahí.
8: Uy, que a los zacatecanos ni nos gusta la banda, ¿eh? Así que
9: es lo que me han contado. Entonces,
8: digo, acá estamos en algo, un rollo más popero, pero aún así, mira, tenemos nuestra sección de gusto culposo y de repente se nos escapa. Claro, no puede faltar la banda aquí. Entonces, van a estar muy contentos y aparte me encanta porque ahorita nos platicas como de estos rangos también de participantes de diferentes edades. Entonces, bueno, aquí yo creo que encontramos apertura y diversidad en todos los aspectos, ¿no?
9: Así es, y como sabemos, el deporte nacional por excelencia se compone de, es un deporte tan bonito que se compone de charros, de atletas de todas las edades. O sea, puedes ver al muchacho alegre, que es un señor que ha recorrido toda su vida durante la charrería, y también puedes ver a charros muy jóvenes como es Osvaldo Landa, Chuyín Aceves, todo es muy amigable y es algo que yo creo que puede inspirar mucho a las infancias, sobre todo para que sigan con este legado de la charrería que todos tenemos que cuidar.
8: Oye, Ana Pau, como tú me traes unas imágenes en este momento a la mente, cuando uno va luego a las charreadas, luego ve como con, no sé, el show de medio tiempo, no sé si estoy, discúlpame, la ignorancia se nota, pero cuando vemos los grupos de escaramuzas chiquitas y que andan con su caballito de palo, a mí me encanta. Entonces, bueno, aquí vamos a ver, por supuesto, un show de calidad y que pues la gente se la va a pasar muy bien. ¿Cómo pueden acercarse con ustedes? ¿Dónde, más o menos, nos recuerdas el costo de los boletos?
9: Claro.
8: ¿Dónde los pueden adquirir, por
9: favor? Es muy práctico. Ustedes se pueden meter a la página de Flash Ticket o meterse al Instagram o Facebook de Circuito Excelencia Charra. Ahí está el link en donde pueden adquirir su boleto. Uh-huh. Entonces, recuerden que 150 para todo el día les va a alcanzar.
8: Perfecto, pues ¿qué te parece si para concluir esta plática que no quisiera, pero ya tenemos que continuar con el show? Pero Ana Pau, invita a todos los zacatecanos para el próximo evento que se realizará en cuanto al tema de la charrería aquí en Zacatecas.
9: Bueno, pues estoy muy contenta de compartir estos 25 años de excelencia charra con ustedes. Nosotros creemos que va a ser algo memorable, precisamente por eso elegimos sedes de excelencia. Los invito, por favor, que asistan del 21 al 24 de mayo en el Lienzo Charro, su ya muy conocido Lienzo Charro. Esto es una charreada, esto es un circuito que busca precisamente mantener el deporte, hacerlo lo mejor posible. Son 36 equipos, los mejores de México, compitiendo como si fuera la última vez que charrean. Todo lo están haciendo de la mano de expertos y profesionales, y yo creo que se la van a pasar muy bien. Como les dije, va a haber muchas sorpresas, va a haber ambiente para todo. Si quieren el baile, se quedan al baile. Si quieren la charreada, se quedan familiar, a la charreada.
8: El asunto familiar o juvenil, sí, claro. De fiesta, de para diversión, todo. De todo. Me encanta, Ana Pau. Pues muchas gracias por acompañarnos aquí en la cabina del 91.5. Esperemos y nos volvamos a coincidir para más invitaciones como esta, pero les esperamos y les deseamos también mucho éxito. Les auguramos que va a salir el evento 10 de 10. Así que, pues bueno, usted también que nos está escuchando, no puede faltar esta invitación que nos trae Ana Pau de Excelencia Char. Muy
9: muchas
8: buenas
9: gracias,
8: tardes, Ana Pau. Muchas gracias. En tanto, señores, vámonos con más música. ¿Qué les parece si ahora disfrutamos de Soraya? Esto se llama De Repente. Súbele a tu radio.

0: Amigos, ¿cuál Cani García ni que nada? Fue en cinco. Bye, bye, bye. Una pausa y volvemos.
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0: Amigos, ya estamos iniciando esta segunda hora de música aquí en el 91.5 de Estéreo Plata. Yo soy Toño López, contentísimo. Ya son las 4 de la tarde con 10 minutos porque estaremos una hora más acompañándonos en lo que escuchas, que es Conexión. Así que, bueno, oigan, entre que me disculpaba y la seguía regando porque decía la canción incorrecta. Bueno, ahora sí vamos a escuchar a la que sí voy a mencionar a continuación. Vamos a disfrutar de esta música que, bueno, lamentablemente ya no podemos disfrutar porque pues ya no está en este plano, pero sí deja un legado musical importantísimo. Es Soraya, se llama De Repente.
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1: Amigos, ya de regreso a las 4 de la tarde con 15 minutos y damos ahora nuestro segundo reporte de tráfico y clima en Zacatecas. Comenzamos con la carretera Sauceda de la Borda con un poco de complicaciones en ambos sentidos. También la avenida Heroico Colegio Militar, esto a la altura, por supuesto, ya conoce de las instalaciones de Estéreo Plata. También calle Luis Donaldo Colosio junto con el Boulevard José López Portillo en este punto. A esta altura, estas dos calles con un poco de complicaciones. También la avenida Preparatoria, así como el Boulevard Adolfo López Mateo, desde la altura de Quebradilla hasta derecho, esto con sentido Zacatecas hacia Guadalupe, la avenida de la Juventud y también la calle del Puente muy cerca, también por supuesto. Y concluimos este reporte del tráfico con tránsito pesado, esto a la entrada a Colinas del Padre. Vámonos con la temperatura porque nos mantenemos con una muy buena hora, 25 grados centígrados en esta tardecita, debido al viento y también al viento, la sensación térmica es de 24 grados centígrados. Un pronóstico de cielos parcialmente nublados como a las 9 de la noche, así que tome sus precauciones. Y después de este reporte, continuamos con más música. En este momento llega System of a Down con Chop Suey.

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Amigos, ya estamos de regreso a las 4 de la tarde con 24 minutos. ¿Cómo andamos? Platíquenme. Oigan, les voy a decir las formas de contactarse con nosotros a través del WhatsApp, que es el 492-905-4915. Y de una vez le vamos a dar lectura a uno de nuestros mensajes que ya teníamos aquí esperándonos. Y bueno, pues muchos saludos para nosotros y también para todos los radioescuchas del 91.5. Y bueno, pues acá un amigo nos platica que apenas tiene poco de vivir acá en Guadalupe, Zacatecas, y que dice que, pues bueno, le encanta, por supuesto, el 91.5 de Estéreo Plata. Y es que yo no lo digo, yo no estoy poniendo palabras que pues, se puede decir, en las manos de nuestro queridísimo Jerry, que es

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Así que continuamos con la música, amigos, porque llega, ahora sí, Kany García con Hoy Ya Me Voy, 4:26.

Y ahora vamos con un clásico que marcó toda una generación en el pop rock en español. Se trata de Marta tiene un marcapasos de Hombres G, una canción lanzada en 1986 y escrita por David Summers, vocalista de la banda. Este tema fue muy importante para Hombres G porque mostró un lado más sentimental y romántico del grupo, que hasta ese momento era conocido principalmente

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1: Amigos, andan desatados en este jueves. Se siente y se huele, se sabe que ya viene el fin de semana porque andan medios vueltos locos. Oigan, vámonos con estos saludos que tenemos ahora de parte del profe Luis Fercho, que le manda saludos que a Gabriela, pero no quiero decir eso, Gabriela la Snake. O sea, en inglés para que no se escuche tan feo. Dice Gabriela la víbora mayor. ¿Cuánto falta de respeto? Y eso que es profesor, ¿eh?

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Ya estamos de regreso a las 4 de la tarde con 39 minutos. Amigos, ¿cómo andamos? ¿Qué tal se la andan pasando en este jueves 14 de mayo con mucha actitud? Yo digo, bueno, al menos yo puedo hablar por mí, yo me la estoy pasando excelente, acompañado de todos ustedes, porque miren, ahora también les traigo más información de eventos que se vienen a continuación. 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Así que, bueno, ya entregada esta información, amigos, vámonos con más música. ¿Qué les parece si disfrutamos? Miren, algo que nos trae, yo creo que vocación a estos días, porque así han estado las tardes. Tardes negras con Tiziano Ferro. 4 de la tarde con 40 minutos.

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1: Amigos, ya estamos de regreso a las 4 de la tarde con 52 minutos y estoy aquí para entregarles más información que les es de utilidad. Pero bueno, también ya para decirles que estamos en la última recta de esta tarde en la que nos acompañamos, pero también muy contentos de entregarles más información que estoy seguro que van a aprovechar porque, ¿qué creen? 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En tanto, vámonos con más música. Llega Carlos Vives con Te Dedico.
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amigos, amigos, y así llegamos al final de esta tarde de jueves, una tarde nublada, tranquila, de esas que parecen hechas para pensar un poquito más, para bajar el ritmo y simplemente acompañarnos de buena música. Y para despedirnos, hoy quiero dejarles una frase del escritor Mario Benedetti que queda perfecto para un día como este. Cuando creíamos que teníamos todas las respuestas, de pronto cambiaron todas las preguntas. Porque la vida muchas veces es así, cambia, sorprende, mueve planes, emociones y caminamos. Pero incluso en los días grises siempre hay algo que nos acompaña. Una canción, una conversación, un recuerdo o una esperanza pequeña que hace todo más ligero. Gracias por acompañarnos durante estas 2 horas. Que tengas una excelente noche. Maneja con cuidado. Yo soy Toño. Bye bye.

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0: tal? Muy buena tarde, sean todos ustedes bienvenidos a Espacio Abierto. Es un gusto, un placer que nos acompañen el día de hoy. Lo invitamos a quedarse con nosotros la próxima hora.
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0: Arrancamos con información porque básicamente las autoridades han sido omisas en atender a los productores. No es solo la represión del fin de semana, la megamarcha de lunes. Estamos hablando de 5 meses en las cuales han estado solicitando la intervención de las autoridades y simplemente no llega. Hoy los productores en el vestíbulo del Congreso del Estado fijaron de nuevo cuenta su postura. Dicen están abiertos al diálogo y solicitan a las autoridades ya se les atienda. Dicen sí, ya llegó la temporada de nueva cuenta de la cosecha, pero pues no han sido prácticamente atendidos. Esta es la información que proporcionaron el día de hoy.
2: Estamos invitando que nos dejemos, que ya basta que nos dejemos de dimes y diretes, que yo me quito la camisa, que a mí me duele, no, que a ti no te duele. Es tiempo de ponernos a trabajar y ponerle fin a este problema. Nosotros decimos que para el día de mañana nos pongamos a destrabar este problema y le saquemos solución al problema que tanto ha dolido en Zacatecas. Dejémonos de que yo estoy en la mejor disposición, de que el gobernador está en el mejor diálogo y que está dispuesto al diálogo, que el gobierno federal a través de la gente, sus representantes de ellos, que nos digan cuándo. Nosotros decimos que mañana nos sentemos todos los órganos políticos, todos los interesados de aquí de Zacatecas, diputados, senadores, senadoras, diputadas federales y diputados locales. Demostremos el interés y la responsabilidad que se tiene como autoridades de un nivel y de otro. Demostrémonos y saquemos adelante este problema. Nosotros estamos listos. Nosotros decimos que mañana, que fijen la hora, el lugar aquí, Congreso del Estado. Aquí que sea el lugar donde nos pongamos a trabajar y terminar de una vez con esto y vayamos a darle producción a Zacatecas. Porque el tiempo ya está aquí, la lluvia ya está aquí. Los tiempos ya se acortaron, los tiempos ya se vinieron. Pero aún con todo y eso, no nos vamos a ir hasta tanto no se solucione el problema el cual está.
3: A los senadores y al programa federal del bienestar, porque ahí andan haciendo campañas, dicen que van, saben qué lugar, y los convocamos el día de mañana aquí a las 12 del día, a los diputados locales, a los diputados federales y a los senadores de la República. Si queremos verlos, platicar con ellos y que digan su postura, porque como lo acaba de decir el compañero Federico, si no vamos a tomar otra acción, nosotros no nos vamos a quedar aquí. Por eso es la invitación y ojalá y que se insista, ¿verdad? Ojalá y que se ponga la camisa a ver si es cierto que también puede con el pueblo, ¿sí? O qué compromiso tienen más allá, ¿verdad? Porque el compromiso que ellos traen pues es muy desastroso para nosotros, ¿sí? Porque le digo, ahorita es el frijol, pero tenemos problemas con agua, tenemos problemas con la Comisión Federal, tenemos problemas con SADER y con la financiera rural que no nos ha entregado nuestras garantías, ¿sí? Entonces le digo, este es un problema social muy grandísimo y por eso invitamos a estas personas que se concentren el día de mañana aquí en la Cámara de Diputados.
0: Básicamente, pues no ha habido respuesta por parte de las autoridades. Estamos hablando de que ya tuvieron pues bastante tiempo para hacer su trabajo y simplemente pues no se ha realizado, pese a que pues refirieron en una simulación de conferencia de prensa que estaban abiertos al diálogo. En tanto, pues también hablaron del tema de los legisladores, qué pasa con diputados y senadores, pues diputados de carácter federal, refieren, tampoco se ha atendido. Algunos ya han fijado incluso postura, referencia a lo que ocurre con el campo. Hay algunos que incluso pues han hecho algunas propuestas de solución, pero pues los productores dicen que la campaña pues también se hace atendiendo los temas de carácter social.
2: Aceptamos los chantajes en sus medios que han estado diciendo que nosotros somos esto, que somos lo otro, que lo discutamos de cara a cara. Y que bueno, todo mundo presume, los actores políticos, que nosotros nos hemos convertido en una situación de campaña. Nosotros hemos caminado, y bueno, pues se refieren al presidente municipal de aquí de la capital. Él nos ha apoyado con sanitarios, nos ha apoyado con alimentos, nos ha apoyado con agua, y bueno, pues, y bueno, lejos de ir, pues la ciudadanía le ha entrado. Y bueno, pues por el lado de Morena, no han sido capaces ni siquiera de traer una botella de agua. Y presume que estamos haciéndole campaña al PAN. Nosotros lo hemos dicho, no hemos hecho compromisos con ningún partido político. Entonces, al contrario, yo veo, y todo el mundo lo ve, haciendo campaña interna a los diputados de Morena, que todos son los mejores. Y que bueno, eso necesitamos discutirlo de fondo. Ellos sí están haciendo uso de las instituciones y el recurso público de la gente. No estamos en contra de que hagan sus campañas internas, que se separen del poder para que les cueste y no utilicen la infraestructura de los recursos que nos pertenecen a todos. Entonces, es por eso esta invitación.
0: En tanto, pues también ya se han fijado diferentes posturas ante la represión del pasado fin de semana, en donde pues todavía se desconoce cuántas denuncias hay en contra de las autoridades. Ellos presentaron a 12 personas ante el Ministerio Público, pero falta conocer a la inversa, la contrademanda. Pues básicamente la Fiscalía del Estado ha guardado silencio en referencia a estas detenciones, más allá de informar que se detuvieron a 12, que se les puso a disposición y que posteriormente fueron liberadas. No han dado mayor detalle y tampoco hay una postura en referencia a que se ha solicitado la destitución del propio fiscal. En este sentido, pues incluso también ya hay posturas de carácter ciudadano y de activistas. Entre ellas está la abogada y activista Cristela Trejo, quien pues dijo que la detención o los delitos que trataron de darles a las personas detenidas simplemente no tienen razón legal.

0: nos enfrentamos a un acto de represión, que estos siempre vienen acompañados con un uso excesivo de fuerza, violentando derechos humanos elementales. Aquí en Zacatecas, el día 9 de marzo, los agricultores que se encontraban en una manifestación digna, legítima y justa en las instalaciones de la feria, y contra estudiantes y personas de la sociedad civil que se encontraban también apoyando con alimentos y agua. Pues esto, como bien sabemos, generó una detención de 13, 14 personas, a las cuales no solamente las reprimieron, las amedrentaron, las golpearon. Es muy lamentable los videos que estamos viendo. Es indignante cómo se llevaron a una compañera después de patearla como si fuera un bulto en el hombro de un policía estatal, tapada de su cara, de su rostro, su cabeza. Yo creo que fue una imagen muy, muy, muy lastimosa y que nos partió el alma saber lo que vivió nuestra compañera y todos los demás, los campesinos, los estudiantes, las estudiantes, las maestras jubiladas, una persona embarazada de 40 años, una mujer embarazada de 40 años, una maestra jubilada de 74 años. O sea, fue una infamia lo que sucedió el 9 de mayo y más penoso que hayan dicho que se les provocó. Estas personas fueron puestas a disposición de la fiscalía y, bueno, se inicia la carpeta por el delito de desobediencia y resistencia por particulares. Y es de lo que yo quiero hablar. El delito de desobediencia y resistencia por particulares, es un delito que evidentemente se ha mal tomado para reprimir la protesta social y se abusa de interpretaciones simplistas y subjetivas, cuando la desobediencia, este delito tiene su razón de ser hacia aquellas personas que sin causa legítima, entendamos, se niegan a prestar un servicio público, de interés público, que está mandatado en la ley y que desobedecen ese mandato legítimo de la autoridad. Y esta desobediencia, pues es quien no cumple, ¿no? La resistencia de particulares es a ese mandato que emite la autoridad y que está ahí, que está en la norma. Ejemplo, pues el arraigo domiciliario, no salir de cierta estados. También puede ser aquellas personas, en el caso de que fueron testigos de un delito, que tienen una cámara en sus casas, en su privada, y que dicen, no, es mi derecho no proporcionarte. ¿Qué crees? La autoridad te lo va a exigir y tienes que cumplir. A eso se refiere. A estas personas que no cumplen las sentencias, para quien ejerce la abogacía, sabemos que no se cumplen las sentencias por alimentos, por guardia y custodia, por convivencia. A eso se refiere. Tienes un mandato judicial y no lo estás cumpliendo. Aquellos servidores públicos que se niegan a prestar un servicio sin causa legítima. No, pues es que el médico se va a ir a su consultorio particular y ya no va a dar más citas y ya hace un cumplimiento de 3 citas y se va. Ahí, o sea, tú tienes una obligación de ofrecer un servicio que para eso estás contratado, a eso se refiere. Y puede ser mucho más extenso, pero no se refiere a ir, que camines o no camines por esa calle, que vayas o no vayas a una marcha, que brindes agua en una manifestación. Está prohibido, no puedes llevar tu agua, o que estás haciendo una protesta legítima, genuina, y que, bueno, yo te obligo a que no estés, ¿no? Bueno, si hay un mandato judicial, pues sí, pero no es libre, a su libre albedrío de las autoridades, y eso no es provocación. Y en este sentido, que se abrió estas carpetas de investigación a compañeros agricultores, a estudiantes, a madres de familia, a maestras jubiladas, sociedad civil, que se solidariza ante la injusticia, pues exigimos a la Fiscalía que se desechen esas cargas. Inmediatamente se les notifiquen a quienes se les abrió esas investigaciones por estos delitos, que se desechen y que se les notifiquen que no hay causa alguna. No hay un mandato judicial, no hay una resistencia, porque entonces la resistencia de, oye, me estás arrestando, me estás golpeando, me estás llevando, es que se resistió en sentido muy simple, por eso les digo, y que sí lo han usado, no se refiere a eso. Es que te resistas a dar cumplimiento a un mandato, que está en la norma o que es judicialmente se te obliga. Entonces, es un absurdo, y como absurdo se tiene que atender inmediatamente y se tiene que cerrar y desechar esas denuncias por las que fueron puestos, por las que se inició esta investigaciones a las compañeras y a los compañeros. No hubo provocación, lo sabemos, están los videos que son crueles, pero eso nos preocupa mucho. Si están en un discurso institucional justificándose de su crueldad, de su incapacidad institucional, con toda esa soberbia con la que están operando, pues nos preocupa mucho que vaya a pasar después, en estos momentos, con esas denuncias que se hicieron. Entonces, sí, hay muchos abogadas y abogados que están trabajando con ellos, pero definitivamente se tiene que desechar de manera oficiosa, y de manera oficiosa también se tienen que hacer las respectivas acciones judiciales contra estos actos de institucionales de violaciones de derechos humanos. Porque ahí están los videos, ahí está todo, para que actúen de manera oficiosa. No necesitan que las compañeras o los compañeros pongan denuncias por tortura, retención arbitraria, malos tratos, denigrantes, crueles, lesiones y lo que corresponda. Son violaciones a derechos humanos y deben de actuar de manera oficiosa.
1: Pues refiere esta serie de actuaciones que tuvo las autoridades el pasado fin de semana, deben de investigarse de manera oficiosa. Habrá que ver si efectivamente la fiscalía lo hace o de nueva cuenta se vuelve omisa, como ya ocurrió con el 8M. Esto, por supuesto, el hecho de que queden impunes ayuda a que estos pues seres situaciones se repitan. Si probablemente hubiera por lo menos el temor a algún castigo, pues probablemente las mismas autoridades lo pensarían dos veces, pero la realidad es que han sido impunes las distintas represiones que se han vivido en Zacatecas, esencialmente en esta administración. Ninguna otra había tenido hechos similares, salvo aquella que se hizo en contra de los sanmarqueños, y que pues incluso siguen marchando año con año para recordarla en una visita presidencial en épocas de Ricardo Monreal, pero ahí quedó. Ahora pues vemos cada vez más violentas y estas represiones que se han estado registrando ya en la administración de David Monreal. Esperemos que efectivamente la fiscalía pues tome cartas en el asunto y que pues estas órdenes de represión no vengan de la Mesa de Construcción de Paz. Bueno, así le dicen, es el nombre oficial, pero pues estas reuniones o desayunos que tienen las autoridades en materia de seguridad, donde pues también participa, por supuesto, la Fiscalía. Esperemos que efectivamente, pues sí, sean imparciales, autónomas, como se presume, y que efectivamente puedan atender todos estos casos de represión. En el 8M ya vienen tarde, pero que este también ya pues se emparejen en todos y cada uno de ellos, porque los actores políticos, los mandos y demás, pues siguen siendo prácticamente los mismos, salvo un subsecretario. Y vamos a más información, porque familiares están denunciando una supuesta negligencia médica en el Hospital de la Mujer de Fresnillo, donde una bebé recién nacida falleció a unas cuantas horas de haber sido dada de alta de del hospital, iba en buen estado de salud. Los familiares explicaron que el pasado 12 de mayo se realizó el parto por cesárea, un buen estado de salud de la madre y la hija, según el reporte que les dio el personal médico. Mencionaron que tras la alta médica, la menor inició con complicaciones, por lo que se decidió acudir al servicio de urgencias, donde horas más tarde se les informó el deceso de la recién nacida por un presunto paro cardiorrespiratorio, por lo cual pidieron se realice una investigación correspondiente para que se aclare su muerte.
2: Pues aparentemente todo estaba bien, la bebé estaba bien, todo normal, la bebé comía. Pregunté de cesárea cuánto tiempo se quedan aquí. Me dijeron que 2 días, el día que ingresa no cuenta, me dijeron que no se van a quedar 2 días. Ok, está bien, entonces pues supuestamente eso era lo que se iba a quedar ella. Ya el día de ayer, pues ya nos comentan que cuando la suegra de mi hija entró a verla, le comenta a ella que ya estaba dada de alta, pero nunca esperaron a que estuviéramos acompañándola o estuviera ella, que en su caso ella se había quedado a cuidarla. Nunca se esperaron a que le dijeran, a que estuviera acompañada para decirle, ¿verdad? Claro. Su hija está bien o algo que le dijera. Nunca se esperaron a que estuviera alguien acompañada. Solo ella, ya cuando ella entró con ella, ya le dijeron, no, ya está dada de alta, ya haga los trámites, se puede ir a su casa. Porque supuestamente todo estaba bien, que la bebé estaba bien. Te llevaron la bebé y en el transcurso del camino, pues la bebé todo bien. Todavía antes de salir de aquí del hospital, antes de sacarlos, ella le dio de comer a la bebé comió muy bien. Luego ya después, a las 5 de la tarde, otra vez la bebé volvió a comer. O sea, comió bien, todo bien. Ya después de las 5 de la tarde, pues la bebé no pedía el alimento. Ya de eso, después de las 5 ya habían pasado como dos horas. Se me hacía raro, ¿verdad? Porque los bebés general comen. La bebé no pedía la comida. No lloraba, normal la bebé, su buen semblante de normal, todo normal. Se nos hacía normal. La bebé lloraba, pero antes de salir, que le habían puesto vacunas, dos vacunas. Una en su piernita y una en su bracito. Pues dijimos, la bebé molesta porque las vacunas, ¿verdad? La bebé pues seguía sin pedir el alimento y a mí pues eso se me hacía raro. Ya luego después la bebé lloraba la bebé y yo dije, tiene hambre. Le digo a mi hija, dale de comer a la bebé, ahora sí ya tiene hambre, por eso llora. No, la bebé no quería su alimento. Dijimos, pues la bebé está sucia, ¿verdad? Ya se ensució su pañal. Hay que cambiarle, o la bebé llora porque tiene hambre o porque trae también su pañal sucio. Cambiamos el pañal, la bebé hizo pipí, las dos cosas, hizo pipí y enseguida hizo popó. Pero la bebé seguía llorando, pero ya luego la bebé ya como que le costaba algo, como que se le escuchaba que le dificultaba para respirar. Yo dije, esto no es normal, vámonos llevándonos a emergencias. Y nos la trajimos y ya aquí me la revisaron y les dije tal cual, ¿verdad?, lo que había pasado. Le checaron que sus signos vitales, me dijeron que estaba bien, no, dijo, la bebé está bien. Que pasarla de todas maneras para que la revisen, porque la bebé no quiere comer, ¿verdad? Porque no pide su alimento. Pero ya luego de eso, pues la bebé se empezó a poner moradita, y la metieron y pues pasó tiempo, ya nos dijeron que le había dado paro cardíaco. Entonces nos dijeron que estaba muy grave, pero de alguna manera pues la habían reanimado, ¿verdad? Pero la bebé seguía grave. Luego ya nos dijeron que necesitaban que le autorizáramos que le pusieran un catéter para ponerle medicamento ahora por su piernita. Tito salen, casi enseguida de que firmamos los papeles, salen y pues nos dicen que la bebé murió. Preguntamos qué pasó, pues nos dicen que de deshidratación, aunque una hora dejen de comer, que esa hora es lo que se deshidratan. Ya luego como que nos dieron a entender que como que había sido negligencia de nosotros y luego que no, que su pulmoncito. Decimos, pues cuando nos la dieron de alta, pues la bebé no iba bien. Pues como en ese transcurso la bebé se iba a poner así, de grave, y ya llegar acá y no, pues que la bebé murió. Pues eso es... Pues nosotros queremos que nos esclarezcan exactamente qué fue, pero pues supuestamente dicen ellos que en sí pues no pueden dar un diagnóstico exacto qué fue lo que pasó con la bebé. Cuando nos dijeron que la bebé había fallecido, nos dijeron que no buscáramos funeraria, que esperáramos a que llegara trabajo social, ella iba a dar el apoyo.
1: Lamentable lo que ocurrió en Fresnillo, pero el IMSS ha emitido una ficha informativa, dice que lamentan el fallecimiento y expresan las condolencias a los familiares. Menciona que el 12 de mayo se brindó atención de parto para el nacimiento de la menor sin complicaciones y que tanto la madre como la hija egresaron en condiciones estables. El día siguiente, el 13 de mayo, la recién nacida ingresó al hospital a las 22 horas con deshidratación severa, falla circulatoria y que presentó un paro cardiorrespiratorio requiriendo de maniobras de reanimación para su estabilización. En todo momento se brindó la atención médica oportuna y adecuada, dice el IMSS. Debido a la gravedad de su estado, se presentó un nuevo paro cardiorrespiratorio irreversible a maniobras avanzadas de reanimación. El INSTO ha brindado información correspondiente a familiares y reitera su compromiso con la atención médica especializada, integral y contrato digno, privilegiando la atención oportuna. Eso es lo que refieren, pues más como un asunto, un eslogan, porque pues aquí le hemos dado a conocer una gran cantidad de casos donde lamentablemente no se está dando la atención a la derechohabiencia. Pero pues en este caso refieren que pues se brindó la atención médica oportuna y adecuada, es lo que contesta el Instituto Mexicano del Seguro Social ante este lamentable hecho. Cuando son las 5:30 minutos, vamos a ir a una pausa, pero regresamos con más información.
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0: Nosotros continuamos con más información. Nos han dado a conocer que hoy a las 6 de la tarde se tiene previsto el cierre de la vialidad a Sauceda de la Borda. El motivo es que pues están pidiendo la intervención básicamente de la policía vial para revisar la zona. Refieren que dos personas han sido atropelladas en los últimos días y que esto conlleva un alto riesgo. Menciona no hay condiciones para los peatones. Y vamos a nuestra colaboración del día de hoy con Pedro Rodríguez de la Torre.
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0: Muy buena tarde, Pedro, bienvenido.
2: Hola, muy buena tarde, un gusto saludarte y estar aquí de nueva cuenta en cabina contigo.
0: El gusto es nuestro, adelante, por favor.
2: Gracias. Hoy traigo el tema de lo que son los primeros auxilios psicológicos. Este tipo de estrategia está pensada en hacer intervenciones tempranas de forma empática para reducir principalmente el impacto que vive aquella persona que está en una situación de crisis. Es importante resaltar que este no sustituye a la terapia profesional. Este se enfoca más que nada en contener, en estabilizar y poder ayudar a la persona a que retome el control y con ello poder ya buscar la atención especializada para manejar la situación de una forma más profunda. ¿Quiénes pueden aplicar los primeros auxilios psicológicos? Lo puede aplicar cualquier especialista en salud mental y cualquier persona que sea capacitada para poder brindar este tipo de estrategia, ya que esta estrategia no busca acompañar terapéuticamente, sino simplemente escuchar, contener y obviamente conectar a la persona con el medio para que pueda solucionarlo. ¿Quiénes podemos necesitar este acompañamiento? Pues lo podemos requerir cualquier persona. Se requiere una persona que vive una situación de crisis, se requiere alguna persona que tenga algunas dificultades emocionales durante su historia de vida, cualquier persona en el ciclo del desarrollo tenemos crisis y ahí puede necesitarse los primeros auxilios psicológicos. ¿Cuáles son los objetivos de los auxilios o el apoyo psicológico? Primero es brindar una contención o un apoyo emocional inmediato. Segundo, facilitar la expresión de emociones difíciles y llevar a cabo prevención de conductas de riesgo, que creo es el punto focal, ya que la intención prioritaria es que la persona no ejecute conductas de riesgo que pongan la integridad en peligro e incluso que puedan pensar en privarse de la vida. Y la cuarta es conectar a la persona con aquellos recursos de apoyo que pueden ser desde apoyos familiares, sociales o profesionales. Se da a partir de 5 etapas. La primera etapa es el contacto psicológico, la segunda etapa es analizar el problema, tercera, sondear las soluciones que se puedan facilitar, cuatro, iniciar con acciones o pasos concretos y la quinta es verificar el progreso. Cuando hablamos de un contacto psicológico es buscar establecer esa conexión de forma empática, donde vamos a tratar de escuchar con atención a la persona y validar sus emociones. Un ejemplo puede ser preguntas tan simples como ¿en qué puedo ayudarte? ¿Cómo te sientes? ¿Necesitas algo? Para que él pueda desarrollar esa sensación de confianza en nosotros y podamos pasar al análisis de los problemas. Aquí es analizar el impacto emocional y mental en la persona. Es decir, tendremos que buscar conocer cómo le está afectando la situación que está viviendo, cómo se dio la situación y cuál es la consecuencia que puede darse a corto, mediano y o a largo plazo. En un tercer momento vamos a sondear algunas propuestas de solución y aquí buscamos identificar los riesgos y ofrecemos una alternativa realista sin abrumar y presionar a la persona. Podemos hacer preguntas tan simples como ¿necesitas que le llame a alguien? ¿Necesitas que me quede contigo? ¿Necesitas que te escuche? Simplemente con eso ya estamos acompañando. Y posteriormente llegamos a la cuarta etapa, que es iniciar con pasos concretos. Aquí es llevarlo a que la persona tenga algunas acciones sencillas pero significativas para poder manejar la crisis que está viviendo.
3: pensemos si alguien está viviendo una crisis de ansiedad y tiene dificultad para respirar, una acción concreta puede ser que hagamos unos ejercicios de respiración con él o con ella para que pueda disminuir la angustia. Y el quinto paso va a ser verificar el progreso. Es decir, a partir de una acción concreta vamos a tratar de poder comprobar o verificar que haya sido eficaz y eficiente para la persona para poder dar una continuidad posterior con el especialista correspondiente. Hay una serie de operaciones prácticas dentro de los primeros auxilios psicológicos y son cuatro puntos focales. Uno es presentarnos con claridad. Segundo es pedirle permiso para hablar con él o con ella. Un tercero es explicarle la intención de ayudarle. Y un cuarto es buscar un lugar donde se sienta tranquilo, seguro y protegido. Cuando hablamos de presentarnos con claridad, es simplemente que demos nuestro nombre, nuestro cargo, si tenemos algún cargo, y el por qué o para qué estamos ahí. Ejemplo, podemos plantearle: yo soy Pedro Rodríguez de la Torre, trabajo para Centro de Integración Juvenil y estoy aquí para escucharte y ayudarte si así tú lo requieres. Esa es una presentación muy concreta porque no necesitamos abrumarlo. Para pedirle permiso para hablar, tenemos que ser muy claros, muy concretos y respetar su autonomía y su derecho a tal vez no querer hablar con nosotros. Ahí podemos hacer preguntas también tan pequeñas como decirle: ¿quieres hablar conmigo? ¿Crees que puedo ayudarte en algo? ¿Crees que te puedo ayudar a expresar algo que necesites? Entre otras cosas. En el tercer punto, que va a ser el explicar la intención de nuestra ayuda, hay que buscar darle seguridad. Recordemos que alguien está en crisis, se muestra inseguro y se muestra desconfiado. Y cuando vamos a explicarle la intención, simplemente podemos señalarle: solo quiero saber cómo estás y ver si te puedo ayudar en algo. Si él nos responde que sí podemos ayudarle, que está bien, que quiere que lo escuchemos, ya está dándonos la pauta. A lo mejor podemos encontrar respuestas como: no puedo estar contigo, y tenemos que retirarnos simplemente observando y cuidando su integridad. Un cuarto paso es que cuando la persona ya decide que sí y podemos interactuar con él, llevarlo a un lugar donde se sienta seguro, un lugar tranquilo, donde no existan distractores, y sobre todo que nosotros como acompañantes tengamos una regulación adecuada de nuestra voz, buscar evitar algunas conductas o muecas que puedan ponerle en tela de juicio nuestra real participación. Todo esto nos va a llevar a que busquemos que la persona tenga seguridad y alivio. Seguridad y alivio se da en tres fases. La primera es que tenga una seguridad física inmediata. Segunda, un alivio físico. Y una tercera es un acercamiento social. Cuando hablamos de una seguridad física inmediata, es evaluar todo el entorno y quitar aquellos objetos que puedan poner en riesgo su integridad. Tal vez vidrios rotos, objetos punzocortantes, etcétera. Solicitar el apoyo si se requiere el apoyo de alguna área especializada, tal vez el departamento de policía, de bomberos, alguna de ambulancia de servicios médicos, entre otras cosas. Ya cuando tenemos ese paso, vamos a buscar disminuir ese malestar físico. ¿Qué necesitamos aquí? Observar que la persona no tenga ninguna lesión. Si hay alguna lesión, tratar de atenderla de forma inmediata. Ver también si no tiene síntomas físicos como mareos, sudoraciones, ganas de vomitar, etcétera, etcétera. Y poder brindar una asistencia básica. Una asistencia básica es que en ocasiones con un simple vaso con agua, con una simple manta, ya la persona se siente acompañada, protegida y acogida. Para poder posteriormente tener ese acercamiento social, que es promover la escucha empática, cuidar nuestro lenguaje corporal de que la persona no se sienta invadida, juzgada o cuestionada, y facilitar la conexión con alguna persona importante para él o ella, que puede ser su familia. Todo esto, Chris, nos va a permitir que la persona tenga una buena estabilidad emocional, ya que recordemos que es buscar que la persona tenga mayor control de sus emociones y de sus pensamientos. Como una síntesis, sería importante señalar que aquí juega un papel muy importante padres de familia, maestros y cualquier adulto que interactuemos con niños, niñas y adolescentes, porque somos los primeros respondientes. Si este grupo es capacitado, vamos a tener mayor capacidad de dar una respuesta favorable antes de que tengamos consecuencias severas como alguna autolesión o privarse de la vida. Centro de Integración Juvenil, estamos muy comprometidos con la salud mental y tenemos muchos cursos gratuitos en nuestra página. Uno de ellos es Primeros Auxilios Psicológicos e invitaría a los padres de familia y maestros que participen en estos cursos. Son gratuitos, son autogestivos y los pueden encontrar en nuestra página, que es http://www.gob.mx/salud/CIJ. Ahí pueden encontrar este curso como muchos más que les pueden ayudar, porque tomemos en cuenta que cuando hacemos un buen acompañamiento terapéutico psicológico, nuestros niños, niñas y adolescentes reducen los riesgos de autolesionarse y principalmente de buscar privarse de la vida, Cris.
0: Pedro, ¿cómo identificar la alerta de que necesitamos estos primeros auxilios psicológicos?
3: Mira, una alerta muy marcada en nuestros niños, niñas y adolescentes van a ser los cambios bruscos en el estado de ánimo. Ellos van a mostrar cambios bruscos en el estado de ánimo, van a mostrar irritabilidad muy recurrente, van a mostrar tristeza muy recurrente, y ese es un foco rojo de que algo está pasando internamente, de que necesitan un acompañamiento. Tristemente, en ocasiones los adultos o los padres criticamos, cuestionamos, presionamos para que quiten ese tipo de comportamiento, y es cuando no funciona. Otro tipo de alerta puede ser que la persona empiece a emitir señales de una pérdida de sentido a la vida. Discursos como van a estar mejor sin mí, la vida no tiene sentido, tal vez sea mejor cuando yo no esté. Todo eso ya nos está indicando que hay un riesgo muy marcado y posiblemente ya está una ideación o planeación suicida. Ahí es donde tenemos que participar. Si notamos algo y aprendemos este tipo de estrategias, vamos a poder reducir que nuestros jóvenes piensen que nadie los escuchamos, los acompañamos, los atendemos, y que tristemente recurran en ocasiones o a un mismo jovencito que está igual de desinformado, al consumo de alguna sustancia o, en el caso más trágico, a privarse de la vida.
0: ¿En alguna crisis es necesaria alguna intervención?
3: En la mayoría de las crisis es necesaria, y es importante que si hacemos esta primera intervención, acercamiento psicológico, Cris, no dejemos de dar una continuidad y mandar a la persona y acompañarle como familia a un tratamiento psicológico. Esta es solamente una estrategia para contener y evitar que la situación se agrave. Esto quiere decir que la persona, si está viviendo un conflicto emocional, tiene que llevar un proceso terapéutico para mejorar su calidad de vida. Y obviamente todos tenemos crisis, todos en nuestra historia de vida vamos a enfrentar a muchísimas crisis, y la única parte que difiere con la persona que está en esta situación es que no encuentra un recurso o una herramienta para manejarlos. La mayoría de las personas tenemos muchos recursos, pero cuando se nos termina o se nos limitan es cuando podemos presentar este tipo de crisis y requerimos de este tipo de apoyos.
0: Perfecto, Peter. Pues agradecerte, y quien tenga alguna duda o comentario, ¿dónde te puede localizar?
3: Pueden localizarnos, Cris, visitándonos en las oficinas del Centro de Integración Juvenil. Estamos ubicados en el Parque Magdaleno Varela Luján. La gente lo ubica más como el Parque Hundido. Pueden igualmente hacerlo vía telefónica a través del 492-92-47733, o seguirnos en la página de Facebook, que aparece como CIJ Zacatecas. Dejar algún tema de interés, alguna duda, algún comentario, y con gusto le damos seguimiento.
0: Te agradecemos, escuchamos el próximo jueves.
3: Nada que agradecer, estamos a la orden.
0: Muchas gracias. Es Pedro Rodríguez de la Torre, quien nos acompaña como cada jueves con temas de salud mental. En otra información, Carlos Fernando Arechiga Flores, pues, ha sido electo como nuevo secretario del SPAGUAS. Llamó a la Unión Sindical luego de colocarse como el virtual ganador de esta elección, tras los resultados obtenidos el día de ayer, donde el aspirante por la planilla verde se colocó como el triunfador de esta contienda con una diferencia de 225 puntos.
4: Sigue un periodo de mucha unidad, de mucha fortaleza, de mucha autonomía e independencia, y vamos a fortalecer este sindicato para poder exigir nuestros derechos y prestaciones. Tenemos que rescatar lo bueno del sindicato, no, la idea no es descubrir el hilo negro, es aprovechar lo bueno que se ha hecho, rescatar lo que han hecho otras secretarías generales y darle nuestra visión, ¿no? Decíamos que es defensa laboral, transparencia y resultados. Tenemos la claridad de que debe ser con autonomía, con independencia, pero coadyuvando a la solución de los problemas que aquejan a los sindicalizados y sindicalizados. Entonces, hemos comentado en muchos lugares que va a ser de coadyuvar, de colaboración, pero no de sumisión. El mensaje es de unidad. El sindicato nos necesita a todos. Vamos a convocar a INCIDE, vamos a convocar a Sindicalismo Independiente para fortalecer este sindicato y ver la posibilidad de que trabajemos juntos. El Espaguet nos necesita unidos a todos.
5: Durante los debates usted mencionaba que el enemigo está afuera. ¿Cuál es ese enemigo? ¿La Federación? ¿El Estado?
4: Sí, me refería al enemigo que está afuera, porque es afuera donde tenemos que dar la lucha, no pelearnos entre nosotros. Nosotros debemos estar unidos, fortalecidos para coadyuvar a la solución de los problemas que aquejan a este sindicato.
0: En otra información que es grave, por supuesto, y que hay que tomarla en cuenta, la Secretaría de Salud está registrando un incremento en el consumo de adicciones, así lo reconocen las propias autoridades. La droga conocida como cristal es la sustancia que está generando mayor impacto. El jefe del Departamento de Salud Mental y Prevención de Adicciones, Marco Gerardo Pinedo Morales, informó que el consumo de sustancias ilegales en personas adultas subió de un 10 a un 14%, pero en la población adolescente hay una leve disminución.
6: De las adicciones está atravesando distintos fenómenos en el tipo de consumo. Ajá. Y por supuesto en los índices. Uno de estos cambios, por ejemplo, tiene que ver con el que se está desplazando el consumo de marihuana al consumo de metanfetaminas, lo que pues se le conoce como el cristal. Esta sustancia, esta droga, tiene actualmente el mayor impacto y el riesgo, sobre todo en los adolescentes, en los jóvenes. ¿Por qué? Pues porque es una droga que se consume es muy barata y se puede conseguir fácilmente. Entonces esto incide en que, te decía, se estén desplazando otros de las drogas que anteriormente se consumían por estas metanfetaminas. El alcohol sigue siendo la sustancia de más consumo dentro de las personas adictas. Ajá. Y es la principal causa por las cuales las personas solicitan o ingresan a los espacios de tratamiento. Pero de todos modos es alarmante que otras sustancias, incluso pues de esta naturaleza sintética, estén teniendo pues ya un perfil de riesgo, porque pues estamos hablando ya no solamente de una adicción, sino también una afectación que pues va hacia los aspectos cognitivos, los aspectos obviamente de salud, como cualquier dependencia. Uh-huh. y esto incide entonces ya en áreas diferentes de riesgo y de secuelas. Hay una, estadística en Zacatecas que se considera dentro de la región norte de nuestro país, y en esta estadística pues nos da arroja datos interesantes donde nos dice que el consumo de drogas ilegales. Uh-huh. en adultos subió del 10.6% al 14.6%. Uh-huh. O sea, quiere decir que si hay un consumo que va en alza. Uh-huh. ¿Verdad? Sin embargo, fíjate que también a considerarse un dato importante. Uh-huh. Es que en la población, adolescente, esta cifra bajó. Por ejemplo, el alcohol está en primer lugar dentro del consumo de adicciones. En segundo lugar se lo están compitiendo precisamente la marihuana y el cristal, las anfetaminas.
0: El jefe de Departamento de Salud Mental y Prevención de Adicciones, Marco Gerardo Pinedo Morales, alertó sobre el uso de vapeadores al referir que se ha identificado al fentanilo como una de las sustancias principales que se están utilizando en estos dispositivos. Mencionó que de manera natural no se ha identificado esta sustancia en el consumo de los zacatecanos, pero sí combinada con otras drogas.
6: Bueno, es que se ha detectado que sí, en el caso de el vapeo, de las sustancias que se usan para este adicción o este dispositivo, que ahora pues lo conocemos así, se ha hablado precisamente que se ha detectado que se hace una mezcla entre esta sustancia y precisamente el fentanilo. Ahí hay una alarma, ¿verdad? Porque nos está hablando de que se están usando estas estrategias por parte de las personas que inciden en que se genere adicción en los jóvenes desde una edad temprana, y pues usando esta manera de poder llegar rápidamente al consumidor, ¿verdad? O que las personas lo consuman. Entonces, sí hay, existe este riesgo. La campaña de vapeo, contra el vapeo, pues ya tú sabes que incluso ha llegado a prohibir el tanto la fabricación como la venta de estos dispositivos. Uh-huh. Pero también, pues bueno, vamos desde la prevención. Es importante que los jóvenes sepan que hay sustancias que generan adicción rápidamente. Del primer consumo, el mismo cuerpo, se genera la dependencia. Entonces sí es importante que detectemos este riesgo, ¿verdad?
7: Sí, se estaría consumiendo la sustancia.
6: Mira, en cuanto a la sustancia, digamos, el fentanilo, por digamos como de manera en su prevalencia, no es muy alto lo que se ha detectado en Zacatecas. Ajá. Hablamos de una cifra que está por debajo del incluso el 0.1%, ¿no? Entonces no es tanta la demanda aún, ¿verdad? Uh-huh. Sabemos que bueno, es un riesgo, es una amenaza que está ahí. Generalmente pues esta sustancia se consume más en lugares como, pues tú sabes, Estados Unidos. Uh-huh. Es una sustancia que de pronto es un poco más costosa. Entonces el tipo de cultura de población no ha permitido que aún entre a hacer como una sustancia de mayor consumo. Okay. Pero bueno, está ahí la amenaza, y te decía también el riesgo que hay en cuanto a que se puede llegar a mezclar. Uh-huh. con el vapeo.
0: Lamentable estas cifras que da la propia Secretaría de Salud. Ahí pues les habla de que efectivamente no hay campañas, no hay atención en la prevención de adicciones. Por lo pronto, pues reconocen hay un incremento en algunas drogas de alto consumo y que además pues son altamente perjudiciales, como es el cristal. Nosotros ya nos vamos a despedir, no sin antes agradecerle, por supuesto, el favor de su compañía, de su sintonía. Gracias a nombre de Ángel Moreira en los controles de audio, en la información El Hernández, en los micrófonos de Rex Navelasco. Que tenga una excelente tarde. Lo dejamos con Omar, otra vez.
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